0: Qué bonito canto, bebé.
1: Ya, gracias, gracias.
0: Es precioso, pero yo canto mejor la de igual y...
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0: Así van a cantar nuestros ganadores, chicas. Vénganse para acá, vénganse para acá. Ay, señora, tú también vénganse para acá. Mira, que valga la pena la caída. Que valga la pena la caída. Vente por acá también, hermosa. Todos los que participaron, todos los que vinieron con ganas, con esas ilusiones de irse. Obviamente queríamos darle boletos a todos, ¿verdad? Déjenme mañana y hablo con Espinosa, a ver si lo puedo ir a ver a su hotel y que hablemos en privado. No les aseguro nada, pero voy a tener que hacer otras cosas para lograr otras cosas. Pero, chicas, para despedirnos, ya terminamos las dinámicas. Muchas gracias a todos los que vinieron. Repito, quisimos darle a todos y tratamos de hacerlo lo más, pues ahora sí que con fe y legalidad. Oye, y hacer las cosas al parejo para que se llevaran netamente este boleto quienes se esforzaran.
1: Oye, pero algo increíble surgió, o se hizo un milagro hoy, el día de hoy. Había una persona aquí con bronquitis y una de las dinámicas era la carrera de costales. Sí, ella no la
0: quería,
1: venció.
0: Ella no quería decir no, porque aquí me voy, no me vaya yo ahogar, pero salió, manito, ya se le abrieron los pulmones de más, y mañana va a estar en este concierto cantando a todo pulmón, ahora sí.
1: Mañana en el hospital, no es cierto.
0: No,
1: lo corto en nombre de Espinosa Paz, y así lo corto en nombre de Espinosa Paz.
0: Así
1: bueno, señores y señores, hasta aquí la dinámica. ¿Cómo están los participantes? Están cansados, dicen, no pueden ni hablar, aquí la de la bronquitis, pero muchísimas gracias a toda la gente que vino aquí a participar. Sí, va a haber más sorpresas, abusados, porque vamos a tener más regalos para más conciertos, para más artistas, para que los conozcan así de cerquita y se tomen la foto. Marlene, pues gracias al público.
0: No, gracias a todos, y allá en cabina mi Omarcito, que ahorita está en los controles. Gracias, Borre, también, y pues más adelante van a ver todo lo que se vivió en esta dinámica de Borre a través de las redes sociales, en la fanpage de La Mejor 100.5, para que compartan y vean sus caídas, Y Borre, gracias, Raquel, por acá todo el team, gracias. No llores, bebé.
1: De cerquita.
0: Bueno, ahí para que se pongan.
1: Estaban en los costales, ella duridale allá.
0: Se pongan a practicar. Nos despedimos, muchas gracias. Todos juntos decimos. Y porque tú la dices, somos
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0: Adiós.
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aquí nomás anda mejor 100.5, las 6 de la tarde ya con 9 minutos y regresamos a través de la 100.5. Muchas felicidades ahí a todas las personas que fueron a participar acá al ladito de las instalaciones de la mejor en Ruiz Cortines, ya les voy a dar la ubicación de acá. Bueno, sí, a vender a 602 para que nos pasen a visitar. Y pues al ladito estaba la regaladora con todo el team promo, con la Pantera, con César El Borre Riveros y también pues con el Capibara y también Raque y todo el team promo de la mejor 100.5 que se rifaron ahí con todo el material de la dinámica que era para ganarte tus accesos para ver a Espinoza Paz y tener la posibilidad de tomarte una fotografía con él. Qué chulada, qué chulada de dinámica. Y sobre todo, qué chulada los que pudieron disfrutarla ahí en vivo. Y los que no, pues lo pueden ver a través de la fanpage de La Mejor 100.5 en Facebook como La Mejor Veracruz y también en Instagram como La Mejor Veracruz o en TikTok o en todos lados, búsquenos como La Mejor Veracruz en todas las redes sociales. Ahí está presente la 100.5 para que te enteres también sobre las nuevas dinámicas que tendremos para nuevos artistas, para nuevos eventos y sobre todo, pues para que sigas al pendiente de tus locutores favoritos y de tus programas también que son una chulada, mano. Entonces, ahí, ¿por qué? Para que nos sigas, mano, síguenos a través de todas las redes sociales, Facebook, Instagram, YouTube, TikTok, Twitter, donde se te ocurra que hay una red social, ahí está La Mejor 100.5. Y hablando de redes sociales, pues a través del WhatsApp activado de La Mejor 100.5, 2292651005, tenía un mensaje de acá de mi carnalito que me decía: hola, mi brócoli, un gusto saludarte, buena convivencia hace rato con los hambrevijas, qué chulada de convivencia. Fuimos pocos, pero lo disfrutamos muchísimo. Fuimos como 45 personas, pero lo disfrutamos full y sobre todo se comió riquísimo ahí. Bueno, yo me aventé unas empanadas, pero ahorita entro en más detalles de lo mismo. Y pues también mi carnalito me dijo: ¿sabes qué, carnalito? Ponme una rola, ponme una rola. Me pidió una de Grupo Firme, Alégale al Empire. Así que aquí está, mano. Puedes pedirme tu rol a través del WhatsApp activado de La Mejor 55 22 92 65 10 05. Mientras, yo te dejo con esta rola a través de La Mejor 100.5, aquí nomás.

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0: Las 5, no, 6 de la tarde, Manuel. Retrocede el tiempo. Las 6 de la tarde con 25 minutos. Oigan, yo tengo información muy importante que decirles y es que es el momento de El Minuto Águila. El Águila de Veracruz abre serie este día cuando reciba a los Pericos de Puebla a las 7 de la noche en el Estadio Beto Ávila. Los boletos están disponibles en taquillas del estadio en horarios de 11 de la mañana a 7 de la noche y a través de www.funky.com.mx. Y recuerda, el puerto manda y arriba el Águila. El último juego que tuvieron aquí en el Estadio Beto Ávila, el Águila de Veracruz venció a su rival, lo hizo bastante bien. Lastimosamente no se pudieron llevar la serie, pero pues hay que pensar que contra Pericos va a ser. El Águila de Veracruz va a salir adelante y va a salir victoriosa. Se ponen chidos los juegos, aparte ya es viernes, Día del Maestro. A saludito y un abrazo y una felicitación obviamente a todos los maestros pues de toda la República y desde los 150 países que nos escuchan a través de la mejor 100.5. Que pues disfruten su día, ¿no? Y muchísimas gracias por la labor que hacen, porque sí, obviamente en casa los valores y la educación viene desde casa, pero ustedes también forman parte de la formación de cada uno de nosotros y en muchas ocasiones nos marcan pues de por vida, ¿no? Un abrazo y un besote hasta el cielo a muchos de los maestros que tuve y que me apoyaron en su momento y también los que tengo hoy en día que a lo mejor no tienen el título de maestro, pero fungen con esa función y lo hacen bastante bien. Nos ayudan y nos hacen sobrellevar nuestras cosas y sobre todo nos invitan y nos incitan a ser mejores personas. Entonces, un abrazo y una felicitación para todos los maestros. Y bueno, por cierto, pues vamos con una rolita a través de la mejor 100.5. Me la pidieron por llamada las líneas telefónicas 2291-00105 y 2299-2191-21, las líneas para que puedas mandarme. Marcarme y pedirme tu rolita. Y bueno, mi carnal me pidió esta.
1: Corazón.
0: Mi hermano anda por allá del Pico de Orizaba, pero pues desde hace muchos años. Me dijo más o menos con qué locutores de antaño, ustedes lo recordarán, de la 100.5 se comunicaba. Y bueno, ahora está aquí con nosotros todavía. Muchísimas gracias por estar con nosotros. Yo les invito a que, así como él, se queden con nosotros y puedan seguir formando parte de la bonita historia de la mejor 100.5, porque nosotros los consentimos tan solo desde las complacencias de las canciones hasta los premios que tenemos para ustedes. Entonces, aquí les dejo Al Diablo Nuestro de Espinoza Paz, cortesía de mi carnalito y cortesía de la mejor 100.5, aquí nomás.
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1: Seis treinta y nueve.

0: aquí nomás a lo mejor 100.5, las 6 de la tarde con 42 minutos. Y pues llegó el momento de despedirnos, lastimosamente, banda. Pero muchísimas gracias por estar aquí con nosotros el día de hoy y también por estar en sintonía a lo mejor 100.5, como todos los días, como debe de ser. Los 24 horas del día, 24-7, mano. Y pues bueno, a nombre de Yami Palmeros, la Diabla, que no pudo estar el día de hoy, pues me despido, obviamente, no sin antes también agradecerles por acompañarme, también por pedirme sus rolas, por estar en contacto a través del WhatsApp activado de la mejor 100.5 2292-65-1005 y también por ponerse en contacto conmigo a través de las líneas ahí. Que se pusieron 2291-00105 y 2299-2191-21. Y también el agradecimiento, como no, a mis tíos, a mis carnalitos de los Pambazos, César El Borre Viveros, y también a nombre de Renan Mope Viveros, que anduvieron ahí hace rato. Bueno, Borre, más que nada, ¿no? Mope no nos pudo acompañar, pero que anduvieron ahí con los Hambre Vieja, mano. Que nos fuimos a desayunar con toda la banda y estuvo muy chido, lo disfrutamos chido. Les digo que yo me aventé un tamal de masa y dos empanaditas, mano, nomás tranqui para pues poder comer, porque pues si no iba a andar bien lleno, pero la neta se disfrutó muchísimo. Ahí también a toda la banda que se dio cita, a mi carnalito ahí, Chema, que se llamaba, me parece, no me recuerdo. Es que la otra parte no la puedo decir al aire, pero que también ahí anduvo con nosotros, un gustazo también conocerlos y que anduvieron acá el día de hoy, pues desayunando con nosotros y pues pendientes, porque esta dinámica se va a estar repitiendo, pues espero que cada viernes, cada fin de semana, con el Pambazo Morning Show. Y también pues comentarles, ¿no?, que me pueden escuchar a partir de lunes, de lunes a viernes, de 7:30 de la mañana, en los deportes, con mis primos de los Pambazos, César y el Moped Viveros. Y pues con toda la información deportiva que hay el fin de semana, hay juegos también de el fútbol mexicano a partir del día de mañana, 7:07, las Chivas en contra de Cruz Azul, y el domingo también a las 7:00 p.m, Pumas en contra de Pachuca, semifinales de vuelta. Y pues el lunes también vengo yo con el recuento de los daños de esos dos partidazos que hay, y también pues el recuento de los daños del Águila de Veracruz, de estos juegos, de esta serie en casa en contra de Pericos de Puebla, que es uno de los rivales a vencer siempre y que ahorita están en los primeros lugares del standing de la tabla general de la Liga de Béisbol Mexicana. Entonces, con eso me despido. También, bueno, por acá tenemos audio, a ver qué dice, Manito.
1: Vaya, Brócoli, buenas tardes. Buenas. ¿Cómo estamos, mi hermano? Órale, saluditos, ya sabe, acá del señor Aguilera.
0: Saluditos, mi chenchurris. Oye, por cierto, hiciste falta hoy ahí con los Hambre Vieja, mano. Ahí estamos viendo a ver si tentativa cambio de horario para que podamos ser más y podamos disfrutar y convivir y comer, que eso es lo mejor de todo, ¿no? Entonces, pues yo con eso me despido. Muchísimas gracias a todos los que se dieron cita hoy también afuera de las instalaciones de la mejor 100.5 de MBS Radio, acá sobre Ruiz Cortines, para la dinámica de los accesos de Espinosa Paz. Muchísimas felicidades también a todos los ganadores o ganadoras, y que lo disfruten mucho. Y pues canten por mí, por favor, porque pues yo no voy. Pero nos escuchamos también el día de mañana en punto de las 6 de la tarde a través de la 100.5. Mi nombre es Omar El Brócoli Álvarez y un gusto estar con ustedes a través de la mejor 100.5. Y porque tú lo dices, somos la mejor.

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señores, muy buenas noches. Bienvenidos, oigan, qué gusto. Y agasajo saludarle a través de la mejor 100.5. Es viernes. Bendito Dios. Bendito Cristo, oigan. Qué agasajo saludarles a través de la mejor 100.5. Como cada noche, mi señora bonita, mi señor feísimo. Es momento de que usted se quede en estas próximas dos horas de buena música, cotorreo. Y pues bueno, los invito a que se pongan en contacto a través de las líneas telefónicas 2291-00105, 2299-2191. Y el WhatsApp activado 2292-65105. Además, ya te la sabes, ya te la changuis. El día de hoy es viernes y despedimos la semana con la bellaca de la noche. Así que es momento de que nos escribas qué rolita del reggaetón te gustaría escuchar al finalizar este programa. Y pues bueno, tenemos la máquina del tiempo, la nota del día y pues bueno, el tema que les traemos el día de hoy para que toda la flota lo comente y lo comparta. Aquí arrancamos, es momento de que le subas el volumen, te pongas cómodo, te abroches el cinturón, porque esto es pa' la flota.

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1: Las 7:07, señoras y señores. Ya con 8 marcan las manecillas del reloj. Estamos de regreso, estamos de vuelta en esto que es para la flota, baby. Oigan, que agasajo que nos acompañen en este viernes ya, finecito de semana, cerrando una semana más de bastante calor, de bastante estrés, pero bueno, es momento de que usted se relaje y sobre todo se ponga en contacto, porque ya llegó el momento más importante donde usted nos deja caer su punto de vista, su opinión, porque esto es nada más y nada menos que...
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1: Esto es La Flota Comenta, baby. Y sí, como siempre, lo más importante en este espacio es saber usted qué piensa, usted qué opina, y lo puede hacer a través de las líneas telefónicas, las cuales están redis listas y dispuestas para que te des grasita como el bolero. 2291-00105, 2299-2191-21, y el WhatsApp activado 2292-65-105. Y el día de hoy, porque es fin de semana, ¿cuántas veces no te ha pasado, Padre Santo, que dices, hoy me merezco salir a echarme unas dos, tres o cuatro? ¿Por qué no? Pero como es fin de semana y se sabe que uno no tiene la responsabilidad, o bueno, muchas personas no tienen la responsabilidad, hay un dicho que es filosofía de vida: si usted toma, no maneje, por favor, ahí le encargo. De por sí hay mucho que trae licencia, quién sabe cómo es que la obtuvo. Ahora imagínate, borrachos, le agregas un grado de dificultad más cañón a esto, mano. Pues bueno, sales de fiesta y de repente, finecito de semana, claro, seguramente usted que me está escuchando se ha topado uno de estos retenes preventivos, ¿no? Donde te hacen la prueba de qué tanto alcohol traes en la sangre, ¿verdad? No me imagino cuánto alcohol sacaba una prueba de José José en aquellos años mozos. Y pues bueno, uno a veces se cree más listillo. Uno a veces piensa que va a cabulear a la autoridad, a personas que están entrenadas para sacar este país adelante y sobre todo para quitar a los borrachos del volante. Y uno, pues, se hace de sus mañas. Uno dice, le voy a tirar el verbo, Padre Santo. Y ahí es cuando te sacas de la manga un as que seguramente piensas que es lo mejor, pero al momento que estás hablando parece que lo haces en inglés, o incluso hay personas que sí lo hacen en este idioma. Y es que una mujer en Jalisco optó por, después de ser detenida tras chocar un vehículo BMW, un vehículo bastante caro, ella chocó su unidad y pues optó por, cuando llegaran las autoridades, hablar en inglés. Ve nomás qué bendición, qué idea tan inteligente. Ella dijo, pues con este alcohol en la sangre traigo un BMW aquí en Guadalajara, obviamente van a pensar que soy gringa. Aunque la cara diga todo lo contrario, ella dijo, me la van a comprar, es una gran idea. ¿Qué digo una idea? Es una idiota. Así que optó por hablarles en inglés, guachaguachar, y pues obviamente esto se convirtió en la burla de las redes sociales. Esta Lady Gringa apodada. Así que en mí surgió una duda, una pregunta. Así que yo sé que muchos de ustedes son expertos en este tema, en la materia, y el día de hoy La Flota nos dice y comenta cosas que le podrías decir a un policía para que te deje ir libre, Padre Santo. ¿Cuál aplicarías tú, por ejemplo, si el poli te cacha ahí con las manos en la masa? ¿Qué le dirías tú para que te dé viada? Precisamente esa es una de las frases que aplica uno. Deme viada, jefe. Déjeme ir, no sea malito. ¿Sabe qué, jefe? La traigo de fuera y no la residencia. Así que es momento de que te pongas en contacto y nos comentes cosas que le dirías a un policía para que te deje ir libre. Vámonos con música, no le cambies. Esto es para la flota. Aquí nomás.

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1: Siete de la noche con 22 minutos, señoras y señores. Estás disfrutando de Palaflota, viernes de Desconecte. Oigan, recuerda que el día de hoy despedimos la semana con la bellaca de la noche. Así que dime qué rolita de reggaetón de la old school te gustaría escuchar para despedir esta semanita. Oigan, estamos hablando, comentando, debatiendo el día de hoy cosas, pretextos que le podrías decir a un policía para que te deje ir, mano, para que te dé viada. Una de las que le podrías decir es: jefe, discúlpeme, perdón de antemano, soy humano y cometo errores. Y lo que pasa es que yo vi que estaba parpadeando muy rápido el semáforo, no es que me haya pasado el alto, sino que vi que estaba parpadeando muy rápido y de repente dije, no, pues me da tiempo. Perdón, una disculpa. Oigan, familia, llegó el momento de viajar a través de los años, a través del tiempo, y para eso pido de tu ayuda, como siempre, para que me ayudes a bajar la palanca de este cacharro viejo que nos ayuda a viajar al año del 2010 y recordar una canción que seguramente has cantado a todo pulmón y no sabes el trasfondo. Fidel Rueda escribió esta canción pensando en un amor prohibido, un amor el cual se clavó en su pecho sin que él quisiera, y es que se trataba de la mujer de su mejor amigo. Él tiempo después dijo que recuperó ese amor que había perdido, que ella le gustaba muchísimo antes de que fuera la esposa de uno de sus mejores amigos. Del año 2010 recordamos esta canción que se llama Y aunque te duela. Lo estás escuchando en Palaflota, la máquina del tiempo. ¡Ja! Y no más.

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Familia, estamos de regreso. Estamos de vuelta, señoras y señores. Esto es para la flota, oiga. Oigan, todos hemos conocido a alguien medio cochinón, medio puerco. Y precisamente hoy en México, superando la IA, pues agarraron, capturaron, ¿verdad?, unas cámaras al famosísimo. Sí existe, señora, no es un mito, no es una leyenda, no es como el chupacabras. Existe el verdadero robatangas, mano. Y es que resulta que en una vecindad allá en Nayarit, un hombre, bueno, más bien habitantes de esta vecindad y varias cuarterías, pues de repente, ¿verdad?, colgaban las ropas en el tendedero y todo bien. Pero de repente pasaba un caso curioso, que desaparecían las tangas, Padre Santo. La gente se extrañó, dijo, pero, ¿qué está pasando? Aquí hay un robatangas, y optaron por poner cámaras, y pues bueno, los vecinos capturaron a este hombre que aprovechaba en las noches y la poca vigilancia para ingresar sigilosamente y llevarse, pues principalmente ropa interior de mujer, ¿no? Este asqueroso cochino, mano. Y pues ahorita precisamente que estamos hablando sobre cosas que le podrías decir a un policía, para que te deje libre, mano, ¿qué le podrías decir en este caso, güey? O sea, cuando te agarran con las manos en la masa con la colección de tangas y del todopuerco este, ¿qué le diría? No, disculpe, oficial, es que soy el ratón de las tangas. ¿Qué pretexto le podría poner este marranazo? Que bueno, es definitivamente una situación bastante desagradable, sobre todo para ellas, las habitantes de aquella cuartería. Y pues bueno, ya las autoridades pondrán cartas en el asunto. ¿Lo han detenido? Aún no, aguántenme tantito. Todo se hace con tiempo, señores. No sean desesperados, por favor, ¿sí? Ya lo tenemos identificado al robatangas. Y en próximos días yo creo que ya también estará capturado por ratero, cochino y asqueroso. No. Qué falta de respeto, mano. Qué falta de respeto, de veras. Una vez más, México superando a la IA. Oigan, son las 7:36 y el día de hoy estamos hablando sobre cosas que le dirías a un policía para que te deje ir libre, mano. Y justamente hoy, que es fin de semana, hay veces que se ocupa, ¿no? O sea, hoy estamos ensayando para el ratito, dices tú, ¿no? No, a ver, chavos, en este programa siempre se les ha dicho, y en todos lados se les ha dicho, que si toma, no maneje. No maneje, por favor, mejor háblele a un taxista. Si usted quiere taxistas de confianza, yo tengo bastantes amigos aquí que les podemos pasar su contacto precisamente para este finecito, que hay bastante evento allá en Medellín, aquí en la Ilan Ilan, que ya comenzó. Y mañana estaremos presentes en el concierto del cantautor del pueblo, Espinoza Paz. Así que muchas felicidades a todos los que participaron y que estarán el día de mañana ahí tomándose la foto en el meet and greet. Oigan, tenemos comentarios de la flota por acá, pero mientras tanto, vámonos con más música y regresamos con el tema del día de hoy, que es cosas que le podrías decir a un policía para que te deje libre. No le cambies, aquí nomás.

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1: Las 7:40.

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1: Con 46 minutos, señoras y señores, estamos de vuelta. Esto es para la flota, baby. Oigan, qué agasajo. Recuerda que estamos transmitiendo desde el bello y hermoso puerto de Veracruz para todo el mundo. 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Oigan, el día de hoy La Flota nos dice y comenta cosas, pretextos que le podrías decir a un respetable señor oficial para que te dé viada, para que te dé chance, Padre Santo. Fíjate, hay muchas que le puedes aplicar. Y la clásica, todos en algún momento han aplicado la chillona. Enfermas a alguien, algo pasó y aplicas la chillona, mano. La de entra uno en desesperación y es que dice, no, es que la multa, y es que aparte la grúa, y es que el corralón, y es que esto, y es que el otro.
2: Jefe, no sea malito, dime chance.
3: Soy hijo del papá.
1: Soy hijo del papá, es otra cosa que también podrías decir para que el policía te dé viada. Y oye, es que claro, y aparte no hay forma en que te contradigan, porque, a ver, dime que no soy hijo del papá. A ver, dime tú, ¿sí o no es? Ahí está, ¿no? A esas personas que sacan las influencias, mano. No, es que yo soy sobrino del tío, ¿no? Yo... ¿Conoces al licenciado Memeringuis? Bueno, pues él es mi tío. ¿Conoces al presidente

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2: Venga, pa que se seque el sudor y le doy un 500. ¡Ajá! Obviamente, si estamos hablando de que esta situación pasara en el país, no te lo aceptan, ¿no? Pero si fuera, no sé, en Timbuktu, Turquía, Rusia, Alemania, tal vez sí te lo acepten, hermano, pero aquí lo dudo. Dice, siempre y cuando yo venga como pasillo de mercado. Ah, caray, ¿cómo es eso? Dice, todo oloroso a hierbas curativas y alcohol, saludo. A pasillo de mercado, güey. Lo peor es que es cierto, mano. Lo peor es que lo leí, sentí el buqué, sentí el olor. Todos en algún momento hemos conocido a alguien o hemos sido ese alguien que ha olido a pasillo de mercado, Padre Santo. ¿Qué dices? No, nada más de olerte se ve que estuvo tremenda la party. Se ve que estuvo méndiga. Oye, dice, hola, buenas noches. ¿Me podrían poner la canción de Banda La Arrolladora, la de ¿Qué diablos quieres, please? Saludos desde Teotitlán de las Flores, Magón. Saludos ahí a toda la gente preciosa de Teotitlán. Un abrazo, Dios me los bendiga siempre. Y claro que sí, papá. Con gusto aquí te vamos a poner todas las canciones que tú me pidas, siempre y cuando me comentes sobre el tema, que yo sé que en algún momento algún policía te paró. ¿Qué pretexto le pusiste? ¿O qué pretexto le pondrías al señor oficial, mano? Oye, dice, con razón andan muy contentos, pues si ya es de viernes, dice. Oye, esa es frase muy de tío, ¿no? ¿Sabes que te truena la rodilla cuando dices frases como de viernes? Como jueves. Son frases muy de don, muy de tío, ya, oiga. Dice, yo viendo cómo me despiden al que le firmé de aval, nos mandan un meme por acá. Órale, pues, gracias por mandarnos sus memes para que yo pueda subir contenido a mis redes sociales. Que por cierto, si me quiere regalar un like, me encuentra como Pepe Cota el Potro. Justamente lo que hacemos es subir memes robados de otras páginas y cotorrearla. Oye, tenemos audio por acá, a ver qué nos dice la Floating.
3: Hola, hola, muy buenas noches.
4: Muy buenas noches.
3: Super Cota, porfa, a ver si me puedes complacer con una canción.
2: ¿Cuál se te antoja, Padre Santo? Ya sabes que yo te pongo todo lo que me pidas, siempre y cuando me comentes de lo que estamos cotorreando esta noche.
3: Yo le diría, perdón, mi jefe, se me olvidó mi cartera.
2: Nada más cuando sientas ahí el acomodón de quijada, ya me dices qué onda, mano. Y es que, a ver, uno, hay que hablarles con respeto, son autoridades, ¿no? O sea, no dejan de ser personas, pero es una autoridad, quieras o no, Padre Santo. Y si tú estás cometiendo alguna infracción, alguna falta al orden público, obviamente te tienen que, pues, remitir a las autoridades. Pero el día de hoy estamos buscando evitar esa situación y llegar a un mutuo acuerdo, mi jefe. ¡Hágame paro, jefe!
5: Señor oficial.
2: Es que también hay flota que de veras, mano, que de veras no pueden ni coordinar una palabra, así como yo al aire. Así, pero ellos por borrachos. Dice, oye, ve nomás cuánta elegancia la de Francia. A ver, en el comentario elegante de la noche, señoras y señores. Claro que sí. Mira nomás lo que nos pone por aquí este caballero. ¡Uf! Padre Santo, ve nomás qué fineza la de esta realeza. ¿Cuánta elegancia la de Francia? Nos pone por acá.
5: Buenas noches, Potro.
2: Buenas noches. Yo he mentido que me ando haciendo, digámosle, ¿no? Oye, qué elegante, mano, qué elegante. Qué bueno, un aplauso, por favor, señor, un aplauso. Ay, ay, ay. Ay, ay, ay. Fíjate, no.

Qué elegancia. Yo creo que a mi carnalito, así en la forma que nos escribió, lo voy a invitar a que diga las frases de fin de año, las palabras de fin de año. ¡Wow! Quedé sorprendido, licenciado. Muchas gracias ahí por el comentario. Que a ver, si lo piensas bien, si el policía es empático, porque a ver, todos hemos estado en esa situación que tú sabes que tienes la piel chinita y no es por emoción. Todos hemos estado a punto de perder la batalla y no me refiero a una lucha. Todos hemos estado a punto de que se nos vaya el topo y no tenemos mascotas. Entonces, yo quiero pensar que, a ver, lo que dice mi carnalito, sí es cierto. Podría aplicarla siempre y cuando el policía sea humano y haya estado en tus zapatos, ¿no? Yo creo que todos en algún momento hemos pasado por esa tristísima y peligrosa situación, ¿no? El policía debería de entender que en cualquier tope pierdes. Oigan, vámonos con más música. Son las 7:55. Esto es a cargo de banda Cuisillos. Y se llama Aunque Me Duela, lo escuchas aquí nomás.

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1: Ocho de la noche con 5 minutos. Marca la merecida ese reloj, mis niños borrachines, borrachales.
2: Anda borracho, Pancho.
1: Es viernes, oigan. De viernes, dijera por ahí el tío que nos mandó mensaje hace rato. Y el día de hoy se ocupa el pretexto, mano. Se ocupa el pretexto para poder escapar de la ley, Padre Santo. Pretextos que le dirías a un policía para que te deje ir libre, Padre Santo. Pero no nada más un policía. Pretextos que le dirías a tu pareja para que te deje salir, mano. Es que ya no sabes a quién le tienes más miedo, si a la ley o a la hembra que tienes ahí en casa, mano. Porque, mira, hasta me tiembla la boca. Hay veces que dice uno, ok, bueno, el retén no hay problema, pero llegar a casa, mano, ¡qué cosa! Esa ya es otra historia, eso ya es otro asunto. Oye, nos ponen por acá, más de dos, tres veces me han parado y le he aplicado... y se ríe el policía y me deja ir. Bueno, ahí está, pues, un policía empático. Un aplauso para esos policías que cuando les dices que andas perdiendo la batalla, te dan chance, mano. Sí, y es que aparte está medio chusco, ¿no? Es como de, pues órale, mano, vas. Pero te imaginas que un día diga la patrulla, ok, va, yo te escolto hasta el baño, ¿no? Ole. Dice, pretexto para mi pareja, le he dicho, ay, güey, oye, no, ¿cómo? Dice, pretexto para mi pareja, le he dicho que murió un amigo lejano o que saldré fuera de trabajo. Ok, va, vamos a hacer que te la compramos todos, ok, sí, le dices eso, carnal. Y después llegando a casa, cuando no puedes coordinar ni una sola palabra, ¿qué le dices? ¿Qué le dices? No, es que como no lo había visto hace tiempo, me dio alegría, ¿no? ¿O qué? ¿Ahí qué le dices, mano? Dice, buenas noches, potro. Yo le daría un billete de 20 bien doblado y que me dejen ir pensando que es de 100. ¡Ajá, sí! Papi, te puedo decir, mira, no aseguro nada, pero te podría decir, de verdad, podría hasta casi jugar una apuesta de que... ellos son como los videntes, mano. Sin ver, te identifican de cuánto es el. Obviamente, no estamos hablando de los de aquí, estamos hablando de los de muy, muy lejano. ¿Ok? Ok. A ver, dice: saludos a todos desde Huatusco. Dice: ya salí del trabajo, bendiciones. Sobre para que un policía me deje ir libre, es pagarle un buen billuch y un refresquito. Dice, quiero la canción de la banda Pelillos. Ah, caray. Eso es lo que muchos se deberían de quitar, ¿no? Unos. Ya quítense, ya no estamos en los 80s. Dice, 4 rosas, porfa. Ahí está, órale pues, saludos hasta Huatusco. Dice, hola, buenas noches. Quiero mandar saludos a mi hoja. Ok, no, supongo que se equivocó. Y es, ok, sí, hija. Susana Martínez Vera. Que estamos aquí vendiendo antojitos. Mira nomás, bendiciones, oigan. ¿Qué traen, oigan? Que la empanadita, que la tostada, que la garnacha. ¿Qué traes, comadre? Cuéntanos. Dice, en el Nuevo Veracruz, y también un saludo para el más infiel. Perro. Perdón, familia, es que se metió un perro aquí en cabina. Dice, también un saludo para el más infiel de los infieles, a Ricardo Ramos, de parte de Verónica Vera. Saludos para ustedes, Dios los bendiga. Ahí le dedicas una canción al infiel, dice. Ay, ¿qué tiene? Dijera, como dice Cristian Nodal,
3: es que yo no tengo la culpa de la... yo no tengo la culpa de tener un corazón... un corazón tan enamoradizo, Adela.
1: Hijos de su veras, saludos ahí para el infiel. Y saludos ahí a toda la flota. Provechito los que están echando ahí que la garnacha, que la empanadita, que la tostada. Ahí en los antojitos de Nuevo Veracruz con mi comadre. Y saludos ahí a Susanita, por favor, Susanita, ahí al tiro con la cuenta, Susanita, ahí te encargo. Y saludos desde Huiloapan, Veracruz. Le diría que anda con mi hermana, que si no se acuerda. Oye, a ver, espérate, No porque sea policía, no porque sea un elemento policíaco quiere decir que sea infiel. A ver, tienen esa fama. Y sí, tal vez tu vecino que es policía tenga 4 hijos de diferente familia en cada uno. Pero eso no quiere decir que todos sean iguales, ¿no? No quiere decir eso. Dice, podría ser como que lo hackeas, ¿no? Como que ando cuando tú andas con mi hermana. No le digas que tú andas con su hermana. No te me vayas a confundir, pon mucho un ojo en eso, porque si no lo que va a tener problemas justamente es tu ojo. Dice, ve nomás, aquí nos pone mi carnalito. Dice, ok, ya nos dio un pretexto para librarse de la ley y ahora para librarse de la señora. Del látigo del desprecio, dice, no llego ese día y llego hasta el otro día de no. Papi, no sé si tú eres el personaje que sale en la lotería, no sé qué onda contigo, pero creo que tú eres el valiente. Gordo, con tu comentario, a más de uno le dio ñañaras llegar al otro día, gordo. Si hay veces que uno se la está pasando bien, que está aquí, que baile y baile, y de repente te das cuenta que ya amaneció. Mira, imagínate, estás a la sacada, mano. En eso, mano. ¿Tú qué haces con tu mujer? ¿Tú qué haces muy formalmente? Y a ver, somos adultos y somos hombres. Se supone que hay una palabra que tiene que valer, ¿no? Y hay veces que vale verdaderamente queso. Entonces tú estás pasándola de maravilla, papi. Tú le dijiste, mi amor, no te preocupes, voy un ratito. A las 12 llego. De repente tú estás. Sa, sa, sa, sa, sa. Baile y baile, papá. Baile y baile. De repente, sin querer, volteas a la ventana, mano. Ves que ya está saliendo el sol, gordo.
4: Estaba paralizado, con mucho miedo y no me podía mover. Enfrente de mí estaba una criatura demasiado horrible.
1: Gordo.
4: Es decir, estamos hablando del mismísimo Momo.
1: Gordo, imagínate qué miedo, qué terror, Padre Santo. Pero aquí mi carnalito dice, no, yo llego hasta mañana, ahora le va, ahí lo tienen, el mismísimo ese de la lotería.
5: ¡El valiente!
1: No.
5: ¡Corre, perra, corre!
1: No, mano, qué miedo, güey. Qué miedo, la neta. Dice por acá, Potro, pon la canción de los Superlamas y Nelson Cancela. Un saludo desde la Mixtequilla. Saludos, mi gente preciosa de la Mixte. Qué bonito. Me la pasé allá y fíjate que días antes de que fuera la Mixte, me decían, no, es que te vas a enamorar, que están muy guapas las mujeres. Y, o sea, no pasó porque ya soy papa casada. Pero sí, qué guapas, oye, qué rico se come por allá. Y no, hombre, mano, si he conocido a gente fiestera, podría decir que todos son de por allá, gordo, la verdad. Oye, dice por acá, uy, no puede ser, dice, lo que te perdiste por no apostar con el Cruz Azul. Oye, saludos a mis carnalitos de la pasadita del... ¡Ay, sabor, hermano! Allá, fíjate, también hablando de la Mixte, vino más gordo. Oye, esa hamburguesa, ¿cómo se llama? Está mendiguísima. Oiga, la flota de la Mixtequilla, váyanse a dar una vuelta por allá porque están bien reportadas de carne, de papas, trae ahí su quesito amarillo, sus rajitas, su... ¡Oh! Y un burrito. ¡Ay, nomás, ve nomás! Pues provechito a toda la gente que está cenando ahí en su casa, en el negocio, donde quiera que se encuentren. Dice por acá... le diría, mira, soy el primo de tu mujer. Pero ponme la rola que te pedí, porfas. Claro que sí, mano. Ahorita te la ponemos, claro que sí. Y es más, vámonos con esto. Ah, no. Vámonos a un breve corte. Y regresamos con todas las rolas que ustedes me pidan. Recuerden estar escuchando Pa' la Flota, aquí nomás.
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1: Mis chiquistriquis rezongones, andamos de vuelta, estamos de regreso. Esto es para la flota, señoras y señores. Oigan, que agasajo que nos acompañe como cada noche. Espero que se encuentre muy bien, familia. Que esté disfrutando de esta hermosa y bendecida noche. Recuerda que siempre, siempre es un buen momento para agradecer. ¿Agradecer qué? Se preguntará usted. Pues agradecer que estamos aquí, mano. Que estamos vivos, que estamos respirando, que podemos disfrutar del aire, del viento y del... calor horrible que hace en Veracruz. Pero también hay que agradecerlo, oiga. Familia, bendecida noche, oigan, es viernes y estamos hablando sobre pretextos, mis niños, mis chicuelos, sobre pues pretextos que le dirías a un policía para que te dé viada, Padre Santo, que a ver, se les recalca, se les pide, se les suplica de paro de cuates. Si vas a tomar y la vas a cotorrear, chido, papito, ponte hasta las chanclas, pero no manejes. Contrata a un chofer, a alguien que te haga el paro, algún familiar, un taxista. Y así te evitas de problemas y tu carrito, que es tu medio de transporte, que tanto te costó, que tanto sacrificio te costó para poder hacerte de él, ahí va a estar intacto, Padre Santo. No hay cruda moral al otro día, a menos que te hayas besado con tu compadre, ¿verdad? A menos que hayas hecho algo mal, ¿verdad, mi Fabiruchis? Pero bueno, oigan, tenemos comentarios aquí de la flota a través del WhatsApp activado 2292-65105. Oigan, un saludote y felicidades a todos los participantes que vinieron hace rato a darlo todo por estos accesos y meet and greet con Espinoza Paz. Y es que se vio que les gusta Espinoza, gente. Sí, se vio que les... ¿qué digo les gusta? Se ve que les encanta Espinoza. Mañana, Espinoza Paz, en vivo y en directo. Dice por acá, saludos. Ok, bueno, saludotes. Dice, arriba las chivas, mano.
2: ¡Arriba las chivas!
1: Mañana, primero Dios, a darle en su máquina, justamente a la máquina
3: cementera.
1: Ahí está, saludotes. Dice, es para ustedes, mis locutores de la... Ay, Noemí, preciosa. ¿Cómo? De veras, Noemí, de veras, caramba, que eres un angelito sin alas, de veras. De verdad, cómo te quiero mucho. Dice, el dulce de ciruela lo hice para mis amigos a la mejor 100.5. De verdad que me consientes más que en mi casa, Noemí. Ya adóptame, Noemí, ya adóptame. Oye, dice, cuando gustes, aquí te esperamos. Saludos, mi potro, saludos. Y pues mira, lo gacho es que, pues justamente como yo estoy en las noches, tendría que ser un finecito de semana para así aprovechar, ir para allá y cotorrearla ahí con la flota y echar la hamburguesa, mano, que se ve mendiga. Yo creo que me va a faltar estómago para acabármela. Oye, ve nomás, nos mandan una foto de la Lady Miserable que se robó el pastel. Oye, qué fea. Qué fea está la muchacha, pobrecito. Y aparte de todo, ratera. No. Me lleva la que me trajo. Y la que me trajo, no sé si usted lo sepa, pero la cigüeña no es. La cigüeña no fue. La mejor sí, bueno.
4: Bueno.
1: Sí, buenas noches. ¿Quién habla?
4: Buenas noches.
1: Sí, ¿quién habla? Buenas noches.
4: ¿Cómo se confirma esa verdad? Hablo la chaparrita.
1: Ajá, chaparrita, ¿de dónde nos hablas, chaparrita?
4: De aquí, de un pueblito bien lejano.
1: ¿De dónde? ¿Por qué es tan lejano, oye? ¿Es de donde es Shrek, así muy, muy lejano?
4: Por Ancantamandapio, ¿sabes dónde queda ese?
1: Ah, no. O sea, ¿es real por Tangamandapio?
4: Claro.
1: Ah, caray, ¿cómo se llama el lugar de donde nos hablas, chaparrita? No quiere decir porque es secreto, chaparrita. ¿Por qué no nos quieres decir, chaparrita?
4: Porque no, porque estoy con mi amante ahorita.
1: Hijo de su... ¿Con quién estás, chaparrita?
4: sí, tengo un amante, pero no quiero que se entere mi esposo.
1: Oye, ¿no me estás mintiendo de verdad?
4: En serio, por eso te estoy llamando, para ver qué puedo hacer. ¿Cómo le digo a mi esposo que nomás ya no?
1: ¿Que nomás ya no qué, chaparrita?
4: Pues ya nomás ya no quiero nada.
1: Oye, pero a ver, ¿estás segura de lo que sientes por este nuevo hombre, este nuevo galán, chaparrita?
4: Creo que sí. Ay, es que es tan diferente, chulo.
1: Ay, ay, a ver, cuéntanos, chaparrita, ¿qué es lo que te gusta de este nuevo hombre que no es tu esposo?
4: Pues todo. Ay.
1: Espérate, no lo digas con tanta hambre, chaparrita, que... Híjole, mano, hasta me sofoqué. ¿Pero qué en específico? ¿Qué es lo que más te gusta de él?
4: Pues ya te imaginas.
1: Chaparrita, no me imagino. No me imagino, chaparrita, ¿qué es?
4: Ay, hasta calor me dio.
1: No, chaparrita. Oye, ¿y cómo se llama el susodicho?
4: Es que si le digo, capaz que su señora se entera y me viene y me da una madrina.
1: A ver, chaparrita, espérame. O sea, ¿es papa casada también este hombre?
4: Sí, la verdad que sí, pero ella no la quiere. Ella me dijo que se va a divorciar.
1: Que están juntos nada más por los niños, ¿no? Mira, sí. Nomás.
4: Eso, espérate, pero eso es cierto.
1: ¿Sí? ¿Sí es cierto?
4: Sí, es cierto, nomás por los niños.
1: Oye, pero ¿y cuánto tiempo llevan así con esta relación o lo que sea que tienen ustedes ahí?
4: Ya llevamos como 6 años.
1: ¡Hala! ¡Oh, espérate, chaparrita, no, hombre! Oye, ¿y pues ya es una decisión tomada? ¿Ya prefieres mejor estar con este hombre?
4: Pues creo que sí.
1: Bueno, pues, entonces tú quieres un consejo para decirle a tu esposo que ya no.
4: Sí, la verdad que eso es lo que quería yo, que me dieras algo para que yo le pudiera decir cómo le digo.
1: Mira, chaparrita, okay, lo que vas a hacer es lo siguiente. Presta mucha atención, chaparrita, te voy a aconsejar. Lo que vas a hacer es lo siguiente. Viven juntos, me imagino, ¿no?
4: Claro, y dormimos juntos.
1: Hijo de su mierda. Qué incómodo, pero bueno, a ver. Mira, vas a hacer lo siguiente, chaparrita, vas a estar tú en la cocina, ¿okay? Vas a estar en la cocina, vas a estar haciendo como que limpias, ¿no? Ay, mi amor, le haces plática, ¿no? ¿Cómo te fue en tu día? Bien, que no sé qué. Y de repente le dices, ¡no! ¡No puede ser! Y que te diga, ¿qué pasó, mi amor? ¿Qué pasó? Le dices, que se rompió la jerga. Te va a decir, no te creo. Sí, ¿qué te parece si se rompió la jerga y nos vamos? Pero bien lejitos. Yo creo que no le gustó mi consejo a la chaparrita. Me colgó, oye. ¿Será que no soy bueno dando consejos, acaso? No puede ser, Padre Santo. ¿Algún otro consejo? ¿Alguien que le dé un consejo a la chaparrita? ¿Cómo deshacerse de pues una relación que ya no quiere? Oye, espérate. 6 años con nuevo galán, gordo. Oh, no. Oigan, familia, son las 8:29. Vámonos con más música. 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
1: Familia, estamos de regreso y el día de hoy estamos hablando sobre pretextos que le podrías decir a un policía para que te deje libre.
2: Ya no puedo, pero voy a sacar el fuá. Y lo voy a sacar. ¿Por qué? Porque tengo que dar el extra. ¡Fuá! ¡Carácter!
1: ¡Carácter!
2: ¡Voy!
1: ¡Carácter! Es que de veras uno cuando anda borracho dice cada maravilla para la comedia. Que de verdad, mano, o sea, de verdad, ¿cuántos personajes no hemos conocido que se han hecho virales en algún retén? Bendito Dios, cuando yo era niño no existían los celulares, sino muchos de mis tíos. Ya estarían bien quemados, Padre Santo. Ahorita ya cualquiera es una cámara, ya. Cualquiera es una cámara, mano. Estamos de regreso y tenemos por acá los pretextos de la banda borracha. La banda borracha que nos dice que le dirían a un policía para que les dé viada, para que los dejen ir. Y por cierto, felicidades hoy en su día a todos los maestros, a todos los docentes. Muchísimas gracias por sacar pues a las infancias de este país adelante. Gracias a todos los maestros que me dieron clases, una disculpa también. Sí, o sea, lo que es, gracias, pero disculpa por haber sido su alumno. Oh, es que la verdad, ya en retrospectiva, mano, o sea, no sé si te has puesto a pensar que dices, es que si yo fuera maestro y me hubiera tocado a un alumno como yo, qué dolor de tanate. Felicidades a todos ellos, maestros, los queremos mucho, los respetamos mucho y gracias por su hermosa e increíble labor que hacen todos los días para ayudar y educar a cada uno de los mexicanos y mexicanas. Mexicanos, mexicanas. Tenemos audio por acá, mano.
3: Ahí está tu parienta, la pastelera.
1: Ahí está.
3: Cosas que le diré al tránsito. Carnalito, trabajo en la mejor 100.5.
1: ¿Hoy?
3: Ah, sí. Pues va para allá porque nunca me regalan boletos ni para el 5 chino. Así me la van a aplicar, ¿tú crees?
1: Sí, mano, mira, ahí te va. Sí, nunca, nunca. Hay gente que charolea con su trabajo, pero pues uno como locutor es como, ¿de qué? ¿No? O sea, mira, ponle, a ver, por ejemplo, ¿no? Te para un policía. Jefe, perdón, disculpe. Mire, la verdad es que soy doctor y vengo muy cansado. Ah, discúlpeme, doctor, perdón, pásele, perdón, disculpe. Jefe, perdón, buenas noches, disculpe. Es que soy profesor y tuve un día muy, muy largo, ¿no? Ahora, en el otro contexto. Jefe, discúlpeme, es que soy locutor. Ajá, sí, luego. No, pues es que tuve un día pesado. ¿Qué? ¿Mandando saludos te va a decir? O sea, no hay forma, mano. No hay forma como que me dé viada ahí el policía, mano, ¿no? Es más, todavía me va a decir, ¡ah, tú eres! ¡Ah, bendito Dios!
3: Aquí andamos, mi Pepe Cota. Andaba ya por lago y ya estaba tocando el pulpo, ¿vale? El garañón de Campeche.
1: Hijo de su...
3: Es un gigolo ese niño, ¿verdad? Chamaco viejo.
1: Oye, saludos ahí a toda la flota y a los que van allá rumbo al evento que hay en Medellín. Oye, ese, te podría decir que ese pulpo sí ocupa los tentáculos. El pulpo tentáculos, dice. Así.
3: A ver si me puedes poner una cancioncita de salsa, ya que es viernes y el cuerpo lo sabe, hay pachanga por todos lados. Una de Guayacana, de oiga, mire, vea. Usted se canta
1: para que vea.
3: Por favor.
1: Claro que llega.
3: Mi Pepe Cota, pero no le deje el número del comandante Aguilera de Chinchurri, porque se cobra carísimo. Carísimo. Señora, no destruye hogares.
1: Señora, no destruye. Mira nomás. Dejen a la chaparrita. A ver, dejen a mi chaparrita en paz. Ella no tiene la culpa
4: de tener un amor, un corazón bien noble, Adela.
1: ¿Qué? A ver, ¿por qué? ¿Por qué cuando es hombre no juzgan? Y cuando es ¿qué tiene? Se enamoró, pasa. Pasa. ¿A poco ustedes no se han enamorado de alguien casada? Yo no. Nunca. ¿Ustedes? Es la pregunta. ¿Qué hubo? Oye, dice. Nos ponen por acá. Ay, ¿por qué están juzgando a mi chaparrita? Si ustedes les fue mal en la feria, es otra cosa, dice. Engañada va a morir. No les hagas caso, chaparrita. Tú no les hagas caso, los quieren separar. Así es la envidia. Así es la envidia, chaparrita, ¿eh? A ver, tenemos audio.
5: Mi potro.
1: Ra.
5: ¿Te gusta la de Espinosa Paz? ¿O te gusta nada más la Espinosa?
1: Mira nomás qué vulgaridad, de veras, la de este señor, uno aquí, de verdad, sacando el programa a flote, el programa más familiar de la radio. Y este señor se saca la peladez. No. Qué feo que seas así, ¿eh? Qué feo que seas así, Manu.
5: Chaparrita, échale veneno en el plato, échale veneno en el plato.
1: Soma. No, chaparrita.
5: Y dile antes de morirse que ya no quieres nada con él y así estará contento.
1: ¡Ey! ¡Ey, chaparrita, no! Eso último, haz caso omiso, chaparrita, no es buena idea. No. Chaparrita, no lo hagas, chaparrita, no lo hagas. Dice, hello, potrito. Dice, ya solo paso a saludarte como todas las noches. Te rajaste, no confías en tus chivitas. No, sí confío. Dice, lástima que te perdiste de una delicia de hamburguesa. Ja, ja, ja, ja. Oye, fíjate que sí, mi Angie, me acaban de mandar foto. Oh, se ve, pero mendiga. A ver, tenemos comentario por aquí, tenemos audio, ya llegó, ya está aquí haciéndose presente como todas las noches. El amigo de todos los niños, nuestro corresponsal en las calles, el periodista, el señor Acerrín. ¿Qué nos tienes, Acerrín? Vamos contigo a las afueras de las calles. Si no, ¿dónde, güey? ¿No?
6: Saludos, Pepe Cota y Tito WP. Oye, pretitos para decir a la policía o de tránsito. Sí. Es que mira, yo diría, es que policía, vengo de emergencia. Es que me habló que mi mamá sufrió un accidente. Oh, agua hasta allá. Uno, dos.
1: Dos.
6: Es que vengo de emergencia porque se pochó, o sea, ¿qué? Me casi me lopo los frenos de mi camioneta. No manches, ayúdame. Sí. Y ahí está. Te empuja y dice que gracias. Y tres, pues. Ay, güey. Que mi mujer manda a luz a mi hijo.
1: ¿Qué? Espérame. A ver, aguanta. Desmenúzamela más despacio, por favor. Acerrín, a ver. Va de nuevo. A ver, por favor, dos, atención.
6: Ay, güey. Que mi mujer manda a luz a mi hijo.
1: Su mujer va a dar luz a su hijo. Muy bien, Acerrín.
6: ¿Cómo ves?
1: Sí.
6: Ese es el tercer pretexto para un policía.
1: El tercer pretexto.
6: Saludos, Pepe Cota. Saludos. Y mañana. Y Carlos y Piedra Chivas, pues. No sé si tirar mi televisión a la ventana o ponerme una borrachera con pegue. O sea, como te quiera, ya sabes. Saludos, Pepe Cota. Feliz lunes. Primero Dios, te escucho el lunes. Cuídate mucho.
1: ¿Ya? Ahí está. Gracias, me hace rir, papito. Un abrazote para ti, como siempre, flaco. Dios te me bendiga. Mi hace rir, se te quiere. Y pues sí, lo que dijiste. Sí. Es más claro ni el agua, ¿no? Entonces ahí está. Son las 8:48, familia. 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Ese soy yo, oigan. Aquí nomás.

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3: Mi enemigo la mora, ¿qué hago de Pancho Barraza? Es lo que acabas de escuchar en la mejor 100.5. Esto es Pa' la Flota, como todos los días, transmitiendo desde el bello puerto de Veracruz a partir de las 7 de la noche. Oigan, qué agasajo que nos acompañen. Y pues el día de hoy estamos hablando sobre estos pretextos que le dirías a un policía para que te dé chance, ¿no? Para que te dé viada, Padre Santo. Dice por acá, un saludo a mi mejor maestra por tantos años. Ok, pero ¿quién es, manito? A ver si nos puedes poner el nombre de tu maestra. Y ve nomás, oye, hablando que decía... Che, flota. Hablando que decía del maestro, dice, potro, mándale un saludo no a mi maestro, sino a mi sensei. Que es que hay maestros y hay senseis. Dice, potro, mándale un saludo a mi sensei, Alfredo el Pulpo. Uy, uy, uy, el pulpo. ¿Cómo no? O sea, lo ves y dices, es que el viejo, ya quisiera uno, ¿va? Ay, ay, ay, pero bueno, ahí está. Saludos para el sensei. ¡Alfredo el Pulpo! ¡Curiquitacati! ¡Curiquitacata! ¡Sensei Alfredo el Pulpo! Oye, dice por acá te esperamos cualquier fin de semana que gustes. Muchas gracias, familia. Un abrazote, gracias por esta invitación. Diosito me los bendiga, me los cuide muchísimo. Dice por acá, oye, mi Pepe, quiero pedirte una última canción, la de Casu, que se titula Con Otra Porfas, mi Pepe Cota. Manito, ya tendrá que ser mañana, porque recuerda que mañana nos escuchamos después del tope a las 3 de la tarde, una hora de salsa. Te pongo todas las rolas de salsa que tú me pidas y después pues te ando complaciendo toda la tarde, ¿no? Como novia recién casada te ando complaciendo, mano. Bueno, o sea, no así, pero te pongo todas las rolas que tú me pidas, manito. Entonces ya tendrá que ser mañanita o el lunes, mi checo, a partir de las 7, como siempre, en Palaflota. Dice Potro, porfis, ponme la canción de ¿Pa' dónde? De Grupo Bohemio, porfis. Y de igual manera, manito, ya tendrá que ser pa' la otra. Saludos acá a mi Robert. Y bueno, llegó el momento de tener que despedirnos, no sin antes, como siempre, agradecerle. Dice, nos vemos pronto, carnalito, que descanses. Igual, mi Robert, que tengas un excelente y bendecido fin de semana. Que disfruten mucho de su familia, flota. Y de verdad, se los digo, por favor, cuídenseme mucho. Cuiden su patrimonio, cuiden de verdad sus cositas, su carrito, su motito, que con uno, con sacrificio, con muchísima chamba, se hace de lo que algún día fue un sueño. Así que si vas a tomar, no manejes, pórtense bien. Y si se portan mal, invitan. Los dejo con la bellaca de la noche para que se vayan poniendo en ambiente. Y pues que disfruten de este sábado y este dominguito. El lunes regresamos a partir de las 7 de la tarde noche. Recuerda que en Facebook me encuentras como Pepe Cota el Potro, en Instagram WP Cota FM. Y como siempre te digo, que Diosito te me cuide, te me apapache tanto que te me asfixies, mendigo. Nos escuchamos mañana a las 3 de la tarde y el lunes a las 7. Como siempre, fue un gusto y un placer. Aquí nomás.

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0: Hijos de Calimán, hijas de la Chilindrina, muy pero muy buenas noches. Viernes ya 15 de mayo del 2026. Estamos arrancando las bromitas del Panda Show a través de la Mejor FM en cadena y también por la aplicación de Claro Música. Saludos de parte de todo el equipo del Panda Show a todos los maestros en su día. Y en este weekend arranco con bromas y tengo a Juan Carlos. Hola, buenas noches.
1: Hola, pandita.
0: ¿Qué haces, hermanito?
1: Aquí en la chamba.
0: Órale, platícame, bromita para quién en este viernes, Juan Carlos.
1: Le quiero hacer una broma a mi hermana.
0: A tu hermana, ¿y cómo se llama tu hermana?
1: Julieta.
0: Julieta, ¿y qué bromita para ella?
1: Pues quiero decirle que como estuve encerrado.
0: Ajá.
1: Quiero decirle que conocí a un chavo allá adentro y que todo así hubo unos que veres, ¿no? Y ya yo salí antes y él se quedó y apenas salió él. Y todo así me estuvo gustando y ya nos vimos y cómo te diré, de que pues ahora sí me propuso de irme con él a vivir y que me iba a dar todo y ya sabes, ¿no?
0: Oye, Juan Carlos, ¿hace cuánto tiempo saliste y cuánto tiempo estuviste de vacaciones?
1: Hace 4 años, pandita.
0: ¿Hace 4 años saliste?
1: Sí.
0: ¿Y estuviste de vacaciones cuánto tiempo?
1: Casi un año.
0: Ah, pues no tanto, no un año sabático. Oye, ¿y tú tienes familia, tienes esposa, tienes algo así o no?
1: Soy padre soltero.
0: ¿Y padre soltero? Ok, ¿y tú vives con tu hijo o hija?
1: Con mi hija, pero no vivo con ella. Ella, nada más la tengo yo los fines de semana y su mamá toda la semana para
0: los para fines escuela. De semana. Ok, perfecto. ¿Qué edad tiene tu bebé?
1: Hija tiene 8 años.
0: 8 años. Ok, entonces, cuando estuviste de vacaciones, conociste a alguien que también estaba de vacaciones, tuvieron sus queveres, ya salió, se volvieron a reencontrar, entonces prácticamente te vas a ir a vivir con él. Pero ¿por qué no le dices que te vas a ir a vivir con él, pero a otro estado de la República, y además quieres pedirle que ella vea a tu hija los fines de semana cuando tú no puedas venir a verla, güey? ¿A dónde te gustaría que te fueras a vivir con Guillermo?
1: Pues así donde se dan los volteados, ¿no? En Veracruz.
0: Pues mejor a Jalisco, ¿no? Bueno, donde quieras. Ok, perfecto, pues vamos a dar. ¿Le vas a presentar a tu pareja?
1: Sí, ya te va a hacer si puedes pasarte pasar por mi pareja, pero ¿cómo te llamarías?
0: Guillermo.
1: Guillermo, va.
0: Va, pero no tan amanerado, ¿no? Medio machonzón, ¿no?
1: ¿Yo o tú?
0: No, pues yo. Bueno, pues tú te oyes, la neta, medio más amanerado. ¿Qué edad tienes, Juan Carlos?
1: 29 años.
0: 29, ok, y el otro que tenga 35. O un cuarentón que sea mayor que tú. ¡Marcamos! Buenas noches, viernes, fin de semana. ¡Ay, las bromas están en el Panda Show!
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0: Dile que no se lo habías mencionado porque pues, obviamente había sido un amor de vacaciones, pero pues que ha crecido y que lo quieres.
9: Bueno.
1: Bueno, hermana.
9: ¿Qué pasó?
1: Hola, ¿qué tal? ¿Cómo estás?
9: Bien.
1: ¿Qué pasó? ¿Los niños?
9: ¿Mande?
1: ¿Y los niños cómo están?
9: Aquí andan de latosos.
1: Ah, ya. Pues, hermana, tengo algo que decirte y ahora no sé ni cómo decírtelo.
9: ¿Decirme qué?
1: Pues, ¿cómo te diré? ¿Sí recuerdas que hace tiempo estuve guardado un rato?
9: Sí.
1: Y ¿cómo te lo digo? Es que allá adentro conocí a un chavo y tuve nuestros deberes con él y...
9: ¿Sabes que no te entendí? ¿Conociste a un chavo? Y ya de ahí no te entendí nada.
1: Conocí a un chavo que podrá decir también andaba de vacaciones para allá y, ¿cómo te diré? Hablamos bien y ahora sí me cayó bien y ahora, a pronto, ¿no? Pues nos gustamos y...
9: ¿Qué?
1: Pues sí.
9: A ver, ¿cómo que es que, a ver, que te gustó a ti el chavo? No entiendo.
1: Sí, que no, o sea, que él... Sí, pues... Nos hablamos bonito y nos conocimos, nos llevamos bien.
9: ¿Cómo creen? Ay, a ver, es que No, ¿cómo crees? A ver, ¿pero no son amigos o cómo? No, es que no entiendo.
1: Pues tú sabes que pues yo ya llevo varios años de separado. Solo así, como te diré, ya no me gustan las mujeres y me están llamando más la atención los hombres.
9: ¿Cómo crees?
1: Nomás estoy hablando para que, por así hablarte contigo, porque te tengo confianza contigo y quiero decirte que me apoyes, a ver si me puedes apoyar y darme.
9: ¿Pero apoyarte
1: amor.
9: En qué forma? ¿Cómo que quieres que te apoye?
1: Al momento de que le diga a mi mamá, estés presente y me apoyes a mí, porque ya sabes cómo son ellos, ¿no?
9: Pero es que, ay, no, gordo, ¿cómo crees?
1: Pues sí, Yuli, pues así son las cosas. Y también quería decirte lo de Valeria, ¿no? De que pues el chavo pues ya vino y salió de allá y vino a buscarme y estoy, me encontró y vino a verme y en ese caso pues ahorita está aquí el chavo conmigo.
0: Tranquilo, Juanito.
1: Se llama Guillermo.
0: No te pongas nervioso.
9: Ay, ¿cómo crees? No es cierto, gordo. Tú no, ¿y por qué nunca, o sea, nos dijiste, bueno, a mí que dices que me tenías confianza, ¿por qué nunca me lo dijiste? O sea, ¿por qué ahorita así, ya nada más así, sin más?
1: Pero es que, pues, no sabía ni cómo ibas a reaccionar, o sea, en forma de que siempre te he dicho que soy un hombre y todo eso, pues.
9: Pues sí, es que, ay, ¿cómo crees, gordo? No.
1: Pero también fue por pena y por temor al rechazo y quiero que me apoyes.
9: ¿Pero yo en qué te voy a apoyar?
1: Es que en esos tiempos, en ese rato que estuve, pues ahora sí fue el único, fue la única persona que me dio cariño, me dio amor, me entendía, platicaba con él. Y
9: ¿cómo crees? No es cierto.
0: No te pongas nervioso, corazón, aquí estoy tomándote de la mano.
1: Sí, la cosa que está aquí él conmigo y se llama Guillermo y todo así. Estamos planeando, él vino a proponerme de que nos íbamos a ir juntos, me quiere llevar, que según nos vamos a ir a Veracruz, él es de allá y dice que me va a poner todo, casa y todo, o sea, no, tampoco voy a estar mal con él.
9: ¿Y tú estás seguro de eso, que quieres eso? No, ¿cómo crees, gordo? No.
1: Ahora sí, tú sabes que veo a mi hija los fines de semana y quiero pedirte de que te hagas cargo de ella y la veas tú. ¿Se podrá?
9: No, gordo, pues ¿cómo crees? No.
1: Entiéndeme, por favor, hermana, es mi felicidad.
9: Pero ¿cómo crees? No, pues es que ¿cómo de así de la noche a la mañana me dices esto? Y no, ¿cómo crees? Mi papá nunca nos enseñó eso, gordo.
1: Pero pues imagínate, ahorita te hubiera dicho antes, me hubieras mandado a la fregada y ahora sí, como ahorita me estás rechazando y quiero que me entiendas, hermano.
9: Pero es que, ¿qué te voy a entender? No, piensa mejor bien las cosas, ¿cómo crees?
1: Nada más quiero que me entiendas y que cuides a mi hija y...
9: No, pero pues también debes de pensar en tu hija, ¿cómo crees que nada más así te vas a ir y ya?
1: Primero, ya pienso en ella, pero primero quiero ver cómo me va a mí con él y cómo está en mi vida.
0: ¿Te está corazón? ¿Te está rechazando o algo?
1: Te lo quiero presentar,
9: No, a mí no me pases con nadie, gordo, no.
1: Guillermo,
9: no, te voy a colgar, gordo, no me lo pases, no.
0: ¿Qué tal, cuñada? Buenas noches, habla Guillermo.
9: ¿Cómo que cuñada?
0: Bueno, perdón, lo que pasa es que como él y yo... Pues hemos sido parejas, ¿verdad? Desde que estábamos de vacaciones. ¿Podemos hablar?
9: No, ¿pero qué quieres hablar conmigo? No, pásame a mi hermano, por favor.
0: Bueno, mira, es que yo sé que Juan te tiene mucho cariño. Siempre me ha hablado mucho de ti desde que estábamos guardaditos. Siempre era... Y es que mi hermana, y te tiene una gran estima. Y bueno, cuando estamos dentro, pues vivimos situaciones muy difíciles, ¿verdad? Y pues Juan y yo nos entendimos, durante 6 meses en la prisión estuvimos apoyándonos el uno para el otro, protegiéndonos, porque...
9: No, pero ¿cómo crees, no?
0: Pues permíteme explicarte,
5: Porque para
9: pero
5: mí,
9: es que aquí quieres explicarme, ¿no?
5: Es que para mí, Juan, es muy importante.
9: Pásame a mi hermano, por favor.
5: Es muy importante. Mira, yo hace 2 semanas que salí y nos hemos estado viendo. Y pues en Veracruz ahí yo tengo un terrenito y unos negocios que pues me dejan ahí un dinerito antes de que me metieran. Y pues queremos estar juntos. Pero para él es bien importante, pues según me comenta, que tú lo supieras y pues si en un futuro, si así lo consideras, pues que tu familia, pues tus papis lo sepan, ¿verdad? Quiero que sepas que lo quiero, que lo amo, que lo quiero bien.
9: Ay, no, ¿cómo crees? No. Mi papá, no, pásame a mi hermano, por favor.
5: Aquí está, te está oyendo. Yo nada más te pido un favor. No nos rechaces.
9: No, no, pero pues es que, ¿cómo crees?
5: No seas homofóbica. Los tiempos han cambiado.
9: No, no es que sea homofóbica, pero... No, pues es que mi hermano no... Nunca me dio señales de que él fuera así, como de la noche a la mañana ya.
5: Cuando dos seres humanos se aman y se quieren, y se quieren de forma desinteresada...
9: No, pero tú también, ¿por qué le estás metiendo cosas en la cabeza de que no. ya te lo vas a llevar? Él tiene una niña aquí.
5: Sí, lo sé, me ha enseñado fotos de Valeria. Pero sí. Pues él no quiere... Él no quiere hacerse un lado, al contrario. Yo pienso apoyarlo económicamente. Pero mientras nos vamos a Veracruz, pues él estará viniendo pues una vez al mes para verla y pues ya el tiempo dirá, ¿verdad? Vamos a trabajar fuerte, nos vamos a portar bien y queremos pues echarnos la mano y ser felices.
9: No, ¿cómo crees?
5: Y sí quiero que sepas que de todo corazón, te lo digo con el corazón en la mano y jurándotelo por la Virgencita de Guadalupe, que yo amo a Juan Carlos.
9: ¿Cómo no? Es que tú eres el que le ha de estar metiendo cosas en la cabeza a mi hermano. Pues él nunca nos había dado señas de que él fuera así.
5: No, mira, esto no empezó de ahora. Esto empezó cuando estábamos de vacaciones. Fue un amor en prisión. Y realmente nos entendimos y debes darle gracias a Dios. Porque ese tiempo, y te consta, que él estuvo bien. ¿Y sabes por qué estuvo bien? Gracias a mi protección, a mi cariño, ¿sí? Yo jamás permití que nadie le hiciera daño y que se portara bien y que cumpliera su término y salió antes que yo. Y el primero que se puso feliz fui yo. Y durante este tiempo, a mis posibilidades lo he estado apoyando y él lo sabe. Y si no había querido salir
9: pues
5: del closet...
9: No, nunca nos habló de ti.
5: Por eso, escúchame, mira, si él no había querido salir del closet, sus razones ha de tener. Pregúntaselo tú a él. Y aquí estamos los dos, juntos, tomados de la mano. Y si quieres preguntarnos, de verdad, aquí estamos. Soy como una Biblia abierta para que me preguntes lo que quieras, cuñada.
9: No, pero yo no sé por qué hablar.
5: Acéptanos, contigo. No nos rechaces.
9: No, güey.
5: La vida
9: no.
5: Se vive solamente una vez y debe de vivirse con amor. Ámense los unos con los otros. Dense los unos con los otros. Acarícense los unos
9: no,
5: con los otros.
9: ¿Cómo crees? Entonces, ahora sí que esas putas a mí que me vienes a decir.
5: No me
9: pásame
5: falta
9: a mi hermano, por favor. No te estoy faltando el respeto.
5: No me falta el respeto. Yo te estoy hablando con toda decencia. Y estoy de
9: no,
5: verdad
9: pero
5: haciendo
9: pues
5: bien.
9: Es que yo no tengo nada que hablar contigo.
5: Mira, adentro tú no conoces lo que es el hambre, lo que es el terror, lo que es el desamor. Y te lo repito, fuimos el uno para el otro. Queremos que le avises a doña Juana para que nos acepte.
9: No, ayúdenos, pues por lo mismo de que no, mi mamá no va a aceptar eso y yo tampoco lo estoy aceptando. Porque yo me imagino que tú eres el que le ha de estar metiendo cosas en la cabeza a mi hermano.
5: Mi amor, ven. Tu hermano está diciendo que yo soy el que te meto cosas. Dile cómo nació nuestro amor. Demuéstrale pero... que yo no. Díselo.
6: Hola, hermana.
5: O sea, piensa que yo te estoy metiendo cosas.
9: ¿Qué, no, gordo? No.
5: Sí, ¿cómo cosas, crees? Pero nunca te
9: ¿por qué me lo pasas? No, yo no voy a aceptar eso, ¿cómo crees? Y si yo no lo voy a aceptar, mi mamá tampoco.
6: Entiéndeme, son mis sentimientos.
9: No, ¿cómo crees? Mi papá nunca nos enseñó eso.
6: Yo también lo amo a él, y nos amamos, y nos hemos entendido bien y queremos... Quiero que me entiendas, por favor, hermano.
9: No, Jorge, ¿sabes qué? No.
6: Apóyame a ser feliz, hermana, por lo menos en ese aspecto, por favor.
9: Que no, gordo.
5: Espérame tantito, mamá. Cuñada, lo único que vas a ocasionar es que se aleje. Y no solamente vas a ganar un cuñado como yo, si no vas a perder
9: no,
5: un hermano.
9: No, pero yo no quiero ese tipo de cuñado, ¿cómo crees?
5: ¿Pero por qué? Dime cuál es el error, cuál es la maldad de en dos seres humanos que se aman.
9: No, pues en ninguno, pero no, yo no lo voy a aceptar.
5: Mira, si tú me dices en verdad tres cosas por las cuales no tengamos que amarnos y vivir nuestra sexualidad de plenitud, de verdad yo lo
9: ¿cuál
5: dejo.
9: Sexualidad? No, porque no, o sea, no cabe en mi cabeza que mi hermano sea así, ¿no?
5: Bueno, pues para mí yo lo adoro porque es mi funda, ¿sí? Y cuando realmente enfundas con amor, el deseo carnal se vuelve primitivo. Y eso se convierte en un gran amor. Y pese a todo que yo estuve más tiempo guardado, aquí estoy. Estoy con él. Y por eso esta propuesta de amor que tengo para con él, ¿sí? Y él me acepta, ¿sabes por qué? Porque también me quiere. Y lo que vivimos en prisión es para toda la vida. En verdad te lo digo.
9: No, escúchalo. No.
5: Apóyalo, apóyanos.
9: No voy a apoyar esas putas de parte de él, no. Y no, pues tú mejor déjalo en paz. Ya, ¿cómo crees que te lo vas a llevar? Ya te dije que tiene una hija, deja de meterle ideas en la cabeza.
5: No, pues yo también estoy para apoyarla.
9: No,
5: estoy
9: pero
5: para apoyar.
9: ¿Cómo crees? No.
5: Mira, cuñada, el ser humano es una esencia.
9: No me digas, cuñada.
5: Un alma atrapada en un cuerpo. De verdad,
9: no.
5: Cuñada, que a su vez se mueve en un entorno también únicamente material. Esto es que mientras que la mente pertenece en el reino de las ideas, todo lo demás, la materia a la que está anclada la mente, es una especie de prisión material. Créelo.
9: No,
5: cuando nos fundimos
9: no.
5: En el amor, en los besos, en los abrazos,
9: ay,
5: y en las caricias, solamente nos convertimos en uno solo. Pregúntaselo.
9: Ay, no, ¿cómo crees?
5: Yo,
9: no,
5: y te lo digo,
9: hermano, por
5: mira,
9: favor.
5: Cuñada, ante él te lo digo, mi amor no es pasajero, de verdad, que todo lo que tengo se lo voy a entregar y nada nunca le he ocultado ni se lo voy a ocultar, porque lo quiero, en verdad lo juro, ¿sí? Yo siempre le digo, regálame tus besos de miel, imprégname tu aroma en la piel.
9: No, pues hazme entonces ya viste
5: soñar.
9: Cómo tú eres el que le está metiendo cosas en la cabeza.
5: No. Simple y
9: no,
5: sencillamente
9: pues
5: te estoy
9: es que
5: demostrando,
9: no, mejor
5: te estoy demostrando
9: de él,
5: que lo amo.
9: No es así.
5: Enfrente de él y enfrente de ti, estoy abriendo mi corazón. ¿O no te lo he dicho, mi amor?
9: No.
5: Porque yo se lo he dicho, esta entrega será diferente. Ser el uno
9: no,
5: del otro
9: no,
5: por siempre.
9: No, pero es que, o sea, no.
5: No, de verdad, no como esos
9: no,
5: que
9: porque
5: se dan enseguida y se van y se hacen llorar. En verdad. Ya
9: no,
5: será
9: ¿me
5: tu decisión.
9: Pasar a mi hermano, por favor?
5: Aquí está escuchándote. Aquí está. Ya será
9: sí,
5: tu decisión
9: pero,
5: si nos
9: pero,
5: das tu bendición
9: Julio,
5: para nuestro amor.
9: Julio. Gordo, ya. O sea, esas qué gordo, ¿no?
1: Pues también te entiéndeme.
9: No,
1: estás
9: bien, No, gordo.
1: Escucha,
9: o sea, no te puedo escuchar
1: escucha.
9: Porque, ¿cómo crees? O sea, tu hija, mi mamá, ¿sabes que ahorita cómo está? ¿Ahorita cómo crees que va a tomar esto?
1: Sí, pero
9: mi papá
1: escucha,
9: tiene poco de haber fallecido. No, gordo, no te voy a escuchar y a
1: es
9: ver
1: que
9: qué
1: yo,
9: quieres.
1: Fíjate,
9: bueno, vete
1: buscar,
9: y
1: Julio,
9: de verdad
1: Julio,
9: para mí
1: escucha,
9: estás muerto si
1: no
9: te vas con
1: aquí.
9: Él. No, pues
1: escucha,
9: es que no, gordo.
1: Es que yo busqué amor en una mujer. Yo busqué el amor en una mujer y no lo encontré. Lo busqué en un hombre y lo encontré. No dejes que me muera sin amar, por favor.
9: Pero no, gordo, no. No, ya te dije, si te vas con él, olvídate
5: entiende,
9: de mí.
5: Entiende nuestra relación,
9: para mí
5: cuñada.
9: Vas a estar muerto, no, gordo.
5: A nosotros
9: porque
5: nos sobran
9: que...
5: motivos.
9: No, tú cállate,
5: es por
9: no,
5: eso que estamos cautivos
9: contigo.
5: En esta prisión donde solo hay amor y cariño. Abre la mente.
9: No,
5: verdad.
9: No puedo abrir la mente porque no es, o sea, no me cabe en la cabeza que mi hermano. No, porque no. Pásame, mi hermano, ya no quiero hablar contigo.
1: Bueno.
9: Ya, gordo, te...
5: No importa que a mí
1: que
5: me
1: no
5: rechaces.
1: Quieres entenderme.
5: Yo lo
1: no
5: seguiré
1: quieres
5: amando.
1: Entender y no me quieres aceptar así como soy. Entonces, pues, me voy a ir con él, me voy a desaparecer con él. Porque primero es mi felicidad y después de los otros.
9: ¿Y tu hija qué, gordo? ¿Mi mamá qué? ¿Te vale entonces?
1: No, pero pues va a ser así como desaparecí en prisión.
9: ¿Cómo crees? No, si cuando estuviste en la prisión, mi mamá fue la que estuvo ahí contigo.
1: Y ahora voy a desaparecer, por amor.
5: Bendito sea el Señor. Dame un beso.
9: Pero va a decir ese pendejo que te va a estar metiendo ideas en la cabeza.
5: Te amo, Juan.
9: ¡Carlos! Te voy a colgar y en serio que te olvidas de mí y de tu familia, ¿eh?
1: No, Yuli, no me hagas eso, por favor. Estaba esperando encontrar en ti nada más una confianza y un apoyo, pero pues ya vi que no.
9: ¿Pero cuál apoyo? No, pues ya viste que no te voy a apoyar, ¿no? Esas putas, ¿no, gordo? Y más porque no, o sea, tú nunca diste alguna señal de que... Pues de que pues fueras así.
1: Aguántame y apóyame, así como yo he soportado cuando he estado con él caminando en la calle y la gente nos grita, ahí van los come carne y... Aguántame, apóyame en eso, por favor.
5: Pero
9: o sea, ¿qué es lo que quieres
5: separar?
9: Es lo que me dijo la gente
1: y no es justo de que tú siendo mi hermana no me apoyes.
9: No, pues no te puedo apoyar, gordo. ¿Cómo que esas porque ya sabes que no? Mi papá nunca nos inculcó eso.
5: Pues yo no, sí te quiero pedir, cuñada, de verdad, que midas tus palabras.
9: Que no me digas,
5: porque
9: cuñada.
5: A veces las palabras. Las palabras hieren más que cualquier puñal que uno puede encajarle. Y tú lo estás hiriendo.
9: No,
5: y también me estás hiriendo a mí.
9: No,
5: aquí estamos juntos, tomados de la mano, enfrentando a Satanás que eres tú, que no permite, no permite que nuestro amor fluya como fluye el agua en cualquier río.
9: No, pues es que no puedo aceptar eso.
5: Lo único que estás ocasionando, cuñada, es que se aleje de ti. Y que yo no tenga el gusto de conocerte y de conocer
9: no,
5: a tu familia.
9: No, ni quiero conocerte, ni quiero que mi familia te conozca, ni quiero que mi familia se entere, y menos mi mamá.
5: Pues lástima que pienses y tengas un cerebro tan pequeño que no quieras que el amor
9: no
5: crezca,
9: importa,
5: y que se entere
9: no
5: tu
9: importa.
5: Mamá, que se entere el mundo, que se enteren todos. Él
9: no.
5: Y yo fuimos tachados en prisión. Él y yo somos tachados por la sociedad. Pero ¿sabes qué es lo más bonito de todo, cuñada? Que aquí estamos juntos, mano a mano, enfrentándote aunque tú nos rechaces. Pero si quieres, pongo mi otra mejilla, insúltame, maltrátame, humíllame, haz lo que quieras, pero jamás dejaré a Juan, porque lo amo.
9: No, pues es que
5: aleluya,
9: tú eres
5: siempre
9: el que
5: Dios.
9: Lo ha de estar ahí...
5: Sí, amando.
9: Metiéndole cosas en la cabeza.
5: Sí, también, pues de eso se trata.
9: No, pero a mí qué me tienes que estar diciendo eso, no.
5: Pues tú lo estás diciendo, yo nada más te lo estoy confirmando. ¿Tú tienes pareja? ¿Cómo se llaman
9: sí.
5: dos seres humanos? Es lo mismo. Solo
9: dos
5: que
9: seres
5: antes...
9: humanos normales.
5: Somos normales, ¿cuál es la diferencia? ¿Cuál
9: no,
5: es la diferencia?
9: Porque yo sé que no hay nada de malo en eso, pero no, mi hermano no es así.
1: No,
9: tú
1: no,
9: lo has de ver. Ya, gordo, ya.
5: Realmente tus palabras no nos hieren. Y tus palabras no separarán este amor tan lindo, porque realmente nos amamos. Tú solamente denotas egoísmo, falsedad y lo que dice la sociedad. Dime dónde dice que el hombre tiene que amar a la mujer y a la mujer tiene que amar al hombre. Los dos seres humanos que
9: no,
5: realmente se aman
9: no.
5: y que se aman intensamente y sinceramente es lo que tiene que perdurar.
1: Y ya no se enojes, chaparro.
9: Ya te dije, si te vas con ese puto, te olvidas de nosotros, te olvidas de todo. Mira, mojigata, yo te estoy diciendo
5: en buenos términos cómo está y me estás diciendo lo que la sociedad indica. Y esas palabras altisonantes que nos tachan a dos personas.
9: Y no son
5: hombres que
9: no.
1: No,
9: no,
1: la
9: no, tú,
1: no,
9: porque
5: no,
9: tú fuiste el que
5: no.
9: estás metiéndole cosas a mi hermano en la camisa.
5: No,
1: mi amor.
9: No, ya, gordo.
5: Deja oración para que se le salga Satanás a esta mujer. Glorioso floripondio, modelo sublime del amor, aleja esta arpía. Mujer envenenada que se muerde la lengua.
9: Ay, ¿cómo?
5: Y que se muerda su egoísmo. Todo Dios, aleluya, ven a mí. Ayuda a esta mujer, hermana de Juan. Su nombre es Julieta. Está intoxicada por la sociedad. Ven
1: aleluya,
5: a mí,
1: Guillermo, aleluya.
5: Ayúdanos. Ayúdanos para que este amor entre Juan y yo sea consagrado, sea bendecido. Si es bendecido por ti, solamente pedimos que sea bendecido por la sociedad. Amén.
1: Amén.
9: Estás por Paco, pásame a mi hermano, por favor.
5: ¿Te está oyendo? Estamos los dos tomados de la mano. Ojalá,
10: ¿qué pasó, hermana?
5: Ojalá te puedas morder la
9: lengua.
5: Y al que se muera la lengua, se muerda, se muera tu egoísmo. Porque eso es lo que eres, una mujer egoísta.
9: Y mejor deja a mi hermano en paz, ya, o sea. No,
10: yo siento que no tengo la relación a todo lo que diga la gente. Y esperaba encontrar en ti otra respuesta, pero pues ya vi que no.
9: No, pues no, ¿cómo crees? Esas días que, gordo, no más. No. Yo, al menos conmigo no vas a contar, ¿eh?
10: Pero pues
9: ya te dije, te vas con ese y te olvidas de mi mamá, te olvidas de mí, te olvidas de todo.
5: Mira, nos va a pasar lo mismo cuando estábamos en prisión. Todo mundo se olvida de nosotros. Todo mundo se olvida que existimos. Todo mundo se olvida que somos seres humanos. ¿Cuál será la diferencia que ahora estamos en libertad? ¿Cuál es la diferencia cuando queremos realmente consumar nuestro amor?
9: Deja de meterle cosas en la cabeza a mi hermano. Él no, ni siquiera...
5: Sí, la cabeza, no. Y la cabeza la acepta y la aguanta. ¿Y sabes por qué? Por amor.
10: Es verdad todo lo que dices.
9: ¡Bájala, no!
5: Dile cuánto me amas, Juan. Dile cuánto me amas, mi amor. Dile.
10: Y aquí hasta la última estrella que veas.
5: ¿Ya viste? Víbora egoísta. Que prohíbe el amor entre dos seres humanos.
9: No lo estoy prohibiendo, bueno, pero yo no lo acepto, ¿sí?
5: No importa ya, que no lo aceptes.
9: Ya le dije a Carlos,
5: mientras nosotros,
9: si llevar,
5: mientras nosotros y Dios
9: no
5: acepte nuestro amor, nosotros pretendíamos que tú como su hermana de verdad aplaudieras y dijeras como el bendito José José, pedir un aplauso para el amor. Pero no, no.
9: No, a ti el egoísmo, yo no lo acepto.
5: El egoísmo es el que embarga tu mente. Qué lástima, ¿eh? Qué lástima que seas así. Me
9: pues
5: hubiera encantado
9: sí, no
5: que
9: importa,
5: tú y yo fuéramos
9: ¿no?
5: cuñados ante la sociedad y ante la vida.
9: Ay, cuñado, estás loco.
10: No, cálmate, no te enojes, mi amor.
5: No, mi amor, solamente le doy argumentos. Pero bueno, es una mujer. Ay, no quiero utilizar términos que después me revienta. Solamente me aguanto por ti, mi amor.
10: Sí, gracias.
9: No.
10: Hermana.
9: No, ya, gordo, no, ya.
10: Esperaba,
9: ya te dije,
10: esperaba,
9: yo ya te dije, no, pues es que no. Porque como de la noche a la mañana me dices esto y no, yo no lo acepto, ya te dije. Y si yo no lo acepto, mucho menos mi mamá, y no quiero que le digas. Si te vas a largar, vete así sin más.
5: Nosotros
9: no
5: le vamos a decir a quien queramos. A quien queramos le vamos a gritar a cuánto tiempo, no a quien tú digas.
9: No, no, mi mamá no le van a decir, gordo. Tú sabes que mi mamá ahorita no está bien.
5: Tú no nos vas a decir qué tenemos que hacer en nuestras vidas. Así
9: no,
5: es que
9: cállate
5: y deja de blasfemar.
9: Cállate tú, joto maricón. Déjame a mi hermano en paz.
5: Sígueme humillando. Aquí está mi otra mejilla.
10: Juli, yo pensé que me ibas a apoyar y todo. Yo vi que ya vi que me cerraste las puertas y...
9: Pues sí, porque
10: usted.
9: no, o sea, ya te dije, yo, si tan solo yo como lo estoy
10: tomando,
9: ahora mi mamá no, por eso no quiero.
10: Gracias,
9: si te
10: hermana,
9: vas a largar, vete, sí.
10: Adiós.
9: Ay,
10: hermana.
9: ¿Qué?
10: Solo quiero hacer la última pregunta antes de que me vaya.
9: No, pues ¿cómo estás bien, tu hija? Que no piensas en ella, no que la quieres mucho y que no sé qué y...
10: Por eso te tiene a ti para que la cuide como
9: no,
10: tía.
9: No, pues yo cómo la voy a cuidar si yo tengo a mis hijos. Tú eres el que tienes que ver por ella.
10: Quiero
9: ya
10: hacerte la
9: última. No, gordo, o sea, nada.
10: Quiero
9: más
10: hacerte la última pregunta antes de que me vaya a gritar mi amor.
9: ¿A dónde te vas a ir? Está bien, ya.
10: No, bien, con él. ¿Me puedes contestar la última pregunta que te voy a hacer?
9: No, porque ahora que me vas a salir con otra puta. ¿No?
10: ¿Puedes contestarme cómo se escucha el Panda Show, que esta es una broma?

0: No manches, oye, tu hermana, de verdad, si esto fuera verdad, te crucificaría, mi rey.
1: No,
0: ya
1: es que nosotros aquí en la familia, pues ahora sí, mi papá nos inculcó a ser hombres machines, ¿no?
2: Ay. Broma.
0: Oye, la neta del planeta, qué mal se vio tu hermana, ¿eh? O sea, cero argumentos. Se dejó ir a los insultos en tu supuesta condición de amor. Pero aparte, pues
1: ella es muy explosiva.
0: No, espérate, pero explosiva lo tarugo, nunca argumentó nada.
3: Bueno,
1: Juli. Es una broma, carnala, para. Bueno.
3: No, gordo, no más. Tus pendejos. Estás viendo que yo no estoy bien, que ahorita no me he sentido bien y ya no te pases de lanza, eso qué gordo, no.
1: Pues fue una broma para que veas que estoy así, unos machines.
3: No, pues ya eso ya me quedó en duda.
1: Pasa el pandita.
3: Foto.
0: Sí, se escucha que no estás bien, pero de la cabeza, chancluda.
3: ¿Por qué?
0: Oye, tu hermano abriendo el corazón, argumentándote que cuando estuvo en la prisión de amor encontró el corazón, y tú no bajándolo de trolo que era. Bueno, Juan Carlos, dile por qué le hiciste la bromita a tu hermana. Adelante.
1: Hice esta broma para que sepas lo mucho que te quiero y ahora sí, todo por la línea derecha y no por la izquierda.
3: No, pues ya no te creo, ya me quedé en duda.
0: Ahora que te vea siempre te va a ver que caminas raro, corazón. Bueno, Juan Carlos, dime cómo se oye el Panda Show.
1: A toda

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0: Y estoy de vuelta contigo a través de la Mejor FM y también por Claro Música. Llévate el Panda CL, el Oppo A5. Está realmente increíble. 15 de mayo y tengo Iván. ¿Para qué somos buenos, papá?
1: Pues quieres una bromita, ¿cómo ves?
0: Va, ¿me puedes ayudar?
1: El bromeado se llama Luis.
0: ¿Y quién es Luis, papá?
1: Luis es un amigo de un grupo de amigos que somos como unos 15.
0: Es un amigo de un grupo de amigos que son como unos 15. No. O sea, es una palomilla de 15 amigos.
1: Así es.
0: ¿Y luego?
1: Bueno, pues resulta que este chavo antes trabajaba en el proyecto del aeropuerto, ese que cancelaron.
0: Ok.
1: Entonces hubo un rato que estuvo pues con una mala racha, que no conseguía chamba y todo. Pero en lo que pasaba eso, pues andaba embargándose el muchacho. Andaba pidiendo préstamos de esos que son de inmediato, que te dan en menos de una hora por internet.
0: Chale, ¿y cuántos créditos más o menos pidió y cuánta lana?
1: Pues yo creo que le calculo unos 3 o 4.
0: Órale, ¿y como esos cuánta créditos, lana debe?
1: Pues esos créditos son pequeños. Ajá. Empiezan con que te enganchan con unos 2,000 pesos de inmediato. Y ya más adelante te vuelven a prestar, pero ya te prestan un poquito más. Aquí okay. Lo que te come pues son los intereses y dejas de pagar. Claro. Entonces yo le calculo más o menos que debe como unos 30,000 pesos.
0: Órale, una lana. Ajá.
1: Pero no tengo la cifra exacta, así es que...
0: Oye, pero dime una cosa, ¿pero no ha pagado sus créditos todavía?
1: Ya tiene chamba, pero por lo mismo de que uno deja de pagar, sí. Bueno, ahora sí que te lo digo por experiencia propia, ¿no? Como que ya pesa cuando la deuda ya está...
0: Se te olvida que debes el dinero. Ajá. Y dices, no, pues después.
1: Sí, la verdad, sí.
0: Okay, entonces, ¿y luego?
1: Bueno, pues entonces a nosotros nos dejó como referencia, te digo nosotros porque un amigo nos va a ayudar. Uh-huh. Y entonces nos marcan a cada rato diciendo, oye, ¿qué pasa? Que se encontrará este Luis. Incluso del lugar de donde me marcan, es un lugar así medio, pues medio chundo, ¿no? Porque a una compañera la llegaron a insultar y la chava se puso medio prepotente y me decía, pues si ya no quieres que te marquemos buscando a Luis, pues favor de decirle que ya nos pague. Y yo le dije, ah, bueno, pues márquenos la vez que quieran, yo no tengo ningún problema. Ah, sí, seguro. Y me empieza a marcar y me dice, ¿ya contactó a Luis? No lo he contactado. Ah, bueno, gracias. Y me vuelve a marcar así a los pocos segundos. Entonces, pues la broma consiste en que, bueno, te digo rápido, lo que pasa es que esos créditos, pues como son así de inmediato, te ponen un contrato a que tú nada más le des el botón de aceptar en el celular y aceptar y aceptar y aceptar y ya te lo dan. Entonces, la verdad, sinceramente yo pues no me pongo a leer esos contratos. Entonces, pues yo creo que Luis tampoco. Entonces queremos decir que en lugar de que éramos referencias de estar uno y yo, pues terminamos siendo avales. Y entonces llegaron así como que a embargar al negocio de Aru.
0: A ver, entonces, Arum y tú están juntos. Aquí lo tengo en la línea, déjalo saludo. Arum, buenas noches. Arum.
2: Hola, ¿qué tal? Buenas noches, Panda, ¿cómo estás?
0: Oye, por lo que entiendo, entonces, Irving y tú, Arum, van a estar en el mismo lugar.
1: No.
2: Ah, no.
0: ¿No?
1: No, de hecho, no sería creíble, porque si estamos en el mismo lugar, se va a dar cuenta que es como un tipo de broma, porque...
0: Pues es que eso dijiste, baboso, se supone que estamos en el negocio de Arum.
1: No, se supone que van a embargar el negocio de Arum.
0: Ah, ok. Ajá. Entonces habla bien, menso, pues, digo...
1: Ah, pues, es que me pongo nervioso
0: contigo. Ok, entonces Arum es el que le va a hacer la broma, en este caso a Luis, de que lo están embargando, porque resulta que le están dando el documento en el cual él es aval. Entonces así le quieren pues llevarse ahí cosas, ¿no?
2: Correcto,
1: así es.
0: Ok, ¿y en tu negocio qué hay, compadre, así como de valor para decir que nos vamos a llevar esto o aquello?
2: Pues es una oficina. Uh-huh. Realmente trabajamos con puro equipo de cómputo.
0: Ok, entonces computadoras.
2: Pues exactamente, computadoras.
0: Ok, perfecto. Entonces tú le vas a dar la explicación, yo voy a ser el licenciado, el que está llevando a cabo esta diligencia. Tú no participas entonces, Irvingo, ¿sí?
1: No, yo no. Si hay una oportunidad, pues más adelantito participo, de que también llegué a mi casa y resulta que ya mis muebles están estando.
0: Pues digo, porque pues para que estén los, si están en lugares diferentes, pues yo creo que los dos no pueden estar, ¿no?
1: Sí,
0: ok,
1: claro.
0: Perfecto. Pues vamos a darle a Room, listo, en directo desde el Panda Go Center. Bien, bien, tienes que estar bien creíble, ¿eh?
2: Sí, claro.
0: Bien creíble de que te están embarcando. Marcamos.
2: Okay.
0: Las bromas están en el Panda Show y Marco ahora.
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0: contesta, ¿qué hacemos? Se hace llamada de tres. ¿Puedes hacer llamada de tres?
1: Sí.
0: Pues a ver, pues va.
1: A ver, yo le marco.
0: Porque si no, no va a creer y más que pues le marcan para cobrarle, tiene que ser de un número conocido.
1: Sí, ahorita le marco.
2: Bien, ¿y tú?
1: Bien, ¿qué estás haciendo?
2: Estoy aquí en el trabajo todavía.
1: ¿Sigues en el trabajo? Oye, ¿tienes tiempo para hablar?
2: Sí, amigo, ¿qué onda?
1: Es que ya tengo una bronca aquí en la oficina, güey.
2: No manches, ¿y eso qué pasó?
1: Pues no sé, güey, me supongo, bueno, es que llegó aquí un licenciado, Santiago Martínez, güey.
2: Ajá.
1: Llegó a tocar, güey, y bueno, yo lo atendí porque me dijo que era con referencia a tus créditos, no sé qué crédito sea, güey.
2: Ajá.
1: Pero, pues bueno, ya lo hice pasar, entonces ya platicamos.
2: Sí.
1: Me sacó un documento en el cual, pues bueno, yo soy aval tuyo, güey.
2: No manches.
1: Ajá.
2: ¿Aval?
1: Exactamente, ajá, aval, güey.
2: Ajá.
1: Entonces ahorita la bronca es que te quieren llevar unas computadoras, güey, porque tú no has pagado lo que deberías.
2: No, a ver, ¿está ahí el licenciado o qué?
1: Sí, aquí está, güey, en la... Digo, yo estoy hablando aquí afuera, pero ahorita me meto y...
2: Ajá.
1: Que tú platiques con él, ¿no? Porque la verdad no sé qué show, güey. Pues no, que te llevan las computadoras,
2: güey. No, sí, güey. Sí.
1: ¿Sale?
2: Sí,
0: ¿quién es la persona? Ah.
1: Ok.
0: Sí, bueno.
2: ¿Sí?
0: Ah, usted es la persona que hemos estado buscando durante mucho tiempo, Luis.
2: Ajá.
0: Bueno, como usted sabe, es usted acreedor a más de 30,000 pesos que ha estado pidiendo a diferentes dependencias. Nosotros lo que tenemos que hacer es, pues, obviamente, cobrar. Hemos estado buscando a las personas que fungieron como aval. Estamos ahorita aquí en la oficina.
2: Si te importa, ¿puedes hablar más duro, por favor?
0: Estoy hablando, creo que de una forma normal. Si usted no me escucha, si se puede mover, por favor. Estamos aquí en la oficina de Arum, que es la persona que le, pues, firmó el documento como aval. Debido a que usted, pues, no ha hecho sus pagos, usted es un acreedor, ya incluso se le han acumulado los intereses, nosotros vamos a proceder, pues, a retirar algún equipo de cómputo que aquí tiene el señor Arum, y ya usted se arreglará con él. ¿De acuerdo? ¿Por qué usted no ha pagado, señor?
2: Motivos personales.
0: ¿Se puede saber qué motivos para anotarlo? En mi...
2: Personales, así nada más tal cual pone.
0: A ver, motivos personales. ¿Algún tipo de motivo personal fuerte?
2: Pues personal nada más, así. Creo que bueno, se abarca muchas cosas.
0: Pero bueno, usted fue, pues, bueno, para pedir. Nosotros, nuestras empresas le otorgaron los préstamos, pero, pues, usted nunca ha pagado nada.
2: ¿De qué préstamo me hablas?
0: ¿Por qué no ha pagado usted absolutamente nada?
2: ¿De qué? No, dime, ¿de qué préstamo me hablas?
0: No, respóndame. Usted respóndame, ¿no? Yo le voy a responder lo mismo, por motivos personales y profesionales yo tengo que proceder a este embargo. Entonces le voy a comunicar aquí a la persona, usted se arregla, yo estoy tratando de hacer en mi bitácora un trabajo bien, el anotar el por qué usted no ha hecho sus pagos correspondientes, no ha liquidado ninguno de los préstamos, le comunico a la persona. Tenga, señor. Entonces nos vamos a llevar esas 6 computadoras, bueno, por favor, y ahí ustedes...
1: Oye, amigo, ¿qué onda?
2: ¿De qué, güey?
1: No, dejen ahí.
2: Tiene que explicar, güey.
1: Se tiene que...
0: Desconéctalas.
1: No, yo lo voy a dejar salir de aquí, güey.
2: Oye, se tiene que identificar, güey. ¿De qué préstamo viene?
0: También la persona.
1: Wey, la impresora. Pero, pues, bueno, viene con dos...
0: Wey. La impresora.
1: ¿Qué hago, güey?
2: Pero es que no, en ninguno se hace como aval, güey.
1: ¿Qué pedo?
2: En ninguna vez como aval. No, güey, ahorita deja de marcar, no sea la... No hay orden, güey.
1: Oye, que... A ver, te lo paso, güey, porque no... ¿Qué pedo? A ver, espérame.
0: No, también la impresora, por favor, llévensela. Sí. No. Y las otras son 6 computadoras en la impresora. Dígame, joven. ¿Quién con el acreedor? Bueno.
1: ¿Le puedo pasar? ¿Sí?
0: Sí, dígame.
2: Oye, tienes que traer una orden, ¿no?
0: Tengo la orden, se la acabo de enseñar al señor. Viene ante el juez, viene sellada, viene firmada, tiene todo completamente acreditado. Nosotros estamos procediendo conforme derecho. Y por motivos profesionales, no por motivos personales. Profesionales.
2: Dame el número de orden.
0: A ver si gusta anotar, por favor.
2: Sí, Sí, dámelo.
0: 14,824. Esto está en el juzgado 24 a nombre de Luis, que es usted, ¿no?
2: Ajá.
0: Y bueno, ya estamos aquí en el inmueble del señor Arumes, donde estamos haciendo. ¿Algo más que se le ofrezca? ¿Algo más que se le ofrezca?
2: ¿De qué financiera viene?
0: A ver, usted dice que por motivos personales no puede responder. Yo por motivos profesionales ya le di el número que usted me pidió. Más no puedo dar información. Usted, yo le voy a dejar un documento, le voy a dejar todos los documentos aquí correspondientes, sellados, como deben de ser, conforme derecho. Y usted tendrá que hacer la investigación y presentarse ante el juzgado. ¿De acuerdo? ¿Algo más?
2: No, te tienes que identificar, amigo.
0: ¿Ya me identifiqué? ¿Cómo quiere que me identifique con usted si no está presente? Aparte, se le ha estado localizando y nunca contesta.
3: ¡Oh, Dios!
2: Dame su número de identificación, por favor.
0: Estamos buscando a usted, al señor Aruma, otra persona que responde el nombre de Irving, tampoco contesta, que no dan razón, se esconden. Y somos expertos en esto, conocemos el tipo de lacras y de basura como personas que primero piden dinero y después se esconden como si fueran ratas. ¿Por qué eso es usted una rata? ¿O no?
2: No, estás hablando mal, ¿eh?
0: No, las cosas como son. Usted es una ratota y de alcantarilla. Porque primero es bueno para pedir y no, y eres muy malo para pagar.
2: Tienes que decir la siguiente.
0: Uno le pregunta datos y usted dice puras barbaridades. Yo estoy respondiendo conforme derecho, nada más. La orden, aquí la tiene. A ver, Irving, por favor. Aquí nada más vea los sellos, dígale por favor que viene sellado y viene la orden, por favor. A ver, corrobórelo y dígaselo a la persona. Aquí viene documento 14,824. Dígaselo a su amigo. Ya después le dejamos la copia y usted se la entrega. ¿Y qué reclame?

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2: A ver, la misma vez.
3: ¿Le va a firmar o no le va a firmar?
2: Primero, güey. No, güey, no firmes nada. Eso no, no es que yo me... Uno de los 3 años, dime esa cláusula, güey.
3: A ver, comuníquemelo. Bueno, señor Ratotra, mire... Nosotros nos vamos a llevar ya sí o sí el equipo de cómputo, ¿sí? Usted está diciendo que necesita la orden. ¿Cómo le voy a dejar la orden si esta persona que está respondiendo con usted, por usted, no está firmando la orden? ¿Cómo va a reclamar usted? ¿Cómo le va a dar seguimiento? ¿Cómo le va a dar seguimiento al debido proceso?
2: Dime de qué financiera vienes, por favor.
3: A ver, ¿cómo le va a dar seguimiento? ¡Contésteme, carajo! ¡Hace preguntas y responder!
2: Por eso, dame.
3: O sea, aparte de rata, es una persona tonta. Usted no entiende razones.
4: ¡Ah, carajo!
3: Yo estoy acostumbrado a tratar con imbéciles que se hacen los que no saben, que preguntan por estupidez. Ya los conozco, por derecho y por revés. Ahora, no va a firmar, entonces usted va a tener que pagar este equipo de cómputo y no va a poder demostrar ni va a poder hacer la querella correspondiente. Entonces yo le recomiendo que le diga al amigo que firme, si no nos llevamos el equipo y aparte no le voy a dejar ninguna copia. ¿Entendió, Ratota? ¿Entendió, Ratota, o no entendió?
2: No, no entendí.
3: No, pues entonces aparte de Ratota es imbécil.
2: Ajá.
3: Es imbécil usted porque no entiende razón y no entiende nada. Sí. A ver, le voy a hacer una pregunta y espero me la responda. Pero respóndame bien.
2: Sí.
3: Dígame, por favor, ¿cómo se oye el Panda Show, que es una broma de sus amigos?
5: ¡A toda máquina, baboso!
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3: Oye, es una broma de Irving y una broma de Arun. ¿Cómo está, Ratota?
7: Hasta la garganta, amigo.
3: Oye, Luisito. Oye, Luisito, ¿por qué no has pagado lo que debes?
2: No, sí se ha pagado, es que de ahí no hay malos entendidos.
6: Malos entendidos.
3: Oye, pues ojalá esto te sirva como moraleja, porque los cuates te han apoyado, pero tarde o temprano te van a cobrar, güey. Ya sabes quién lo tiene, güey. Irving, despídase de su amigo, adelante.
8: ¿Qué onda, mi Luisito? Pues una pequeña broma.
2: ¿Qué onda?
8: Ya ves lo que pasó la otra vez de mi compañera que me insultaron.
3: De mi compañera, sí, que Arun, despídase de su amigo.
2: Dale, amigo Luis, dale, güey.
3: Ya respira, Ratota.
2: La verdad es que fue ya paga.
3: Bueno, pues par de acreedores. Díganme cómo se oye el Panda Show.
8: A toda la máquina.
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2: Y en este viernes 15 de mayo estamos de vuelta contigo a través de La Mejor FM. Estamos en cadena y también por la aplicación de Claro Música. 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Desde los Estados Unidos, al área es el 945-223-9850. Mientras tanto, tengo a Daniel. ¿Qué onda? ¿Cómo andas?
3: Andamos bien. ¿Y tú, pandita?
2: Yo a toda máquina, como todos los días. ¿Qué onda? ¿Qué haces allá en Mississippi, mi rey?
3: Aquí venimos a buscar la vida.
2: ¿En cuánto tiempo llevas por aquellos lares?
3: Ya 8 años, pandita.
2: ¿Y eres originario de dónde, Danny Boy?
3: Del Estado de México.
2: Oye, ¿y para quién es la bromita? Platícame.
3: La bromita se la vamos a hacer a mi tío.
2: ¿Cómo se llama él?
3: Luis Antonio.
2: ¿Y qué bromation para el tío Luis Antonio?
3: Le vamos a hacer la bromita del pollero.
2: Ándale, ¿que él está inquieto de irse a los Estados Unidos o qué onda?
3: Sí, pandita, él ya llevo 3 años queriendo venir para acá.
2: ¿Y por qué no se ha ido?
3: Pues por desidias de uno.
2: Ok, pero ¿desidias tuyo o desidias de él?
3: Pues de parte de los dos, por una por el dinero y pues otra por la desidia de como él tiene su familia allá.
2: Oye, carnal, ¿pero tú le has dicho, tío, vente para acá, o el tío te ha dicho, qué onda, sobrino, échame la mano para irme de aquellas tierras?
3: Sí, él también, bueno, él me ha dicho que quiere venir, y pues yo también le digo que se venga para acá.
2: ¿Él nunca ha estado antes allá en los Estados Unidos chambeando?
3: No, pandita.
2: Bueno, ¿y de qué se trata la bromita? ¿Cómo la tienes pensada, canijo?
3: Pues la bromita va a ser de que, pues, quería ver si tú haces el paro ahí para hacerte pasar por un pollero.
2: Ajá.
3: Que lo vas a cruzar para acá.
2: Oye, pero ya han hablado al respecto, ya le has dicho, oye, ya tengo ahí el conecte, salen tanto, hacemos esto, ¿ya has adelantado algo o no?
3: Sí, ya habíamos hablado de eso, que iba yo a conseguir a alguien.
2: Uh-huh.
3: Para que él viniera para acá.
2: ¿Cuándo platicaron eso?
3: Pues ya desde los 3 años que se quiere venir.
2: ¿Desde los 3 años de edad? Órale.
3: No.
2: O sea, ¿cómo?
3: Desde hace 3 años venimos platicando eso.
2: ¿Cuándo fue la última vez que platicaron referente a este tema, de que ya estabas viendo la situación del pollero?
3: Hace como una semana o dos.
2: Ah, bien poquitillo. Oye, ¿y qué? ¿Él lo va a pagar? ¿Tú lo pagarías? ¿Solamente es para pasarlo, ponerle fecha? ¿Para dónde va el tema?
3: Pues yo lo voy a pagar para que él venga para acá.
2: Ok, y ahora, ¿qué te dedicas, Daniel?
3: Yo soy pintor.
2: Ok, ¿tienes un patrón?
3: Sí.
2: ¿Y cómo se llama el patrón?
3: Benjamín.
2: Ok, entonces le voy a decir que el contacto es con Benjamín y que prácticamente te estamos haciendo el paro a ti, como es un familiar. Por eso es que estamos viendo la situación, y que incluso tú vas a pagar, y que después pues ya se van a poner de acuerdo para que él pague lo que pues cuesta la cruzada, ¿te parece?
3: Oh, sí, está bien.
2: ¿Te late? Pues vamos a pegarle, señores. En directo desde el Panda Cruz Center, las bromas están en el Panda Show.
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2: Yes, yes, yes. Hello.
3: Hello.
2: What's up, man?
3: Spanish, please.
2: Ah, yo hablo español, loco.
3: Ah, perverso.
2: ¿Cómo estás?
3: Aquí dando guerra.
2: Chido, man. ¿Tu nombre es Luis Antonio?
3: Es correcto.
2: Te he estado llamando, men, pero pues más no puedo contactarte, loco.
3: Tengo un buen rato esperando.
2: Pues lo que pasa que Benja me pidió ahí un paro. Ajá. Tiene ahí un bro, creo que es familiar tuyo, men. Daniel.
3: Correcto.
2: Pues chido, men, pues es que me han encargado mucho porque pues que quiere estar en los Uniteds, loco.
3: Ajá.
2: Platícame, ¿cuáles son tus planes, men?
3: Cambiar para traer lana para este lado, ¿qué otra?
2: ¿Y dónde te encuentras, loco?
3: Aquí en el Estado de México.
2: Mira, yo ahorita estoy en Tijuana, men.
3: Ajá.
2: Pues yo llevo ya 15 years trabajando este asunto de estar ayudando a los paisanos, men. ¿Tú entiendes? You know?
3: Sí.
2: Pero pues la cosa está bien complicada. Complicada, complicada. Pero bueno, so. Benja me dijo y me encargó mucho que, hiciéramos el work. Mira, pues yo tengo un jale para el 17 del próximo mes.
3: Ajá.
2: Ahí, pues, hay una cruzadita acá garantizadito, ¿no?
3: Ajá.
2: ¿Tú has tenido la oportunidad de viajar para los United States o no?
3: No.
2: Pues te pongo acá en plática para que entiendas. Pues ha cambiado mucho el asunto. Antes trabajábamos mucho por la línea, por el río, men, por el desierto. Incluso hasta por el mar, men. Pero pues ahorita está muy groovy, muy heavy el asunto, loco. Entonces hemos tenido que reinventarnos, ¿no? Ya en rutas diferentes y diferentes sistemas, men. ¿Qué edad tienes, loco?
3: Tengo 33 años.
2: ¿Y cómo eres físicamente, men?
3: No, si estoy algo robusto.
2: ¿Qué tanto, loco? Descríbete.
3: Unos 100, más o menos.
2: ¿Libras o kilos, men?
3: Kilos.
2: 100 kilos, si estás pasadito.
3: Un poquito.
2: ¿Qué talla eres, loco?
3: 42.
2: No, pues sí. Antes hacíamos unos cruces con ganado, pues ahí hubiera estado chido, men. Pero ahorita ya no está jalando eso, loco.
3: Ajá.
2: Mira, te platico, men. Lo que tengo para el 17 es algo bien garantizado. De hecho, estuve platicando con Benja porque estos salen 12,000, men. 12,000. Pero pues me dijo que no hay PEX, porque pues eso lo va a pagar Daniel. Creo que ahí platicaron ustedes, ¿no, men?
3: Es correcto.
2: Así que por el money no te preocupes, men. Aquí hay que ponernos de acuerdo. Mira, yo ocuparía que estuvieras el día 14, loco. Pero sería en Laredo. Y necesitamos prepararte, sí, loco. Pues es que de ahí es la cruzada. Pero mira, 99% bien garantizado, men. Porque nosotros tenemos ahí los contactos, hay convenio entre los United en México para repatriar. ¿Sí me entiendes, men?
3: Sí.
2: Entonces nosotros trabajamos con diferentes transportistas. Y ahorita lo que estamos pegando con mami, pues es repatriar cuerpos, men. Entonces cruzarías en un ataúd, loco.
10: Ay.
2: Pero me preocupa un poco tu talle. Lo que nosotros hacemos es inyeccioncita, bajar el pulso, cruzas, revisión, todo 100%, welcome to United States. Te pasamos para Texas, y ahí por el área de Houston, pues ya caps, tú sabes, ¿no? Darte bien de comer, hidratarte y todo, acá un buen vestidito y de ahí, pues como vas, para el Mississippi, man. ¡Qué óvole! Pero pues esto está en 12,000. Pero es 99.99 garantizado. Lo que me preocupa, es el taller. ¿Es alérgico a algo, loco?
3: Sí, a penicilina.
2: No, pues esto no es penicilina. Esto solamente es una inyeccioncita que baja el pulso. Eso sí, eres peludo, no, men.
3: No.
2: Porque, pues sí, aquí lo único es que tendríamos que raparte todo. O sea, todos los vellos de las piernas, el púbico, los brazos, todo, porque, pues en la inspección así lo piden, loco. ¿Cómo ves, güey?
3: Oye, interesante.
2: Pues entonces, ¿qué? ¿Hacemos el jale o qué? Te escucho dudoso, loco. ¿Qué pasa, men?
3: Como te ocupas para irme hasta Tamaulipas.
2: Pues,
3: déjame checar esa parte para llegar
2: pues
3: a
2: es que, mira,
3: el 14.
2: Cualquier día, cualquier forma, men, pues, tiene que ser en la frontera, pues.
3: Sí.
2: Porque si estás en el Estado de México, pues ahí no es frontera, loco.
3: Sí, no es nada.
2: Estoy viendo, tengo uno, pero es diferente, loco.
3: Ajá.
2: Pero eso es aventarse de una avioneta, men. No sé si te interese. Mira, te explico. Dentro de estos convenios hay un, pues digamos, un acuerdo entre México y Estados Unidos. Pues tú sabes, ¿no? Para esta cuestión de la fumigada, men.
3: Sí.
2: Pero pues ahí la avioneta tiene que volar bien bajo, loco. O sea, 5,000 metros. Y a partir de ahí, pues, para abajo y pues, no sé si tengas ahí pues algún tipo de conocimiento con paracaídas, men.
3: No, paracaídas no, nada.
2: Bueno, pues también es muy sencillo, lo único que es que sí estás bien gordito, men.
3: Un poco.
2: Pues que la Dietuski, ¿qué onda? Pues, hay que hacer ejercicio.
3: Eso sí.
2: Porque no creo que quieras estar en los Unites por hambre, ¿no, men?
3: No.
2: Entonces, ¿cuál te interesa, loco? Tú dime.
3: Déjame checo transporte, ¿no? Mañana echamos un grito.
2: Pues mira, loco. Yo ya llevaba ahí 3 días buscándote, men. Pero pues me mandaba al buzoncete, loco.
3: Ajá.
2: Lo único que yo te digo, pues yo le estoy haciendo por el Benja, güey.
3: Sí.
2: O sea, el patrón del Dani, güey. Porque sí, pues sí, le hemos hecho muchos jales, tú sabes. Se necesita mano de obra en los Unites, ¿sí? Entonces nos tiene harta confianza y pues es un patronzazo, men. Lo único, pues aquí no es oferta y demanda si quieres o no, pues. O sea, pues, si no estás definido, pues está bien, pues yo le hablo al Benja, ahorita le mando un mensaje al Dani y pues se acabó, güey. Pero pues.
3: Sí, es que, bueno, lo que yo tengo que buscar ahorita es la línea de transporte para llegar allá.
2: No, pero pues eso viene incluido, men. O sea, tú volarías de la Ciudad de México, tú volarías a Laredo, men, y eso va incluido. Eso es, eso es por aire, sí, no, pues es que, pues no preguntas, loco.
3: Ah, tú me dijiste que tengo que estar hasta allá, hasta
2: sí,
3: Tamaulipas.
2: Pues, ahí tienes que estar en Tamaulipas, claro, pues ahí tienen, pero nosotros corremos con todos los gastos. O sea, tú nos dices cuál es el origen, ¿estás en dónde dices, loco?
3: En el Estado de México.
2: ¿Qué aeropuerto te queda? ¿Toluca?
3: No, Benito Juárez.
2: Bueno, pues de la Ciudad de México, pues de ahí a Laredo, men, a Nuevo Laredo, en Tamaulipas, loco.
3: Ajá.
2: Entonces ahí sales, ahí te recibimos. 3 días, men. Sí, eso sí, Dietuski. Dieta blanda, men. ¿En qué consiste? Pues papilla, ¿sí? Suave, porque pues obviamente tendremos que limpiarte pues algo del estómago, men. Para que cuando estés dormidoski, pues, no te den ganas de defecar, loco.
3: Ajá.
2: Por eso son los 3 días de preparación. Estamos hablando de la depilación, o sea, prepararte y todo, porque es un curso, loco. O sea, no es nada más de que pues, el tiempo de arte de que, órale, pues aquí está, córrale. 1, 2, 3, come on, let's go. No, men. Es diferente, es bien preparado, es todo. Tenemos que dar instrucciones. Te pasamos incluso hasta video, men. O sea, de cómo es, cómo es la experiencia, cómo te verías y todo. Pues, somos profesionales, men. Por eso trabajamos con el Benja. Mira, lo único que puedo hacer por ti, loco, pues es darte hasta mañana la in the morning. Piénsalo, ¿tienes familia, loco?
3: Sí.
2: Platícalo ahí con la familia. Entonces, ¿ya notaste las fechas o no?
3: Sí.
2: Entonces ya decides, ¿sabes qué? Pues me interesa la del ataúd o pues la del aeroplano, aventarme en paracaídas, loco. Entonces ahorita le mando acá un text al Dani, pues, para decirle que ya platiqué contigo, men.
3: Papá.
2: Órale, Sincho. Órale. Cambio y fuera. See you. Bye, bye, carnalito. Te lo lavas. Oink, oink.
1: Oye, este está muerto de miedo, tú.
2: está muerto, está como sacado así como que un ataúd, o sea. Oye, ¿y de dónde saqué en paracaídas? No sé, pero también sonó chido, ¿no? A ver, mira, te voy a pedir que hagas ahorita llamadita de tres, carnal. Le vas a decir que te escribió, en este caso, tu jefe, ¿ok? Porque aquí yo eché por delante al jefe, ¿va? Te habló el jefe, te habló por teléfono el jefe y te escribió, en este caso, pues creo que ni le di nombre de cómo me llamaba, ¿eh? Además le dije, ¿qué onda, men? Habla acá, el coyote. Y dile, oye, ya me hiciste quedar mal, yo moviendo mis palancas, pidiéndole al patrón y todo, para que tú digas acá de... Pues ay, después les aviso, o sea, llevas 3 años pidiéndome la oportunidad. Quiero ver a él, a ver qué te contesta y pues, por supuesto, poder cerrar la broma. ¿Te late?
3: Sí, pandita.
2: Bueno, señores, vámonos a la pausa comercial. Haremos el desenlace después del corte. ¿Quieres tu bromita? Entra a mi portal elpandasambrano.com y solicítala. Las carguitas están en este fin de semana por Claro Música y La Mejor FM.

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1: Y en este Día del Maestro, en este 15 de mayo, estamos de vuelta contigo en este weekend. Estás escuchando el Panda Show aquí, a través de la aplicación de Claro Music y también por La Mejor FM. 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Mientras tanto, regresamos hasta Mississippi.
2: Danielito, ¿no te ha mandado algún mensaje la víctima, tu primo, Luis Antonio?
3: Oye, me llamaron.
4: No, pandita, no me ha mandado nada.
2: Bueno, entonces te voy a pedir, sé que es tu tío, pero sí un poco con actitud, porque te está haciendo quedar mal. O sea, según tú me contaste que hace 3 años tienen ese plan. Llegó el momento, le pediste el favor a Benjamín, ya le habló el coyote, ya le dio opciones que tú las desconoces. En ese momento, cuando te diga, oye, que a través ahí en una cajita, en un ataúd, y tú, sí, pues sí es la moda, güey, ¿qué no estás enterado? Y cuando te diga, no, que en una avioneta, no, esa no me la sabía, esa es nueva, pero pues va a estar padre, ¿no? Pues es que así ya vuelas y ya estás del otro lado y te dejan acá, te mientas. Y tú ya, pues le dices, oye, pues qué mala onda. Me hiciste quedar mal, la oportunidad, el patrón me iba a prestar una feria, yo ya junté otra, eres un baboso, y a ver qué te dice. Así que, viene, llamadita de 3, ¿estás listo?
4: Estamos listos, pandita.
2: Órale, a pegarle, llamada de 3, las bromas en el Panda Show.
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4: ¿Qué pasa, hijo? ¿Qué le dijo al coyote? Porque ahorita me acaba de mandar un mensaje mi patrón medio molestillo.
12: Es que, bueno, me dio cosa, ¿cómo pasa, güey?
4: ¿Por qué? ¿Qué le dijo o qué?
12: Ah, me dijo que pasas en un féretro.
4: Pues sí, pues eso es lo que ahorita casi andan usando ya, por lo regular.
12: Ah, pero te inyectan para que te bajen todo el pulso.
4: Esto lo hacen bien ellos, ya son expertos en eso.
12: Porque
4: está en una avioneta. Ah, caray, esa no me la sabía. Yo creo esa es nueva.
12: Ajá.
4: ¿Y lo del ataúd, qué? ¿Cómo estuvo?
12: Del ataúd, me dijo que tengo que viajar de aquí a Nuevo Laredo.
4: Ajá.
12: Y de ahí me prepara, bueno, me dan, bueno, tengo 3 días. Y de ahí me inyectan y me mandan de viaje en ataúd. Bueno, me dijo el coyote que mañana me marca temprano.
4: Sí, ya pues es que yo. Mi jefe ya me reclamó de que qué pasó, que pues él ya se tuvo unos problemillas ahí con su amigo el coyote.
12: Ajá.
4: Y ya le había dicho que pues sí, que ya de una vez.
12: Ajá.
4: Es que si usted no dice que sí, pues él ahí ya pierde dinero y pues yo también.
12: Ah, ya. Es que seguro.
4: Sí, pues es seguro. Pues hasta mi patrón me dijo que si es muy miedoso usted o qué.
12: Pues más que nada porque voy a pasar inconsciente.
4: ¿Qué tiene, tío? Pues es bien seguro eso. ¿Cómo ve, tío?
12: Sí, a ver, ojalá y todo salga bien.
4: Entonces sí, para hablarle ahorita.
12: Sí, hijo.
4: Mire, espéreme que me está mandando un mensaje del patrón.
12: Ajá.
4: Dice que le pregunte algo urgente.
12: Ajá.
4: A usted. Dice que, ¿cómo se oye el Panda Show, tío? Es una broma.
13: ¡Toda máquina!
2: ¡Sacatito pa'l conejo, mi rey!
4: Vale.
2: ¿Qué pasó, loco? Están las bromas del Panda Showman. ¿How are you?
4: Bueno,
2: toca yo, Luis Antonio, soy el Panda. ¿Qué pasó? Sí te viste bien, niña, hermano. No más.
4: Ándale, no más tantito.
2: Oye, Luis, ¿qué te imaginaste? Te dio miedo, ¿verdad? Te dio miedo.
4: Pasar dormidito y se les vaya a pasar la mano y me va a cargar el payaso.
2: No, yo te lo dije, men, somos profesionales. Solamente es bajar el pulso dormidito. Así lo hacemos con los cerdos. Sin agraviar al presente, ¿verdad? Imagínate un mastodonte de 100 kilos teniendo miedo. No manches, ¿qué pasó, Luis Antonio? Daniel, dile por qué le hiciste la broma a tu tío.
4: No, tío, pues le hice la broma que pues ve que usted se quiere venir para acá y pues también nomás para pasar el rato.
0: No, está bien.
2: Oiga, mijo.
4: Espero que no se haya agüitado.
2: ¿Y nunca se ha aventado en paracaídas?
0: No.
2: Es como aventarse del ropero ahí con su vieja, lo mismo.
0: No, tiene un museo, yo creo.
2: Lo único que en lugar de caer en el catre, pues va a caer en los United States. ¡Cóbole! Oye, Luis, y sí tienes ganas del sueño americano, ¿verdad? Por lo que escucho. O sea, temeroso. Sacado de onda. O sea, 100 kilos de puro miedo, pero como que... ¿Cómo te gustaría pasar, Luis Antonio?
0: Mira, yo consciente porque...
2: Pues mira, lo más común que yo he escuchado es, por ejemplo, por el desierto, que tienen que caminar varios días. Mi pregunta es, con 100 kilos, ¿cómo vas a aguantar, güey?
0: Lo de menos.
2: Era mejor dormidito.
0: No, digo, a la paz, no sabes ni quién te va a tocar.
2: ¿A poco neta no te gusta, no te gustaría echarte una dormidita?
0: No, gracias, por favor.
2: O a lo mejor, ¿sabes cómo pudimos haberle ofrecido, Daniel?
4: ¿Cómo, pandita?
2: Pues por el mar, compadre, pues lo iban a confundir con una ballena. Cierto, Luis Antonio, todo es una cargadita de Daniel, tu sobrino que está allá en Mississippi, tú en el Estado de México. Familia, dígame, ¿cómo se oye el Panda Show?
4: La máquina, pandita.
0: La máquina.
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2: Si alguien te pregunta qué estación de radio escuchas, muy sencillo, solamente responde: yo escucho el Panda Show aquí, a través de la mejor FM, viernes 15 de mayo del 2026. Envía tu mensajito y, por supuesto, haz tu bromita en el Panda Show al 559900Panda. 559900Panda. Mientras tanto, más diversión, más entretenimiento. Y tengo Maite. ¿Qué onda? ¿Cómo estás? ¿Qué haces, mija?
9: Nada, estoy aquí de maldosa con mi hermana.
2: Ándale, con tu hermanita, ¿cómo se llama ella?
9: Erika.
2: ¿Y ambas van a hacer una bromita a quién?
9: A mi mamá.
2: Ingratas. ¿Qué les ha hecho la madre para que le hagan una bromita?
9: Nada, pues nada más espantarla un ratito.
2: O sea que es así como un previo para el fin de semana, tú sabes, ¿no? Pasársela bien.
9: Dice que está tranquila.
2: ¿Y cómo se llama la víctima? ¿Cómo se llama tu mamá?
9: Y ahora se llama Mayra.
2: ¿Y qué bromita para Mayra?
9: Ay, es para... Bueno, es comentarle que mi hermana está embarazada.
2: ¿Y qué edad tiene tu hermana?
9: 21 años.
2: Ok, ¿y de dónde supuestamente va a salir el embarazo? ¿Tiene novio? ¿Cómo? ¿No lo está ocultando? ¿Cuál es la historia?
9: De hecho, acaba de terminar con su novio. Tiene una semana que acabó con él. Pero fue una relación como muy fea.
2: ¿Cuánto tiempo duró?
9: Una relación tóxica, duró 2 años.
2: Órale, ¿cómo se llamaba el novio?
9: Alexander.
2: ¿Y por qué tóxica?
9: Pues no se lava mucho, no la dejaba salir con sus amigos.
2: Ok, ¿y cómo se llevaba Mayra y este Alexander?
9: Al principio se llevaba bien, pero ya al final ya así como, ya no se hablaban.
2: Ok, ¿tu mamá dónde está y ustedes dónde están?
9: Nosotras nos salimos, mi mamá está en la casa.
2: Ok, ¿y con qué pretexto se salieron?
9: Pues, de hecho, nada más de ningún pretexto. Dijimos, ahorita venimos y nos salimos de la casa.
2: Ok, ¿va a participar también tu hermana?
9: Sí, de hecho, está aquí conmigo.
2: Híjole, es que creo que tengo la broma. A ver, ¿cuál va a ser tu planteamiento? Y si no, yo te hago mi propuesta.
9: A ver, pues, marcarle y decirle que, pues, que estoy aquí, bueno... Que salí con mi hermana a dar una vuelta y ahorita está ahí aquí triste porque no sabe cómo decirle que está embarazada.
2: ¿Ya así? No, no, no, no, no, no,
9: no,
2: no, no,
9: no, no, no, así no. No.
2: No, a ver, creo que tienes que llevar una mejor ruta, porque creo que existen los elementos. Existe el novio, existe el rompimiento, existe que es tóxico y todo. Bueno, mira, le vas a hacer el siguiente planteamiento porque se salieron de su casa así nada más para hacer la broma. Entonces, le vas a tener, mira, desde mi punto de vista, tú dirás sí o no, decirle, oye, mamá, tengo un problema. ¿Qué? Es que esta Erika no quiere regresar a la casa.
13: Y te va a decir, ¿por qué? ¿Qué pasó, no?
2: Le va a extrañar. Y dices, bueno, ves que ahorita no salimos, lo que pasa que me pidió que la acompañara porque Alexander y ella iban a platicar, ves que han tenido problemas. Entonces Maite le dijo lo que le tenía que decir y Alexander, pues, lo único que hizo es darse la media vuelta y se fue. Y te va a preguntar, ¿pero qué? ¿Qué le dijo? Ay, mamá, pues es que Maite está embarazada.
13: No, perdón, Erika.
2: Perdón, pues es que es lo mismo. Es que Erika está embarazada. Entonces ahí se va a extrañar y va a decir, ¿qué? ¿Cómo qué? Y no quiere regresar a la casa, te la voy a pasar porque, pues, pa que se vaya conmigo. Y ya entra la otra, ay, ma, es que estoy embarazada y se lo dije a Alexander, pero a Alexander le vale gorro, dice que no es suyo. Y a partir de ahí, a improvisar, ¿ok?
9: Ok.
2: ¿Me escuchó, Erika?
9: Sí, te estoy escuchando.
2: Hola, Erika, ¿cómo estás?
9: Hola.
2: ¿No extrañas al Alexander?
9: No.
2: Ay, mamá, yo le dije y me dijo que no era mío. No era mío. Ok, perfecto. Pues vamos a pegarle, señores, en directo desde el Panda Center, las bromas en el Panda Show.
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14: ¿Qué onda, pandita? Quiero mandar un saludo desde acá de Zacatecas y también que les mando un saludo a mis hijos, a Gali y a Tadeo, que también te escuchamos. Cuídate mucho y me saludos a tu mamá.
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16: Bueno,
17: ¿sí?
16: ¿Qué estás haciendo?
17: ¿Tú qué estás haciendo? ¿De quién es este número?
16: Es mío, pero es que le estuve moviendo al teléfono para que ya ves que en la paquetería luego marco y...
17: Ay,
16: y no... ¿Dónde estás? Está Erika como muy preocupada.
17: ¿Por qué?
16: Pues ayer estaba platicando con ella. Ajá. Y ahorita salió a hablar con Alexander y me dijo pues que la acompañara. Y pues estoy yo aquí. Pero oye, mamá, estaban hablando y como que Erika está llorando muy feo.
17: ¿Qué está embarazada? ¿Qué?
16: Pues lo que estoy escuchando es que Erika,
17: ¿qué?
16: Fue a hacerse estudios, Erika, mamá, y pues estoy aquí con ella, pero este güey ya se fue y me dijo que pues que no se va a hacer cargo de nada, que a ver cómo le hace, pero así muy feo.
17: ¿Está embarazada Erika?
16: Está embarazada Erika, mamá, estoy aquí con Erika, mamá.
17: A ver, deja decirle a tu papá.
16: No le digas a mi papá si te estoy...
17: Ay, mira, Maite, después de todo lo que ha pasado, ¿cómo no le voy a decir a tu papá?
16: No, a ver, te voy a pasar a Erika, porque Erika está mal, mamá, y primero te quiere decir a ti, tú ya vas corriendo. No, espérate tantito.
17: Tu papá la va a apoyar, Maite.
16: No, mamá, pero... Mamá, te voy a pasar a Erika. Erika está espantada, no se quiere regresar, está espantada, mamá.
17: ¿En qué parte
16: estás? Pues me vine a atacar con el mercado. Te voy a pasar a la Gordis. Espérame, no la vayas a regañar.
17: Bueno, ¿qué pasa, hija?
16: Ay, mamá, o sea, cálmate, o sea, estoy quiero arreglar las cosas bien, por favor, cálmate.
17: Ya, a ver, Erika.
16: Por favor, aprende a escuchar, escúchame, por eso no te quería yo decir nada, porque de cómo eres, te atrabancas mucho, espérame. O sea, yo no quiero ser mamá soltera, mamá. Yo quiero estar con Alexander, pero él ya no quiere saber nada, me dijo que ya no. Y no sé qué hacer, o sea, yo no quiero ser mamá soltera. No quiero que me digan. Yo ya vine y hablé con él. Hoy fui a hacerme unos estudios y sí salió.
17: A ver, hija, ¿tú me escuchas?
16: Sí, te escucho.
17: Ah, bueno. Mira, hija, te voy a explicar una cosa. ¿Cuánto tiempo tienes de embarazo?
16: Tengo 2 meses, apenas cumplí 2 meses.
17: ¿Y por qué te esperaste tanto, Erika?
16: Que yo no sabía, mamá, te lo juro que no, pero estar trabajando, o sea, no, nunca me di una idea de que estuviera embarazada, pero pues bueno, no.
17: Espera, a ver, hija, vas a ser mamá soltera y vas a tener a tu hijo.
16: Tenía miedo, mamá, o sea, tenía miedo.
17: Hija, tienes a tu papá y me tienes a mi hija.
16: Sí, mamá, pero yo no quiero ser mamá soltera, mamá.
17: No te preocupes, no pasa nada, hija, no pasa nada, no te preocupes. ¿Por qué te preocupas?
16: Me preguntó si era de él, mamá, y pues yo no me he metido con nadie más que es de él.
17: A
16: pero
17: ver, no. Hija, yo no te estoy pidiendo explicaciones de nada, es mi nieto y punto. Es mi nieto y punto, hija, yo aquí...
16: ¿Cómo puedes ser mamá soltera, mamá?
17: A ver, hija, pues eso, mira, a ver, lo que te voy a decir ya sale sobrando y no podemos hablar en la calle ni por teléfono, así que vente para la casa.
16: Su mamá fue la que le dijo que me hiciera una de ADN al niño. O sea, fue su mamá la que...
17: Erika.
16: A ver, Erika.
17: Te vienes para acá, pero a ver, te voy a hablar claro, Erika. ¿Sí? Te voy a hablar claro. A ver, ¿qué pasó con mi primer nieto? Por las presiones de que el ese todo lo que le hizo a tu hermana. Y yo no voy a arriesgar otro nieto por este... Tú tienes el apoyo de toda tu familia. A tu niño no le va a faltar absolutamente nada.
16: ¿Y mi trabajo?
17: ¿Eh?
16: ¿Y mi trabajo?
17: Tu trabajo no importa, hija. ¿Eh? No importa. No importa, hija. ¿Eh? Mira, hija, que linda te cubren tu trabajo. ¿Sí? Que linda te cubren tu trabajo. Y tú te vienes aquí a la casa. No te preocupes, no pasa nada. Tú tienes que estar bien.
16: Es que me da miedo, mamá. Yo quiero seguir haciendo otras cosas.
17: Pues yo sí, quiero, hija, pero a ver.
16: Me quiero casar y ves.
17: ¿Dónde estás, Erika? No te escucho. Mira. Mira, Erika, no te escucho bien porque se oye bien mal la recepción. ¿Sí? Ven para la casa, por favor. O sea, mira, no hagas lo que hizo Maite de que te sales de la casa. Te vas igual que Maite, como ti. Como si mamá les apoyara.
16: No, mamá, es que me dio miedo, o sea, no manches, tengo 2 meses y no sabía.
17: ¿Y eso qué tiene que ver? No tiene nada de malo, Erika.
16: No quiero ser mamá.
17: ¿Qué?
16: Yo no quiero ser mamá soltera.
17: Pues entonces vente para la casa. Tú y Maite son iguales, hacen un drama y se van a la calle.
16: Mamá, a ver, me voy a calmar, ya voy para la casa. Si quieres, háblalo con mi papá. Ya voy para allá, estoy en el mercado. Me vine hasta acá a caminar. Háblalo con mi papá.
17: ¿En qué vienes? ¿En el carro caminando?
16: Ya, mamá, ya estoy calmada, ya voy para la casa.
17: Sí.
16: Nada más cuando llegues con mi papá, nada más quiero preguntarles cómo se escucha el Panda Show.
15: A toda máquina.
2: Señor, estamos chupando tranquilos. Es una broma de sus chiquillas, de sus bodoques, de sus dos traviesas. Mayra.
17: Bueno,
2: ¿nos has escuchado las bromas del Panda Show, doña Mayra?
17: Sí, pero ya no las había escuchado, ya tenía mucho
2: tiempo. Mire, para decirle, regrese con nosotros a las bromitas.
17: Sí, vamos a regresar.
2: Oiga, Mayra, ¿salieron los trapitos al sol? ¿Quién de sus hijas salió embarazada antes?
17: Maite.
2: ¡Maite! Entonces, seguramente esa fue idea tuya, Maite, no de Erika.
16: Sí, fue la de Maite, sí fue la de Maite.
2: Condenada, no manches.
17: Y aquí está mi yerno riéndose de mí.
2: Pues cómo no, pues por tarima pendejo. Oiga, ¿y está el viejo ahí, el marido?
17: No, apenas le iba a decir.
2: Ay, no, qué bueno, porque si no se hubieran armado los guamazos.
17: Pues la verdad ya iba a tragarle en la torre al Alexander.
2: Oiga, pero doña Mayra, neta me quito el sombrero, usted como una mujer empoderada, como una madre de familia. No te preocupes, no necesitas de un patán. Aquí está tu padre y tu madre. ¡Qué óvole! ¡Qué óvole! ¿O no?
17: Sí.
2: Lo malo para el nieto que tener una abuela como usted, bueno.
17: Ay, no, yo quiero mucho a mis nietos, ya estamos.
2: ¿Cuántos nietos tiene, Mayra?
17: Dos. Bueno, de parte mía, dos. Mi esposo ya tiene más, pero yo, mis dos nietos los amo con todo mi corazón.
2: A ver, pero ¿cómo que su bombón tiene más? Pues no son esposos.
17: Ah, pues es que, mire, él, cuando nos casamos, él tenía a su hija y yo tenía un hijo y ahora tenemos las nuestras.
2: ¡Ah! ¡Mire nada más! ¿Y Mayra y Erika son las suyas? ¿O son?
17: Maite y Erika son de los dos, nuestras.
2: Ok, como diríamos en el argot de las cartas, del mismo palo.
17: ¿No?
2: Ok. Entonces, Maite y Erika tienen medios hermanos, por parte de usted y por parte. Ah, ¿y qué tal es la relación?
17: Pues todos, gracias a Dios, a todos crié y todos se respetan y ven, ahora sí que se ven como hermanos todos, gracias a Dios.
2: Pero estas hijitas le salieron tremendas, ¿eh? Las dos cómplices para hacerle broma.
17: Ay, sí.
2: Bueno, Maite y Erika, díganle a mami por qué la broma. Adelante, trompudas.
9: Pues porque te cae mal Alexander, mamá.
15: Y sí, estás muy estresado últimamente, te faltaba como que una carcajadita o algo.
18: Sí, sí, te amo, hija, y cualquier cosa sabes que cuentas conmigo, hija.
2: No le creas, Erika, lo mismo te dijo Alexander y mira cómo te votó. Te amo y mira.
18: No, le doy gracias a Dios, no pago esa vela para que no regrese.
2: Neta, muy patán el Alexander, Mayra, muy patán.
18: Sí, pues sí.
2: Pero dos años invertidos.
18: Mis hijas son unas princesas. Y la verdad, mi hija escogió mal. Pero bueno, ya lo reparó.
2: Unas princesas, pero de barrio, sí. ¿No? De parque. Porque andan en la calle ahorita, imagínense. Haciendo bromitas. Bueno, Mayra, pues felicidades por esta familia tan preciosa. Así que Maitérica y Mayra, díganme, ¿cómo se oye el Panda Show?
18: A toda máquina.
2: Uy, con qué ganas, no manches. Ya nos vamos. Viernes 15 de mayo del 2026. Hasta aquí las bromitas del Panda Show por la Mejor FM. Regreso el próximo lunes. Buenas noches. Buen fin de semana. Adiós.

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1: Hola, hola, bienvenidos. ¿Cómo están? Estamos hoy en un nuevo episodio de Ya Oíste. Hoy les traigo un tema muy interesante, poco conocido, que incluso yo al momento de investigar, la verdad me quedé con muchísimas dudas. Y tener el privilegio el día de hoy de poder contar también con un especialista en el área es algo que, wow. O sea, definitivamente vamos a aprovechar y vamos a sacar todas esas duditas. Es un tema que, pues no creo que muchos hemos escuchado, yo me incluyo en esa parte. Es la lucidez terminal. Pero para yo no quitarle la palabra a nuestra querida invitada, a nuestra querida doctora Adriana Baltasar Bastidas, una especialista en geriatría y cuidados paliativos. Bienvenida, doctora, ¿cómo se encuentra?

0: Muchas gracias, muy contenta, muy feliz de poder estar aquí el día de hoy para compartir este tema que me gusta mucho, me apasiona y creo que es importante que lo conozcamos.
1: Pero antes que nada, me gustaría que nos explicara un poquito a qué se relaciona o qué es la lucidez terminal, porque yo me imaginaba una cosa y ya cuando leí, pues era completamente otra.
0: Claro, mira, la realidad es que la lucidez terminal es un episodio súbito, inesperado de claridad mental y como de un aumento súbito de energía en un paciente que ya está en el contexto de una enfermedad terminal, ya en una situación pues al final de la vida o previo a la muerte. Este episodio pues es súbito, dura generalmente un periodo muy corto de tiempo. Y lo importante es que se presenta una conexión como muy inesperada, muy súbita, pero a la vez relevante, tanto para el paciente como para quienes lo rodean, ¿no?
1: Claro.
0: Imaginémonos, la situación de lucidez terminal es cuando yo tengo a un ser querido, a un, pues sí, vaya, un enfermo, un ser querido, que ya tiene una enfermedad pues muy avanzada, en un estadio terminal prácticamente, que ya sabemos que quizá el final se acerca,
1: okay,
0: que ya tiene cierto grado de desconexión con su entorno, que quizá ya no logramos entablar una conversación con él, ya no nos contesta quizá nuestras preguntas, ya no nos pide alimento, líquido, etcétera, y de repente de manera súbita tiene un rush de energía, tiene otra vez entabla una conversación, otra vez logra comunicarse con nosotros, nos pide alimentos, nos pide un refresco, nos pide algo que antes ya no hacía.
1: Ya no.
0: Eso es la lucidez terminal.
1: Estaba viendo que en este tipo de situaciones, pues lo impactante es para la persona también que lo está acompañando, ¿no? Porque creo que piensa que todo volvió a la normalidad, ¿no? Entonces yo creo que ahí es un tema pues delicado, en el aspecto en el que, pues, claro, ¿quién no quisiera ver a su familiar volver otra vez a hacer sus actividades, que salga de esa enfermedad? Pero lo que estábamos leyendo y lo que estábamos platicando, doctora, es que a veces, pues, es cuestión solamente de horas o de días, ¿no?
0: Exacto. Generalmente cuando nos enfrentamos a un episodio de lucidez terminal, nos está indicando que seguramente el final ya se acerca. A una realidad es que es imposible predecir cuánto tiempo nos queda de vida.
1: Claro.
0: No hay forma, no hay alguna forma que con certeza nos ayude a esto, ¿no? Si bien hay algunos factores pronósticos y algunas puntos, a lo mejor parámetros de laboratorio, parámetros clínicos, etcétera, que nos orientan a que el final ya se acerca, la realidad es que muchas veces los pacientes no se comportan como en los libros y pues desafían, ¿no?, a estos pronósticos. A veces el fallecimiento puede ocurrir pues en las siguientes horas, en los siguientes días, 7 días, o a veces no. A veces los pacientes pues desafían esas posibilidades y lo que pareciera ser un episodio ya de lucidez terminal, pues no, resulta que fue simplemente una lucidez paradójica, se llama, cuando,
1: okay,
0: cuando ya no es, no ocurre la muerte de manera inmediata, ¿no? Sino que a lo mejor presenta esta lucidez y el fallecimiento puede ocurrir en meses incluso.
1: Pero ahora, por ejemplo, doctora, estábamos hablando de enfermedades terminales, ¿no? Uh-huh. Y hay, por ejemplo, una estadística, perdón, de la edad en la cual se presenta más este tipo de lucidez terminal.
0: Sí, generalmente se ha observado que predomina en pacientes ya adultos mayores, en pacientes geriátricos, y específicamente se empezó a observar este fenómeno en pacientes con enfermedades neurodegenerativas.
1: Okay.
0: ¿Como qué? Como las demencias, la enfermedad de Alzheimer, la demencia vascular, las demencias mixtas, otro tipo de condiciones ya de deterioro cognitivo. En estos pacientes como tal se empezó a observar los cuadros de lucidez terminal. Por lo tanto, pues es más frecuente que un paciente presente lucidez terminal ya en edades avanzadas, ¿no? Estamos hablando 80 años o más. En realidad, cualquier paciente que presente una enfermedad terminal propiamente, uh-huh, llámese un cáncer en un estadio avanzado, una insuficiencia orgánica, por ejemplo, una falla cardíaca, una enfermedad renal crónica, una enfermedad hepática avanzada, etcétera. Cualquier paciente que se encuentre en esa situación de terminalidad o al final de la vida puede presentar un episodio de lucidez terminal. aunque pues se ha observado o se ha descrito con mayor frecuencia en pacientes mayores con demencia.
1: En la parte psicológica o emocional, ¿cómo es que lo estudian o lo abarcan? Porque creo que es un poquito más, lo vemos en físico, ¿no? Claro. Que me duele algo, tengo malestar, pero ¿cómo? O sea, esa es una parte muy interesante, doctora.
0: Fíjate que en el ámbito de los cuidados paliativos, que es como mi área de especialidad, además de la geriatría, realizamos una evaluación de varias esferas del individuo, ¿no? De la persona. Una esfera biológica, que estamos hablando justo de los síntomas físicos, el dolor, náusea, vómito, sueño, etcétera. Los síntomas emocionales o psicoemocionales, que estamos hablando ahí de cómo afronta su diagnóstico, cómo afronta una pérdida, posibilidad de trastornos de ansiedad, de depresión, incluso el duelo anticipado, ¿no?
1: Claro.
0: De saberse perdiendo su estado de salud. Y también abordamos la esfera espiritual, que muchas veces en la medicina pues difícilmente la abordamos, ¿no? Y en cuidados paliativos sí es súper importante realizar el abordaje de esas creencias que tiene el paciente, ¿no? Si es una persona que se considera espiritual, si tiene alguna creencia, alguna religión.
1: Okay.
0: Espiritualidad va mucho más allá de la religión. Pero bueno, es como una esfera muy importante también que evaluamos. Y ahí pues vaya en el aspecto psicológico o emocional, es donde pues vamos indagando este tipo de síntomas, ¿no? Si el paciente presenta algún cuadro de depresión, compatible con depresión, con ansiedad, con este duelo anticipado, ahí es donde nos vamos dando cuenta y pues por supuesto, al darnos cuenta, logramos integrar un diagnóstico y dar un tratamiento en esa situación.
1: Antes de terminar, doctora, a mí me gustaría que, pues, no sé qué mensaje para todos aquellos que están en el sector de salud, porque es un tema, como bien dijimos, que no muchos tienen el privilegio de poderlo ver personalmente o de saber qué les puede dejar a esas personas que están en el sector médico y a las personas que están fuera de.
0: Yo creo que muy importante, no olvidemos que los cuidados paliativos se deben de brindar de una manera oportuna por un equipo. Paliativos no es nada más una persona, el paliativista es un equipo de el médico, enfermería, psicología, nutrición, vaya, somos un equipo de varios integrantes que nuestro objetivo es siempre acompañar y aliviar síntomas, ¿no? Aliviar síntomas físicos, emocionales, espirituales, este sufrimiento, para dar confort, para dar calidad de vida, calidad de muerte también. Y creo que un punto bien importante es que como profesionales de la salud, nadie nos enseña a afrontar la muerte. Esa es la realidad. Tal vez los que estamos en el área de paliativos lo sabemos hacer.
1: Claro.
0: Pero en medicina nos enseñan a curar, siempre a curar. Y pues no siempre podemos curar. Alguna enfermedad. Y es importante que cuando ya no podemos curar, entonces siempre acompañemos. Siempre busquemos dar confort, calidad de vida, aliviar síntomas, acompañar. Eso es la clave. Es un tema delicado, pero muy bonito. Y creo que se presta reflexión.
1: Así es. Y pues, muchísimas gracias. Esperemos verla aquí de nuevo, doctora. Y gracias a todos los que se quedaron hasta esta parte del podcast. Nos vemos en el siguiente episodio. Gracias, doctora. Y hasta pronto. Yo soy Génesis Sainz. Esto fue un episodio más de Ya Oíste. Adiós.

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Jere, muy pero muy buenos días. Un gusto poder saludarlos a través de la mejor 100.5. Su servidor, su servilleta, su mero hermano Omar El Brócoli Álvarez. Un gusto poder estar con ustedes. Hasta parece que ando crudo, mano. Pero no, vengo con toda la actitud y sobre todo con todas las ganas de estar con ustedes de aquí hasta las 10 de la mañana. Antes de entregarle, obviamente, micrófonos a mi estimadísimo Marlene Ramón La Pantera. Y también, pues, decirles que tengo regalitos para todos ustedes a través de la mejor 100.5. Ya saben que me pueden escribir a través del WhatsApp activado de la mejor 2292651005. Repito, 2292651005. O si lo prefieren, también lo pueden hacer a través de las líneas telefónicas 2291-00105 y 2299-2191-21. Y por cierto, pues les dije que tenía regalos, tengo regalos para todos ustedes. Llegó la boletiza para que, pues los que no alcanzaron boletos para todos los conciertos que hay hoy en el puerto de Veracruz, pues mínimo tengan algo que hacer hoy por la tarde, 6 de la tarde. La cita es en el estadio Beto Ávila, el parque de pelota Beto Ávila. Y pues tengo sus accesos para que vayas el día de hoy al juego del Águila de Veracruz en contra de Pericos de Puebla, el segundo de la serie. Va a estar chido, se pone chido, el ambiente está chidísimo y es sábado, mano, y ya se antojan de esas cosas que atarantan. Yo sé que es muy temprano, pero ya para las 6 de la tarde creo que ya es cordial, ya se apetece y sobre todo ya se merece. Entonces, para que te puedas llevar estos accesos, muy sencillo, muy fácil, solamente me tienes que decir que son para el día de hoy, pase doble para el día de hoy. Voy a traer más, pero el de momento, el de ahorita, para el día de hoy, el primero que me digan qué lugar de la tabla general se encuentra el Águila de Veracruz, con eso se puede llevar su pase doble para que vaya al juego de hoy del Águila de Veracruz en contra de Pericos de Puebla. Y bueno, pues también mencionarles, ¿no?, que hoy la mejor 100.5 va a andar dividida, no porque andemos peleados, sino porque hay mucha actividad, hay mucho que hacer hoy en el puerto de Veracruz. Obviamente los que van a andar ahí en el Águila de Veracruz, también la banda que va a estar ahí con todo lo de Víctor García, y pues también los que van a estar en el concierto de Espinoza Paz allá en la ganadera Ilan Ilan. Y pues yo que voy a estar aquí en cabina, ¿no? Habemos guerreros que nos toca estar aquí encerraditos, pero afortunadamente con chamba, mano, bendito Dios, bendito Dios. Entonces, para que te pueda llevar el acceso para el juego del Águila del día de hoy, pase doble, lo único que tienes que hacer es decirme en qué lugar está el Águila de Veracruz, y con eso te puedes llevar tu acceso. Así que puedes mandarme tu mensaje a través del WhatsApp activado de la mejor 5 22 92 65 10 05. Repito, 22 92 65 10 05, y con eso, mano, con eso te puedes llevar tu acceso. Y pues ya ahorita que me lo mandes, vemos cómo coordinamos para entregarte. Mientras, yo te dejo con la siguiente rolita, mano. La mujer del pelotero de los alameños de la sierra, y porque tú lo dices, somos la mejor.

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0: aquí nomás a lo mejor 100.5 a las 8 de la mañana con 23 minutos, mano. Oigan, qué chido que se estuvieron acá reportando para el primer acceso que tenía para el juego del día de hoy. Del Águila de Veracruz, y pues ya se lo llevó mi carnalito, ya me puse en contacto con él a través del WhatsApp activado de la mejor 5.5 22 92 65 10 05, y pues ya acordamos para que venga a recogerlo y pues que disfrute de hoy del macaneo, mano. Que disfrute de hoy del béisbol, sabadito de béisbol, rico, y después de ahí pues ver a, bueno, no sé si le gusta el fútbol, pero si no, el fútbol también, ver el Chivas contra Cruz Azul, partidazo que va a estar a partir también, creo que de las 7, no, sí, de las 7:07 de la noche, también va a estar chido. Y bueno, por acá tenemos audio, Manuel, vamos a escuchar a ver qué dice.
1: ¿Qué onda, mi brócoli? Buenos días.
0: Buenos días, buenos días.
1: Estuvieron mendiga las frías, mendiga las frías, Carmen. Lo peor que te vas solo.
0: No, y te voy a decir, ¿cuál? Pero si no he tomado, pero no, sí, ayer me aventé una. Bueno, dos. Pero tranqui, o sea, era para cenar, ni modo que me las bajara así con pura baba. No, pues no. Me eché unas para cenar, tranqui, y pues ya, como dirían por ahí, me quité las botas después de chambear arduamente aquí. Y a descansar, mano, porque hoy entrábamos a las 6 de la mañana y pues obviamente pues necesitaba yo motivación para venir el día de hoy, aparte del dinero, claro. Y de estar con ustedes, obviamente, de compartir con todos ustedes, de estar en compañía de mi familia, de mis hermanos, de mis carnalitos, de los radioescuchas de la 100.5. Y bueno, por acá también y tenemos más mensajes por acá, ¿no? De la banda. Buenos días, banda. Carnalito, unos boletos para Grupo Frontera para llevar a la maestra. No, mano, ya no, de esos no hay, güey. De esos no hay, pero pues ya que ando con la boletiza, traigo más para el Águila de Veracruz, pero estos son para el día domingo. Entonces, quien quiera los accesos para el día domingo, para ir al Águila de Veracruz, o sea, pues mañana, dominguito, igual rico, 6 de la tarde, el Águila de Veracruz en contra de Pericos, el tercero de la serie. Lo único que tienes que hacer o decirme es el nombre de las dos mascotas del Águila de Veracruz, y con eso te llevas tu acceso para el día de mañana domingo. Y ya, con eso también pues seguimos disfrutando del fin de semana, que les digo, va a estar lleno de actividades. Está hoy el Águila de Veracruz, está el concierto de Víctor García por la tarde también, y también por la, ya más noche que tarde, de Espinoza Paz, que qué chulada, mano. La neta, yo estoy envidiando a los que van a ir a los conciertos, y ¿por qué me dejaron a mí aquí, güey? ¿Por qué, güey? Pero bueno, se extrañan los años mozos donde me mandaban con el Johnny a todos los conciertos, pero todo por servir se acaba, y pues seguir disfrutando también, obviamente, de estar aquí en cabina y pues con ustedes, ¿no? Compartiendo. Entonces, pues allá en la tarde-noche, a mí me pueden mandar mensajito para que nos pongamos en contacto. Y bueno, también, pues, ¿por qué no? Me pueden pedir su rolita a través del WhatsApp de la mejor 5.5 22 92 65 10 05. Repito, 22 92 65 10 05. Pues para que nos vayamos alegrando el día, ¿no? Alegrando el sabadito rico. Está el clima, pues, agradable. No hacía tanto calor en la mañana. Ayer por la tarde-noche estaba fresquito. Entonces, que sigamos disfrutando de este previos de antes de que haga tanto calor aquí en el puerto de Veracruz. Y pues bueno, mientras, yo te dejo con la siguiente rola, mano. Luna, de Saúl el Jaguar. ¡Fuga! A través de la mejor 100.5, aquí nomás.

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0: Aquí nomás a lo mejor 100.5, las 8 de la mañana con 42 minutos. Y pues continuamos aquí a través de la 100.5 de tu radio transmisor. Tenemos mensajes de la banda a través del WhatsApp activado de la mejor 100.5 22 92 65 1005. Y por acá nos ponen escuchando desde Teotitlán de Flores Magón. Saluditos hasta allá a toda la banda también que anda chambeando, también a los que andan ruleteando. Dígame cómo anda el tráfico el día de hoy en el puerto de Veracruz y aledaños, zona conurbada, Veracruz, Boca del Río. ¿Qué tal el tráfico el día de hoy? Por temprano, sábado temprano, la gente anda en las calles o anda cruda festejando todavía al profe. Bueno, las maestras y maestros. Dígame a través del WhatsApp de la mejor 100.5 22 92 65 1005, cómo está el tráfico el día de hoy en el puerto de Veracruz. Y bueno, también comentarles que sigo con boletos para el Águila de Veracruz para el día de mañana, domingo a las 6 de la tarde, tercer juego de la serie en contra de Pericos de Puebla, tercer juego de la serie en la Liga Mexicana de Béisbol. Un juego interesante, tercero de la serie. Ojalá que el Águila de Veracruz salga avante y siga demostrando que en casa es un rival difícil de vencer. El estadio Beto Ávila sea también una fortaleza del Águila de Veracruz. Entonces, lo único que tienes que hacer para llevarte tu acceso para el juego del el Águila de Veracruz del día de mañana es decirme el nombre de las dos mascotas de el glorioso del Águila de Veracruz. Ya hasta te estoy diciendo casi uno de los dos nombres con lo que acabo de decir. Entonces, muy sencillo, para que te lleves estos pases y puedas disfrutar de un dominguito en familia viendo el Águila de Veracruz y después te pasas a ver a los Pumas, mano. Ah, mira, por acá ya pusieron la respuesta correcta, mano. Sí, mano, te voy a mandar mensajito igual, si me puedes mandar tus datos para que puedas, pues básicamente ir. Y ahorita pues nos ponemos en contacto contigo. Ahí está, mira, ya está el otro. Se está poniendo chido todo esto, Qué chido que la banda se pone al tiro para ganarse estos accesos. Y pues también para seguir disfrutando con la familia. Porque creo que el deporte en general, digo, a mí que me gusta y que lo sigo de todo a todo, creo que lo importante es pues disfrutarlo, no engancharse. De repente pues uno así como que se alborota, ¿no? O uno que otro que dice, ódiame más, que no, aliviánate, Padre Santo. Pero el chiste es disfrutarlo, disfrutar del deporte y que todo sea, pues ameno, ¿no? Tenemos audio por acá, mano.
1: El tráfico anda tranquilo, todos están crudos, como tú. Saludos.
0: Ahora no.
1: Excelente sábado.
0: Saluditos, mi hermano. Ahorita te sigo contestando para que terminamos lo del boleto, pero no, mi hermano, yo no ando crudo. Vengo en vivo. No es cierto. O sea, el día de ayer sí salí. O sea, ya saben que siempre ando con mis tíos, con mis padrinos del Pambazo Morning Show, César El Borre Viveros y René El Moped Viveros, los primos Viveros. Y hasta yo me voy a cambiar el apellido, güey. A ver si ya somos igualitos, ¿no? Los tres. Pero fuimos a cenar. Ya saben que nosotros, lo que es de tragar y todo eso, nos pintamos, pero solo, o sea. Nos dicen que para comer, o sea, siempre, a todo, o sea. Ay, unas picadas, órale. Y comida también. No sé, o sea, fuimos a cenar unos tacos ahí. Andábamos por pescadería, unos tacos ahí ricos. Una salsa, la salsa estaba chida, estaba roja, picosa. Y pues ahí como que se te bajaba el cotorreo que traía. Porque pues la neta, yo el día de ayer sí andaba un poquito en estado inconveniente en el tema de que pues, yo salí un día antes a cotorrear, a vivir la vida de chavo. Y pues andaba pues apagadón, andaba tristón porque pues andaba cansado, tenía sueño. Era más eso que otra cosa, ¿no? Que anduviera crudo. Tenía sueño. Y pues la neta me alivianó chido que los tacos, la salsa que estaba picosita, me levantaba, me puso chido. Pero pues me tuve que ir temprano porque tenía que entrar aquí temprano a las 6 de la mañana pues para programar y todo. Pues obviamente ahorita estar con ustedes al aire platicando de un poquito, ¿no? Pero pues como dices, mano, pues a lo mejor y la banda todavía anda festejando al profe, a las maestras, que pues se lo merecen también, o sea, parte importante del sector de nuestra vida diaria. O sea, ellos forman parte de nuestra educación y formaron parte también de la de nosotros. No digo, ahorita yo ya no estudio, ni mucho menos. Debería de, sí. Pero pues todos los niños, ¿no? Al final la educación sí viene de casa, pero también ellos forman parte de pues aquellos que te enseñan a que pues puedes hacer algo diferente, pues estudiar algo, dedicarte a algo y así, ¿no? Digo, en mi caso muy personal, yo estudié lo que estudié porque soy licenciado en comunicación. Aunque no lo crean, si yo sí terminé mis estudios universitarios acá en la Universidad Veracruzana. Y, pues la neta, yo estudié esto porque una maestra de la prepa fue la que me dijo, deberías de estudiar esto, estudiar comunicación, y pues tienes muy buena creatividad, o sea, yo creo que se te podía dar. Yo siento que me mintió nada más para que me calmara, porque la neta yo era medio desastroso secundaria y prepa, o sea, yo... me la cotorreaba afuera del salón, ¿no? Una cosa chula, la verdad. Mis papás obviamente estaban como que muy orgullosos y yo tampoco de contarlo, pero pues me divertía chido con toda la banda. Y pues ella fue de las primeras que me dio como una idea de qué era lo que quería estudiar. Y aparte después de encontrar cosillas que hacía cuando era niño, que tenía por ahí una bocinita. Ahora, ¿cómo que acá? Que jugaba a ser como si fuera locutor, pero pues ahí, ya por acá me andan albureando, banda. Es muy temprano, oigan, es muy temprano para que me andan albureando. Ay, hijo de su, yo te puedo... No, mano, no. Ay. ¿Qué les voy a decir, mano? Mira, mejor me voy con la siguiente rola. Y también pues te recuerdo que me puedes pedir la tuya a través del WhatsApp de la mejor 100.5 2292651005. Repito, 2292651005. Pues pidiéndome una canción para que la disfrutemos todos hoy sabadito, que todo mundo anda riendo. Mientras pues te dejo con esta rolita, mano, a cargo de los Huracanes del Norte. Las 8:49. Regresamos en la mejor 100.5, aquí nomás.

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0: aquí nomás en lo mejor 100.5, las 9 de la mañana con 7 minutos. Continuamos a través de la 100.5 en este sábado de desmañanarse. Sábado tranquilo, por acá nos decía la banda que pues está medio tranquilo, obviamente, las calles del puerto de Veracruz, pues, la banda todavía anda descansando, agarrando el puentecito largo, disfrutando ustedes que pueden del puentecito, y los que no, pues a disfrutar también la chamba, porque bendito Dios, hay chamba, mano. Y por acá pues teníamos mensajes de los participantes de los boletos para ir a ver al glorioso al Águila de Veracruz el día de mañana. Muchísimas gracias a todos los que participaron. Ya me puse en contacto con todos para que se lleven su acceso y pues bueno, lo puedan recoger en las instalaciones de MBS Radio con los horarios que ya les puse ahí ya por privado. Entonces, qué chido que se están comunicando a través del WhatsApp activado 2292651005. Y pues en el mismo WhatsApp me pueden pedir su rola para que pues nos escuchemos alguna todos juntos, ¿no? Disfrutemos de un sábado juntos en familia. Cada quien en su espacio, obviamente, claro, claro, pero pues me puedes pedir tu rolita a través del WhatsApp 2292651005 o también si lo prefieres de por parte de las líneas telefónicas 2291-00105 y 2299-2191-21. Y bueno, también comentarte, ¿no? Pues hoy en el puerto de Veracruz hay bastante movimiento, o sea, todo el fin de semana, pero hoy bastante movimiento con el tema de los conciertos que hay en el puerto de Veracruz. Y pues es que hay dos, ¿no? O sea, Víctor García acá, si no me equivoco, es en el Benito Juárez. Ahí, si me equivoco, pues ahí me dicen, pero en el Benito Juárez. Y Espinoza Paz en el Ilang Ilang, en la feria del Ilang Ilang, que también está chido, mano. Imagina, ir a los jueguitos, mira, te subes un juego, te compras algo de comer ahí en la feria. Y ya después te vas con unas frías y con unas de esas que de repente a lo mejor ni te mienten. A ver, Espinoza Paz. No, estaría chido, mano. Y el día de mañana, mira, tenemos llamada, a ver. Vamos a ver si bueno. Bájale a tu red, hermanito.
1: Bueno, buenos días.
0: Buenos días, ¿con quién tengo el gusto?
1: Habla Luis de aquí de Huatusco, Veracruz.
0: Saluditos, mi Luis. ¿Cómo estás? ¿Qué pasó, carnalito?
1: Aquí andamos, carnal, trabajando como todos los días.
0: Eso, mano, con toda la actitud.
1: Oye, ponme una rolita, ¿no podrás?
0: Sí, claro, hermanito, dime cuál.
1: Ponme la de los Plutones aquí para un compa.
0: ¿La de quién?
1: Los Plutones.
0: ¿Los Plutones?
1: Simón.
0: ¿Y esa cuál es, mano? Ritmo. Los Plutones. A ver, déjame la busco, mano, porque creo que no la tengo acá en el sistema. Pero no hice nada malo, ¿verdad?
1: No, no, nada de eso, todo bien.
0: Porque, no, al rato y me regañan a mí, güey. Pero a ver, ahorita te la pongo, manito,
1: Sale, vale.
0: Sale, porque tú lo dices, ¡somos!
1: La mejor.
0: Eso es todo, mano. Ve, gente así es la que queremos siempre en la mejor 100.5. A ver, si me deja escribir esta cosa. Pero bueno, pues les decía, hay bastante actividad en el puerto de Veracruz fin de semana. Ya les decía que el día de hoy, pues dos conciertos y el día de mañana también Grupo Frontera. Entonces va a estar chido, mano. Va a estar chido. Mira, ya la encontré. A ver si. ¡Ay, hijo de su! ¡Qué horror! Trae sus 45 comerciales. A ver si. No, pues la vamos a tener que dejar así tantito. Ahí está. Pues ahí está, porque mi carnalito me la pidió. Los Plutones. Los Plutones de los Abogados del Ritmo. Yo tengo con esta rola y porque tú lo dices, vamos, la mejor.

0: Perdone, ¿ustedes son de Venus?
1: Caliente, caliente, pero no.
0: Entonces, ¿serán marcianos?
1: ¡Ay! ¡Te enfriaste todito, tonto! ¡Somos plutones! ¿Qué no se nos nota?

0: Perdón. Ustedes son plutones, ¿verdad?
1: Brujo, brujo. Lo adivinaste, Chulis. Pero dime, ¿acaso allá en la Tierra no

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0: aquí nomás a lo mejor 100.5 a las 9 de la mañana con 24 minutos. Continuamos pues aquí en tu espacio en el que puedes platicarme, puedes pedirme tu rolita a través del WhatsApp activado de a lo mejor 100.5 2292 651005. Y bueno, por acá tenemos mensajes de la banda. Y, pero por acá dice: yo te puedo dar otra carrera, mi brócoli. No. ¿Pero de qué, güey? ¿De taxi o de qué? Para irme a mi casa ahorita. Pregunta seria. No, bueno, o sea, sí me gustaría a lo mejor estudiar otra cosa, pero ya se verá después, ya se verá después. Con más calmita lo pensamos, mano. Con más calmita lo pensamos. Y bueno, por acá también tenemos más mensajes, saluditos. Buenos días, banda. ¿Cómo les amaneció? ¿Ya desayunaron? ¿Qué desayunaron? Manden fotitos si andan desayunando ahí. Provechito también a todos los que andan desayunando. Y pues manden fotito para antojar, mano. Para ver qué se me ocurre ahorita a mí para desayunar. Y pues acompañarnos, ¿no? Juntos. Y bueno, pues también recordarte que me puedes pedir tu rol a través del WhatsApp 2292-651005. Repito, 2292-651005. O si prefieres llamarme, lo puedes hacer a través de las líneas telefónicas 2291-00105 y 2299-2191-21. Ay, me ando comiendo una papaya, dice. Envidioso. GPI. Es que está chido desayunar frutita, mano. Desayunar frutita. Rico. La verdad, a mí sí me gusta desayunar frutita. No sé. De todo tipo. Ah, porque acá tenemos audio, mano. A ver qué dice la banda.
1: ¿Qué onda, brócoli? Buenos días. Saludos.
0: Saluditos, mano.
1: Me voy a poner la canción de Invéntame con Remy Valenzuela.
0: Ahorita,
1: hermanito. Buen sábado.
0: Claro que sí, hermanito. Ahorita te la busco. Ahorita te la busco, mano. Y, mira. Ah, qué delicia, güey. Qué delicia. Acá me mandaron. No, una foto espectacular. Una foto de aquellas. De las que me gustan. Y. No, provechito, mi hermano, provechito. A ver, por acá tenemos también audio.
2: ¿Qué onda, hermano? Buenos días, buenos días.
0: Buenos días.
2: Aquí, reportándome desde el puerto de Veracruz. Oye, hermano, a ver si me puedes poner La Chica Angelical del Pulpo. Te lo voy a agradecer. Y aquí le escucha la 100.5 por la mejor.
0: Ah, claro, ahorita mi hermanito, ahorita te la pongo. Y bueno, también por acá tengo. Mira, voy a hacer fila porque este carnal me la pidió desde hace rato y apenas ahorita también andaba checando los mensajes. Y me dice: ¿me puedes poner la de Directo al Corazón de Luis Ángel el Flaco? Claro que sí, mi hermano, mira, aquí está. Con esta rolita me voy a más música y al corte, y ahorita regreso para también seguirte complaciendo a través de a lo mejor 100.5. No le cambies, aquí nomás a lo mejor.

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1: Aquí nomás a lo mejor 100.5 dice: buenos días, mi brócoli. Aquí escuchándote como todos los días desde Verdulería Ceci y José. Un saludito. Y me puedes poner Regalo de Dios de Julián Álvarez, por favor. Claro que sí, aquí está.

aquí nomás a lo mejor 100.5 de regreso aquí con ustedes. Anduve poniendo de, pues, complacencias a todos los que pude y pues a los que no, pues una disculpita, pero al ratito me vuelven a escribir en punto de las 6 de la tarde. Voy a estar otra vez aquí de regreso a través de la mejor 100.5 para que me pidas tu rol a través del WhatsApp 2292651005. Muchísimas gracias a todos los que participaron en la dinámica de los boletos de la Isla de Veracruz. Felicidades y también a todos los que mandaron su fotito del desayuno. Qué rico, mano. Nada más antojaron. Pero pues ahí nos organizamos con los hambre viejas, con mis primos de Pambazo Morning Show, César y el Moped Viveros, para pues ir a desayunar, ¿no? Y bueno, por acá me despido con esta rolita y con este mensaje. Dice: saluditos amigos desde Acatzinco, Puebla, y buenos días. Porfa, un saludito para Lupita Zambrano, que está haciendo unas ricas tortillas. Saludos de parte de su amigo Juancho, a ver si se puede poner una canción. Con placer, con Loco por Ti de Los Temerarios. Gracias. Y mi hermano, porque todos esos son órdenes. Y esas tortillas, la neta, me convencieron. Aquí está. Loco por Ti de Los Temerarios. Yo me despido. Mi nombre es Omar Eduardo Cruz Álvarez. Te dejo en compañía de Marlene Ramón, La Pantera. Muchísimas gracias. Adiós.

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1: Vámonos. Las 10 de la mañana con 5 minutos. ¿Cómo están? Buenos días. A través de las Puras Retro. Oiga, ya Omar, ya me puso en mood Víctor García, ¿eh? Oye, qué bonita manera de despertar y comenzar sobre todo este día, este sabadito, fin de semana, chicos, a reportarse a través de cabina 2292-65105, porque empieza a ser pase de lista. Recuerda que tú de aquí hasta las 11 de la mañana controlas la tornamesa, así que yo espero que me mandes ese mensajito de buenos días, de qué rolita vas a querer, de cómo amanecimos, si desvelados, si crudos, no sé, cuéntamelo todo. Cuéntamelo todo, por acá te voy a estar leyendo. Y por supuesto, como siempre, invitándote a través también de la fanpage La Mejor 100.5 Veracruz. Aquí estoy conectadísima. Eso, mi Carlitos presente, dice por acá. Eso me gusta. Vámonos poniendo en onda porque al rato nos vemos en el concierto de Víctor García. Y pues ya nos andan pidiendo al Víctor. Nomás para refrescarnos ahí la memoria con sus canciones. Espero que ya vayan bien aprendidas todas, chamacas, porque hoy, adiós, garganta.

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1: Hola, bonito sábado, mi panda hermosa. Oye, ¿me puedes complacer por la de Serrana Mía, por favor? Un abrazo y aquí escuchando la mejor 100.5. Ahí nomás.

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1: Hey, las 10 de la mañana con 22 minutos. Bienvenidos. Si apenas vas llegando a esta frecuencia, mucha nostalgia, muchos recuerdos sabrosones en este sabadito de las puras retro. La hora en la que el tiempo, sí o no, que sientes que se detiene, que el corazón así, mira, viaja por un túnel musical al pasado y que por supuesto nos recuerda que hay canciones que pues simplemente nunca pasan de moda, ¿no? Hay melodías que sinceramente no importa cuántos años sigan pasando, siguen siendo esa banda sonora que de nuestras historias, del primer amor, que de las fiestas familiares, que de los viajes en carretera, esas tardes con amigos o de esos momentos que también se quedan guardados en el corazón. Y hoy durante esta hora vamos a seguirlas reviviéndolas. Así que comunícate a cabina al 2292-65105 para que pues me sigas llenando de recuerdos, dedicatorias, saludos, mensajitos. Escríbenos, cuéntanos de dónde nos estás escuchando, a quién quieres saludar, qué canción retro les trae un recuerdo especial o qué tema quieren dedicarle a alguien que pues hoy simplemente, no sé, merece una sonrisa. Recuerden que la música se disfruta mucho cuando se comparte, y esta hora es para cantarla, es para compartirla, para suspirar también, y ¿por qué no? Para bailar desde la cocina, desde el coche o donde sea que andes, si eres en la cama igual, si todavía andan de modo el fin de semana, pues bueno, desde ahí, desde la camita. Y hablando, oigan, del fin de semana, ojalá que este sábado de verdad venga cargado de mucho descanso para los que de verdad sí lo van a hacer, lo van a descansar, y para los que tenemos actividades también, carguen mucha energía, que se carguen de buena vibra para que puedan también pues sobrellevar este fin de semana. Hay mucha fiesta en el puerto de Veracruz, en todos lados, que si te aburres vas pa' aquí, que si te aburres vas pa' allá, que subes, baja, bueno, pero lo importante es la actitud, señores, así que desde donde te encuentres, en cualquier trinchera, en cualquier rincón de aquí, pues bueno, te deseo que tengas un fin de semana excelente, y que mejor que pues nos dejes acompañarte en este sabadito. Así que ya lo sabes, pues bueno, te leo aquí a través de cabina, a través de la fanpage, síguenos en redes sociales, ahí estamos activos, y qué gusto. Voy a escuchar sus audios porque por acá tengo uno pendiente. A ver, ¿qué pasó? Buenos días.
2: Hola, hola, muy buenos días, Panterita, aquí reportándome desde el Coyol City. Porfa, a ver si me puedes complacer con Qué Derecho, de los Tigres del Norte. Por favor, que tengan un excelente turno y un excelente día. Cuídate mucho, Panterita.
1: Lo que el público diga y mande, sus órdenes aquí, miren, se cumplen. 22 92 65 105. Soy la Pantera. 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
1: Ay, esto se va para mi amigo Miguel. Ya son las 10 de la mañana, ya con 38 minutos. Nos dice que es que quiere algo muy viejo, pero muy viejo. Y eso no le quita que sea sabrosón.

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1: Buenos días, aquí escuchando lo mejor desde Xalapa, Veracruz. Saludos, saludos, mi Panther. A ver si pudieran poner por ahí una rolita de Cuisillos, la de Muñequita. Aquí estamos al pendiente, muchísimas gracias desde Xalapa, Veracruz, la capital. Saludando acá al bello Puerto Jarías. Vámonos.

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2: Buenos días, Panterita hermosa, buenos días. ¿Puedes ponerme la canción de Ramito de Violetas, por favor?

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1: Oigan, ya llegamos a la final de, al final de esta sección, por supuesto, agradeciéndote que estén ahí pegados al teléfono celular, compartiéndonos sus saludos. ¿Qué recorrido nos aventamos? Sonando por ahí a Rayito Colombiano, nos pusimos también muy norteños con los Tigres del Norte, con Nelson Cancela, nos abrazó el divo Juan Gabriel, también bailamos con los Cumbia Kings. Oigan, esta canción de los Cumbia Kings y con Juan Gabriel era de mis favoritas, ¿eh? O sea, no, bueno, yo perreaba de una manera intensa por ahí en la... Me tocó, creo que en la secu, ya no recuerdo, la verdad. No vamos a hacer números ahorita, ¿verdad? Pero bueno, gracias por cada mensajito, por cada complacencia, por supuesto, y los saludos que nos siguen llegando aquí a través del WhatsApp en cabina 2292-65105. Y pues bueno, todo se tiene que pausar. Regresamos a la sección de habitual, de la mejor, así que eso no significa que yo me vaya, no, aquí voy a estar con ustedes acompañándolos hasta las 2 de la tarde a todo color y en vivo, por supuesto. Seguimos a través de las redes sociales, sigan comunicándose, sigan mandando saluditos, estos reportes del trabajo, del tráfico, de la casita, de donde andan haciendo su luchita. Tenemos llamada, a ver, bueno,
2: Panterita,
1: hola.
2: Bueno.
1: ¿Cómo andas? Bueno.
2: Aquí andamos en la colonia centro.
1: ¡Ah, qué bueno! ¿Cómo anda la chambi? ¿Trabajando ya tan temprano? Eso
2: claro
1: es todo,
2: sí,
1: Eso es todo, corazón. Muy bien, así me gustan los hombres. Chambeadores. Oye, y que no se quejen.
2: Eso sí. Oye, no es por nada, pero este programa te quedó, pero... Oye,
1: estuvieron buenas las complacencias, ¿no? Estuvieron.
2: Exactamente.
1: Mira, sí. Yo trato de complacerlo lo más que pueda, obviamente, pues una hora tú sabes que no nos alcanza. Yo siento que las puras retro, y siempre lo he dicho, que se debería de ir unas 3 horas, ¿va?
2: Mínimo,
1: que se pone buenísimo. La neta, yo también me pico por acá poniendo rolas, y aquí me ven, bueno, no me ven, ¿verdad? Pero aquí ando cante y cante, porque cómo no, me ponen de buenas.
2: Así es. Oye, más hizo falta pues una rola de...
1: No, esa, ¿qué crees? Que ya son las 11, ya no podemos.
2: Exactamente, por gracia ya no puede, pero una salsita de esas viejitas, vaya, buena, vaya,
1: ¿tres?
2: Que se mueve hasta el esqueleto.
1: Ya ves, ¿para qué no te reportaste más temprano? Ya
2: bueno,
1: viste.
2: Pues, ni modo.
1: Te voy a poner a bailar ahora con Nelson Cancela y te voy a dejar con una chunchaquita. No hay salsita, pero hay chunchaquita.
2: Bueno, pues ya ni modo.
1: ¿Va que va? Órale, pues, cuídense mucho y en la zona centro, porque tú lo dices, somos
2: la mejor.
1: Ándale, vámonos con más buena música. Ahorita regreso, soy La Pantera. 11:01. 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
1: Las 12 de la mañana ya con 35 minutos. Oigan, estoy amando muchísimo que se comuniquen a cabina. Me encanta leerlas, sobre todo emocionados y emocionadas también a todas las que participaron en las dinámicas para ganarse los boletos para Víctor García. Oigan, es que literal tengo, hay chicas que me están diciendo, oye, Panterita, pues, ¿qué te vas a poner? O sea, estamos armando, hagan de cuenta que el outfit virtual por acá, o sea, me encanta, así que, pongan a cargar bien el teléfono celular, preparen la garganta, y lo mejor de todo, chicas, déjate tú el outfit, llevar la mejor actitud, porque esta noche promete muchísimo en concierto, mi regreso tour con un show espectacular. Ojo, porque la cita es en punto de las 8 de la noche ahí en el Benito Juárez. Ahí vamos a estar, por supuesto, guapísimas, guapísimos, listos para disfrutar, para cantar, para vivir una noche increíble juntos. Y pero ojo aquí, consejo de amigos, consejos de cabina, consejos de gente que si quiere que llegues temprano, váyanse con tiempo, porque ya saben que cómo se pone el tráfico, ahorita hay muchos eventos, ya saben que cuando también hay conciertos, pues bueno, todo mundo quiere llegar al mismo tiempo, y la idea es que entren tranquilitos, sin estrés, sin prisas, sin andar corriendo. Queremos verlos, por supuesto, llegar, tomarse también las fotos de quienes ganaron este meet and greet y ubicarse para encontrar este lugar donde tenemos el punto de reunión desde el primer minuto. Ya no a media canción, también no vayan tarde, planeen todo su, pues ahora sí que su itinerario durante este día, y planeen con tiempo también esa salida, salgan con anticipación, agarren mucha paciencia, sobre todo váyanse con buena música en el camino, vayan mentalizándose, porque pues esta noche vamos a cantar con el corazón. De verdad que muchísimas gracias, nos emociona sí muchísimo saber que están contentos, contentas también, y pues bueno, ya lo saben, la cita hoy en punto de las 8 de la noche en el auditorio Benito Juárez, por ahí andaremos. Qué gusto leerte, Minati, dice por acá, saludos, Panther, acá escuchándote desde Huatusco, dice, Panterita hermosa, ¿cómo le puedo hacer para salir contigo? Saludos. ¿Qué? Ay, ay, hasta todos me quiere dar. Dice, Pantera, buenos días, un saludo desde la pasadita aquí en la Mixtequilla de parte de tu amiga Xochitl. Saludos, mana. ¿Me puedes poner una canción por fin? No, mana, ya llegaste tarde. Las complacencias son de 10 a 11 en las puras retro. A ver si tengo más adelante un chance, un camposito para meter un campo, perdón, para meter la rolita. Y vemos, porque no se para temprano usted. Dice por acá, hola, Panther, buenos días, saludándote como siempre desde Jalapa. Saludos a toda mi gente vaya de Jalapa. Vámonos con buena música. Aquí

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1: Hey, las 11 de la mañana con 58 minutos. Y bueno, recuerda que te sigo leyendo en el WhatsApp de cabina 2292-65105 para que te reportes conmigo, me hagas esa llamadita, ese saludo, esa, pues no sé, alguna. Algún mensaje por ahí que quieras enviarle a alguien, ya lo sabes, aquí a través de redes sociales también, a través de las plataformas, los números también directos a cabina 921-9121 y 100-105, que por acá nos mandan estas llamaditas y que nos hacen el día junto con toda la banda hermosa que nos dedica estos también buenos buenas vibras y que nos acompañan así como nosotros acompañándolos en esta en este sabadito ya de comida. Hace calorcito, está perfecto el fin de semana, la verdad, para hacer algunas actividades en familia, y yo espero que tú también estés coordinando bastante bien con los tuyos, con tus hijos, o si andas trabajando, ¿verdad? Que no queda de otra, pues bueno, a darle, pero poner este mood de buena música, buena compañía, y por supuesto la vibra que nos caracteriza aquí a través de la mejor 100.5. dice: quiero una canción de Chalino, por favor, hasta Huatusco, para mi amiga Enriqueta también, que nos escribe a través de las redes sociales, a través de la app. Recuerden que estamos en el chat room, aquí estamos leyéndolos también, y bueno, pues no hay pretexto para que no nos lleves contigo. Dice: hola, Panther, buenos días. Mira, lo acabo de ver. Dice: yo madrugando para escucharlos desde tempranito, me alegran los días bien fregón, pero quiero unos saludos para la familia Suárez Flores, que te escuchan allá en Totutla, y para mis niñas que te escuchamos aquí en el puerto de Veracruz. Ponles una canción, dice. ¿De quién nos pide? De Wisin y Yandel, porfi, que les encanta bailar. ¡Ay, mis amores! Es que tenemos, mira, la sección de las puras retro las tenemos en punto de las de 10 a 11 de la mañana. Ya si yo llego a tener un campo, un espacio para las complacencias que me piden después de las 11, pues bueno, ya las vamos aquí enfilando, las voy anotando para que pues en un chance que tenga yo, por supuesto, disponible, se las paso con mucho gusto. Muchas gracias a los que se siguen reportando. Recuerden seguirnos a través de las redes sociales, porque también por acá andamos acompañándolos, y es donde aventamos todas las dinámicas y todas las promociones que vamos a tener en puerta, por supuesto. Así que activen la campanita para que sean los primeros en saber, porque bueno, si este fin estuvo movido, no les cuento las que se vienen. Y aparte voy a tener también muchas promociones y muchas sorpresas a través de mis redes sociales para que vayan a seguirme, porque pues yo también voy a estar ahí aventando unas sorpresas para toda la banda que me sigue. Ya estoy a punto, mira, yo no sé en qué momento, pero ya voy para 18,000 seguidores, que para mí son muchísimos, porque yo influencer pues no soy, ¿verdad? Y aparte de venir de mi cuenta personal a que se hiciera fanpage, pues bueno, solamente se los debo a ustedes, a mi público. ¡Gracias, Veracruz! Oiga, no es cierto, pero la verdad es que para mí es muchísima gente. O sea, qué chido que podamos tener este contacto y que me acompañen también, y que hagamos una hermosa comunidad a través de las redes sociales, y saber que están ahí pegaditos y que están 24/7 a través de un inbox, a través de un mensaje, que con gusto y con toda la confianza del mundo nos podemos escribir y estar como en esta sintonía. Pues para mí es súper chido, así que voy a tener, por supuesto, muchas sorpresas por ahí. Más adelante pues se vienen muchos boletos de concierto. Se viene, de hecho, hace falta dormir bien, mucha energía y mucho todo, y mucho billuyo también, porque vienen muchos eventos en puerto todavía, pero para eso te alivianamos, y para eso hay que estar también muy pegados a la frecuencia para saber qué es lo que se viene. Descarguen de mientras, yo sé lo que les digo, descarguen la app, regístrense, porque esta es, este es el primer filtro, ¿no? Estar registrados, tener el nombre de usuario de esta aplicación, que así la buscas, es totalmente gratis, así la buscas, la mejor, y la descargas como cualquier aplicación en tu celular, es gratis, no pesa, entonces, pues bueno, ahí está el dato. Vámonos con más buena música, ahorita regreso, soy La Pantera, y te acompaño hasta las 2 de la tarde. Buen provecho si ya andan familia que haciendo la comidita y toda la cosa, dice por acá. Buenos días, Panther, también hace ratito que no viste mensaje. Buenas tardes ya, dice, ¿me puedes poner una canción de la ejecutiva? Saludos desde Huatusco, soy Mixi. Saludos, mi Mixi. Ahorita, claro que sí, con mucho gusto, en un chance que tengamos, pasamos estas rolitas que nos están pidiendo. Vámonos a un corto, ahorita regreso. Soy La Pantera. HB.

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Saludos para mi amiga Viri y para su esposo Jorge, que hoy están cumpliendo 20 añotes de casados. Muchas felicidades, chicos. Cuenten qué van a hacer. Oigan, pachanga, ¿no? Yo creo que sí vale la pena. Ya, imagínate 20 años soportarlos. Soy la bandera.

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1: Óyelo, son las 12:52. ¿Qué creen? Tengo espacio para estas complacencias que me habías pues pedido hace ratito, así que yo creo que es momento de que te comuniques si es tu intención, no sé, de dedicar o escuchar, querer escuchar algo a través de la mejor, bueno, pues mándame tu mensajito a través del WhatsApp en cabina 2292-65105. Oiga, buen provecho, yo me ando aventando por acá un cafecito porque se antojó, porque yo desde acá tengo frío, yo sé que afuera hace calor, pero yo acá adentro en la cabina está apapachable el clima. Y bueno, vaya que se antoja el cafecito, así que bueno, provechito desde acá para toda la gente que se sigue reportando, que nos manda la fotito, que la carnita asada, que la alberquita, que la familia, que ya preparando la comida. Muchas gracias por reportarse como siempre y como todos los fines de semana. Ya sabes que la hacemos segunda, dice, por favor, la de un puño de tierra, va que va, va a la lista, porque tengo varias pendientes, ¿eh? De mientras los dejo con esto que también nos pidieron y se va hasta Córdoba con mi buen José, se llama Voy a tumbar la casita, esto de Bronco.

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1: Ya a la 1:05 p.m. y bueno, como estamos en las complacencias, oye, Xochitl, sí la cantaste y la bailaste, yo espero que sí, mana, ¿eh? Yo espero que sí, porque mira que no la teníamos por acá, hicimos todo el esfuerzo por buscártela y complacerte, muñeca. Hasta la pasadita, un saludo para toda la banda hermosa de La Mixtequilla, mi pueblo querido, hermoso, precioso, el lugar más hermoso de que existe en todo el mundo. Oigan, vámonos con más complacencia de lo que tengo acá en lista, por supuesto que nos siguen pidiendo a través de WhatsApp y cabina 2292-65105. Oye, ahí escuchamos al Grupo Frontera, ya también arreglando el outfit, ¿o qué onda? Bueno, pues pendientes, pendientes, porque quiero que me compartan todo a través de redes sociales los que se iban a ir al evento de Frontera, que me manden los videitos, la selfie de cómo le están pasando, por supuesto, de nuestros ganadores. ¿Con quién creen que nos vamos ahorita? A cargo del señor, Cristian Nodal, se llama... Probablemente tú sabes para quién la dedicas. 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
1: Es la 1:24 PM. Ahí estamos sonando a mi amigo el Jarocho de la cumbia. Que bueno, pasa del paso de la metralleta a el buriche. Esto que está pegando fuertísimo, para que lo disfruten en este fin de semana. Yo creo que va como muy ad hoc con este fin de semana muy fiestero para todos ustedes. Recuerden que los sigo leyendo a través del WhatsApp 2292-65105 y que los acompaño hasta las 2 de la tarde. Soy la Pantera, aquí nomás.

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1: Ya casi me voy, ¿eh? Ya son las 2 de la tarde con 44 minutos. Aprovechame. Pídeme. 2292-65-105 para que te reportes en cabina. Ya prácticamente regreso a despedirme. Mando un saludo por acá para la banda que se sigue reportando a través del WhatsApp. Dice: te presumo, de la banda El Recodo. ¡Uy, qué buena rola! Sí. Es una rola para fin de semana, sí o sí. Ahorita la ponemos, para eso estoy. Soy la Pantera, aquí nomás.
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1: Yeah. Mis amores, 1:50 p.m. ya nos vamos. Oiga, empiece a bolear el zapato, la bota, aliste el sombrero, porque al rato nos vemos en estos conciertos. Tenemos Víctor García, tenemos Espinoza Paz, ya listísimos para preparar esas gargantas y esos repertorios, y por supuesto también la Fotax. Así que póngase guapísimo, por favor, póngase guapísima. Y bueno, seguramente ahí nos estamos viendo para divertirnos en estos conciertos. Gracias a la mejor 100.5 y sobre todo gracias a ustedes por estar pegados ahí todo el tiempo a través de la frecuencia. Me despido y bueno, se van a quedar a cargo de El Tope desde Cadena Nacional. Nos escuchamos al ratito en punto de las 8:09, que vamos a estar por ahí haciendo unos enlaces para comentarles cómo se está viviendo. Pues, o cómo se están viviendo más bien estos conciertos. Pepe Cota, el Potro, desde el concierto de Espinoza Paz en la Expo Ganadera Ilan Ilan. Su servilleta Marlene Ramón La Pantera con Víctor García, por supuesto, señora, porque si usted no puede ir, pues yo lo voy a abrazar, yo lo voy a apapachar por usted. Y le prometo mandarle toda la evidencia ahí a través de las redes. Vaya a seguirnos en el Facebook, en el Instagram. Vaya a seguirme también, por supuesto, a mí. Me busca como Marlene Ramón, así. Y por supuesto, a través de las redes sociales de La Mejor 100.5 Veracruz. Que tengan excelente fin de semana, diviértanse, apapáchense, si están en familia, coman delicioso, buen provecho para toda la banda que ya está con sus sagrados alimentos, y por acá retomamos labores en punto de las 11 de la mañana, como lo marca el manual, el lunes del ritualito, por acá con mi querido Alfonso también. Y pues bueno, yo lo dejo, por supuesto, con buena música y con muchísimo contenido a través de la frecuencia azul. Soy La Pantera, porque tú lo dices, somos la mejor. We'll be right back.

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1: 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Karim León presentó Muda, su nuevo álbum con el que sigue expandiendo el regional mexicano hacia sonidos más internacionales. Grupo Duelo recibió un reconocimiento especial en Estados Unidos por su trayectoria y legado dentro de la música regional mexicana. Fuerza Régida continúa rompiendo récords en plataformas digitales y se mantiene como uno de los grupos más escuchados del regional mexicano a nivel global. Pepe Aguilar generó conversación en redes tras la cancelación de varias fechas de su gira en los Estados Unidos. Y lo nuevo de la semana en los modelos recientes. Y en entrevista, Junior H.
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1: Arrancamos este tercer fin de semana de mayo después de una semana llena de festejos por el Día de las Madres y celebrando también a todos los maestros en su día. Esto es una nueva edición del conteo más duro del regional mexicano. Esto es El Tope de la cadena internacional La Mejor. Yo soy Cintia Urías y qué gusto me da acompañarte en este recorrido con lo más destacado de la música regional mexicana. Gracias, gracias por estar aquí. Hoy tenemos muchos estrenos, noticias y los artistas que están dando de qué hablar y marcando la pauta. Así que vámonos, vámonos de lleno a este conteo. Es El Tope. Aquí nomás comenzamos.
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1: Vamos a poner en marcha este conteo y nos vamos, obviamente, a la posición número 10, puesto donde tenemos a Majo Aguilar con esta canción que se llama Así Fue. Artista que esta semana dio bastante de qué hablar tras formar parte de la presentación de México Canta 2026 en Palacio Nacional, además de generar momentos virales en redes durante su participación en La Mañanera. Ella es Majo Aguilar, es la posición número 10 en El Tope. Así Fue.

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1: Llegamos al puesto número 9 y tenemos a Junior H junto con Gael Valenzuela con esta canción que se llama Mis Llamadas. Artista que también esta semana se presentó en la mañanera y obvio dio bastante de qué hablar, pero también visitó la Topo Guarida con el Topo aquí en La Mejor. Vámonos a la posición número 9, se llama Mis Llamadas. Son Junior H y Gael Valenzuela en el tope.
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0: 9.

0: Lo que viene a continuación me encanta porque vamos a hacer conexión con el centro del país, vamos a hacer comunicación con la cadena La Mejor a diferentes partes de nuestra bella República Mexicana, porque esto es Encadenados. Adelante, colegas, ¿cómo están?
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2: Hola, soy Yesa DJ de La Mejor 90.9 San Luis Potosí. José Manuel Figueroa volvió a explotar contra Imelda Garza Tuñón y aseguró que llegará hasta las últimas consecuencias legales. Y es que el cantante asegura que las acusaciones que hizo Imelda en su contra dañaron por completo su imagen y hasta advirtió que podría llevarlo a prisión si no comprueba lo que dijo. Además, José Manuel confesó sentirse profundamente afectado por toda la polémica y aseguró que usará todo su poder para defender su nombre y el de su familia. Te saluda Yesa DJ de La Mejor 90.9 desde San Luis Potosí.
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0: Hola, hola, yo soy Yasmín Pérez, la leoparda de La Mejor 99.9 y te saludo desde donde la vida no vale nada, desde León, Guanajuato. ¿Y qué crees? Yuridia sigue rompiéndola y ahora anunció una segunda fecha en el Estadio GNP Seguros de la Ciudad de México. Y es que la primera presentación del próximo 4 de septiembre estuvo a nada de agotarse en tiempo récord, por lo que la cantante decidió abrir un nuevo show para el próximo 3 de septiembre como parte de su gira Las Cartas sobre la Mesa. Además, Yuridia continúa haciendo historia al convertirse en una de las artistas mexicanas más exitosas del momento, y todo apunta a que ambas fechas serán sold out. Te saluda Yasmín Pérez, la leoparda, desde La Mejor 99.9, León, Guanajuato. Bye.
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3: Hola, ¿qué tal? Soy tu compa Diego Contreras, el cachorro de La Mejor Querétaro, y déjame contarte que Emiliano Aguilar sorprendió al revelar que sí le gustaría reconciliarse con su papá, sí, don Pepe Aguilar, luego de años de distanciamiento y polémicas familiares. Y es que el rapero confesó que todavía tiene mucho cariño por su padre, aunque dejó claro que no tiene interés en acercarse al resto de la dinastía Aguilar. Incluso Emiliano aseguró que su prioridad sería únicamente arreglar las cosas con Pepe, dejando fuera cualquier reconciliación con sus hermanos. Te saludo a tu compa el cachorro de La Mejor 92.7 Querétaro y pístale.
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0: Qué gusto escucharlos, amigos de Plaza. Gracias por estar y ser parte del tope de La Mejor. Recuerden que La Mejor FM tiene presencia en todos los estados y en todas las ciudades. Aprovechamos también este momento para mandarles a ustedes, a todos nuestros oyentes, un saludo con mucho cariño desde la Ciudad de México de parte de su servidora Cintia Urías. Y un abrazo también a todas las plazas de la cadena de música mexicana más importante de Latinoamérica. Obviamente, La Mejor.
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0: En el puesto número 8 tenemos a Marca Registrada junto a Primer Grado con Todo a Su Tiempo, una colaboración que sigue creciendo entre los favoritos del público. Por eso la tenemos aquí en el tope.
5: En la posición número 8,
0: Todo a Su Tiempo, Marca Registrada.
1: 8.

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1: Vámonos rápidamente al puesto número 7. Aquí se coloca Banda Los Recoditos con su tema En Coma Inducido. Una canción que esta semana sigue ganando fuerza en la radio. Y atención a toda la gente que nos escucha. No se preocupe si escucha que el vecino está cantando a todo volumen. No le llame a la ambulancia. No, no, no. Solamente está actualizando su playlist con Dolidos. Aquí para estar a la vanguardia en el tope. Esta es la posición número 7. En Coma Inducido son Los Recoditos. En el tope de la mejor. 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
0: Siete.

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1: Vamos a hacer una pequeña pausa, pero no le quites, no le piques, no le muevas, porque estamos a punto de conocer a los mejores artistas de esta semana. Regresando, tendremos los primeros cinco lugares del Tope. Ya volvemos.
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15: Gracias a ti por seguir conectados en el conteo más importante de la música mexicana, claro, el Tope. Y si te perdiste alguno de los lugares, tranquilo, aquí tenemos el recuento.
0: Yeah.
15: Así fue, Majo Aguilar.
0: 9.
15: Mis llamadas, Junior H, Gael Valenzuela.
0: 8.
15: Todo a su tiempo, grupo Marca Registrada.
0: 7.
15: En coma inducido, banda Los Recoditos.
0: 6.
15: Para que seas feliz, Ricardo Montaner y Edén Muñoz.
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15: Seguimos avanzando en este conteo y ahora vámonos hasta el lugar número 5. Dicen que no hay quinto malo y por supuesto que no, aquí nos vamos a encontrar a Vencedor de Valentín Elizalde junto a Edgardo Núñez. Posición número 5 del Tope, Vencedor, El Vale y Edgardo Núñez.
0: 5.

aquí perfectos, ya entrando a la recta final de este conteo y nos vamos a la posición, al puesto número 4. Aquí tenemos a la arrolladora banda El Limón con esta canción que se llama Morena, agrupación que sigue rompiendo récords a nivel mundial y que nos estará acompañando el próximo 4 de junio en el Juego de las Estrellas en Ciudad de México. Vámonos con el tope en la posición número 4, Morena, la arrolladora banda El Limón de Don René Camacho.

0: cadena internacional de la mejor FM. Él es Junior Ash. Fuerte aplauso por favor, todo el público. ¡Bravo! Antes de empezar la entrevista, quiero brindar por mi compadre Junior H, porque cada vez que viene a México es un trancazo, es un éxito. Ah, Juan, okay, ya le tomo, perfecto, ya le tomo.
1: Gracias, mi compita Andrés. Oye, muchas gracias a toda la FM.
0: Qué gusto saludarte, qué gusto brindar contigo.
1: Amén.
0: Tantas bendiciones, tantos éxitos. Hablemos de eso tan importante que ya viene, mi Junior H. Esa gira, una vez más, otro año más en el 2026, lo que queda el 2026 y parte del 2027 en México, ¿no? En el país.
1: Sí, apenas viene el 2026. Digo, este 12 de mayo empezamos nuestra gira por Latinoamérica, algo que por primera vez ha pasado a lo largo de mi carrera.
0: Wow.
1: Por primera vez pisamos Latinoamérica, 2027 también.
0: América.
1: Y puros estadios, viene 2027, hoy lo anunciamos. Oh, pues es algo muy, muy sin palabras. Digo, imagínate, si estoy sin palabras, podría Latinoamérica ahora poder decirte, vamos para estadios de este año que entra en enero. Se viene fuerte, se viene
0: fuerte.
1: Primer
0: artista del regional mexicano o de la música mexicana, porque ya le llamamos así música mexicana, en hacer puros estadios. O sea, eso es algo muy importante que hay que recalcar, porque eso no lo hace cualquiera, eso lo hace solamente un artista que está puesto, un artista que ama lo que hace, y tú amas lo que hace. Sabemos que de repente te encierras, trabajas, estudias. ¿Cómo sabes tú qué es lo que le gusta a la gente? ¿Cuál es la fórmula de Junior H para llegar a donde estás? ¿O no hay fórmula?
1: No hay fórmula, realmente siempre ha sido estar enfocado. Pues mira, yo creo que mi secreto ya es nunca fue mi objetivo ser un artista, nunca.
0: ¿Cómo?
1: Fue mi objetivo ser un cantante, ser música.
0: O sea, hacías canciones, letras.
1: Me gusta escribir.
0: Ok.
1: Y se hacía música, me gusta la música y se acabó. Yo creo que ese es mi secreto y me sigo sintiendo el mismo, como que no somos. Somos nada.
0: O sea, no hay compromiso de hacer una letra, no hay compromiso de, quiero ser el número uno. No, simplemente lo sientes.
1: Claro.
0: Lo haces y punto. ¿Qué nace primero? El sentimiento.
1: Sí, la inspiración
0: el
1: llega.
0: Beat.
1: Yo creo que la inspiración llega cuando menos se lo espera, ¿sabes? Lo que a veces le platico a la gente, luego nunca estás preparado para nada. Podemos estar haciendo X cosa y te llega un pensamiento o hasta una mala experiencia que tiene de repente un mal día. Y yo creo que pues, le digo a la gente, es un blog de notas para mí, es mi diario, escribo.
0: Exacto.
1: Claro.
0: Hay canciones que disfrutas, pero ¿cuál es la canción que a ti, que tú has hecho, que te ha hecho llorar a ti mismo?
1: Pues yo creo que una pieza muy importante, yo creo que es 1004 kilómetros, o sea, mucha gente lo sabe.
0: Okay.
1: Es una canción que le dediqué a mi mamá.
0: Okay.
1: Cuando justamente estaba empezando este rollo, los tuve que dejar a mi familia, me tuve que ir a otro a otro estado, a otro país, y fue muy difícil para mí, ¿sabes? Dejarlos, la distancia. Y bueno, de ahí nace 1004 kilómetros, que se la dedico a mi madre. Una pieza.
0: Es una canción marcada para ti, para toda la 100%, vida. 100%. Y claro, que es como el himno de Junior H.
1: Uno de los himnos, porque hay varios.
0: ¿Cuál más te gusta?
1: Oh, me encantan todos. Y lloro, Ella. Son canciones que me han acompañado a lo largo de
0: muchos años.
1: Subir, claro.
0: Claro.
1: Subir una carrera.
0: Los invitamos a todos para que disfruten de ese gran concierto. Algo muy importante, Junior H, que ya hay mucha gente que te ha visto, pero cada concierto que tú haces en México es muy diferente. Eso hay que recalcar, que lo que ya viste el año pasado o en meses pasados, eso ya pasó. Y lo que viene es algo totalmente nuevo, porque sí me consta que eres una persona que se preocupa por la producción, por el audio, las pantallas, los visuales, ¿no?
1: Sí,
0: claro. Ha sido una gran experiencia.
1: Sí, claro, Latinoamérica sobre todo, y pues ahora sobre todo también los conciertos que vienen de estadios, hay que adaptarnos ahora a estadios, nunca lo hemos hecho antes. Hay que adaptarnos y le vamos a echar todas las ganas para que toda la gente se lleve la mejor experiencia y nosotros también disfrutarlo, porque pues es algo que nos vamos a llevar en
0: toda la vida.
1: Corazón, toda la vida.
0: Cada concierto lo disfrutas de manera diferente.
1: 100%, claro.
0: Eso dicen, está acostumbrado, no va a tener emociones. Claro que sí.
1: No, es muy especial cada concierto. 100%.
0: ¿Estás nervioso por lo que viene?
1: 100%.
0: ¿Sí? ¿De qué creo que te preocupa más?
1: La verdad me da un poquito de miedo ir a lugares nuevos que,
0: okay,
1: no sé, que no canten las canciones, no sé. Al final del día yo voy a cantar,
0: okay,
1: yo cierro los ojos y...
0: ¿Han ido grupos, colegas tuyos como Firme, como Calibre, diferentes agrupaciones a esas zonas y que les ha ido muy bien? ¿Tú qué opinas?
1: Claro, no, obviamente es muy bonito yo estoy ahora sí que testigo que Colombia, nuestros hermanos, somos muy parecidos.
0: ¿Les gusta la música mexicana?
1: Claro, mi compadre Edwin le ha ido muy bien también.
0: Claro.
1: Y no solamente, o sea, no estoy diciendo que somos los primeros, sino es una gira para mí nueva en mi carrera. Pero además, qué bonito que sé que les ha ido muy bien. Entonces, me hace sentir un poquito tranquilo, nada más, y me da un poquito de nervios porque digo,
0: muy bien.
1: Es gente nueva, nunca he estado pisando esos.
0: Sí, claro, yo estuve en Costa Rica con Firme y vi toda la gente cómo aman la música mexicana. O sea, andaba en Uber, escuchaba los dos carnales, o sea, todo eso, ¿no? Pero bueno, te felicito por eso y por todo lo que viene. Mucha salud, brindamos una vez más.
1: Gracias.
0: Gracias, estoy muy bien.
2: Discusiones, si prendemos los drones.
0: Esperamos esta gira muy importante de mi compadre Junior H para que disfrute y cante pues todos sus éxitos. Que la pase muy bien, Andrés Salazar, el topo para toda la cadena internacional de la mejor. ¿Me entiendes? Porque vienen sorpresas, ¿eh? Va,
1: FM.
0: Mi compadre.
1: Junior H, saluditos, bendiciones. Gracias.
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4: Seguimos avanzando, seguimos en el conteo y estamos felices de decirles que nos vamos a la posición número 3 de esta semana y tenemos a los dos carnales con Me Derrito. Esta semana bajaron dos lugares y caen hasta esta posición. Agrupación que siguió sumando presentaciones importantes tras ser confirmados en diferentes ferias y festivales de México para este 2026. Vámonos a la posición número 3 de la semana. Son los dos carnales y esto se llama Me Derrito.

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1: Cada vez más cerca del lugar de honor, de la cima de nuestra lista del día de hoy, estamos en la posición número 2. Y aquí nos encontramos a Grupo Duelo, agrupación que sabemos continúa conectando con el público después de más de 2 décadas de carrera y que este 2026 sigue sumando fechas por México y Estados Unidos. Y precisamente les presumo que en el videoclip de esta canción sale la actriz y conductora Marisol González, acompañada de su esposo, el futbolista Rafa Márquez Lugo. Así que, qué videazo, qué canción tan bella, qué gran grupo es Duelo. Nos vamos a la posición número 2 para que ya no duela. Duelo en el tope.
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1: Y llegamos al lugar más esperado de esta semana, el lugar más alto del tope. Es para El Coyote y su banda Tierra Santa con esto que se llama Te Dije. Una canción que se suma a este repertorio con una línea clara. Hablar de lo que queda cuando una relación termina. Frases como, te dije que fueras más trucha. Obvio, ese reclamo que muchos reconocemos, que no hay rodeos, que no hay metáforas complejas. Es una historia que apela a la memoria emocional. Y no es que El Coyote esté cambiando de fórmula, simplemente está en la misma esencia, contar historias que el público haga propia. Un tema que evidentemente está muy bien compuesto por Jos Favela y es por eso que el día de hoy llega a nuestro primer peldaño con esto que se llama El Coyote y su banda Tierra Santa. Te dije, en la posición número 1 del tope.
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0: Y así, cantando con el coyote, es como llegamos al final de este recorrido por lo más fuerte del regional mexicano. Gracias, gracias a ti por haber estado con nosotros en otra emisión más del tope de la cadena La Mejor. Ya conociste las canciones y los artistas que marcaron esta semana la tendencia, así que ahora te toca a ti seguirlas pidiendo y hacerlas subir en el conteo. Yo soy Cintia Urías, te mando un abrazo enorme y deseo que tengas un excelente fin de semana en compañía de La Mejor. Oigan, y antes de irnos, también queremos mandar una felicitación muy especial a todos los maestros y a todas las maestras que celebraron su día esta semana. Gracias de verdad por todo lo que hacen por nosotros. Les mandamos un abrazo enorme. Yo soy Cintia Urías y nos vemos aquí en la siguiente emisión del Tope. Producción Charlie Olmedo, Chencho, Regina Céspedes. Producción general Andrés Salazar el Topo. Yo soy Cintia Urías, la locutora del día de hoy. Sígueme en redes sociales, me encuentras como arroba Cintia Urías. Y ya sabes, nos escuchamos el próximo fin de semana. Volveremos con lo mejor de tus artistas favoritos y con las 10 canciones más solicitadas del regional mexicano en el Tope de La Mejor en cadena nacional.
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1: Ejele, ¿cómo estamos? ¿Cómo están, señoras y señores, mis niños, chamacos? Bienvenidos, bienvenidos sean. Oigan, qué gusto saludarles en este finecito de semana, sábado rico, sábado sabroso, a través de La Mejor 100.5, porque sí, señoras y señores, es momento de que usted se ponga cómodo y reviente el volumen de esa bocina del estéreo donde usted nos está escuchando, porque aquí comenzamos con una hora de salsa, una hora de pura música tropical, así que es momento de que te pongas en contacto a través de las líneas telefónicas 2291-00105, 2299-2191-21 y el WhatsApp activado 2292-65105. Ahí te reportas, me mandas tu comentario, tu saludo, tu petición, qué rolita quieres escuchar, y también repórtate, cuéntame qué andas haciendo. Así que, pues bueno, el día de hoy arrancamos con una de mis canciones favoritas y sé que también a ti te va a encantar. Esto es a cargo de Chichi Peralta, del año 1997. Esto es Procura. Y lo escuchas aquí nomás.

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2: Pero qué sabor, qué ricura, qué delicia, oigan. Feliz finecito de semana, familia. Oigan, espero que se encuentren muy bien. Es momento de que se reporten a través de las líneas telefónicas. Recuerda que estás escuchando Una Hora de Salsa y yo te traigo lo mejor de el ayer y el hoy de este género musical que vaya, que nos hace levantarnos de la silla. Gracias, gracias a todas esas tías que no nos dejaban estar sentados en las fiestas, mano. Que nos decían, oye, ven a bailar, baila con tu tía, ¿no? Y si no, se enojaban. Oye, tenemos comentarios a través del WhatsApp activado. Saludos a toda la flota que se está reportando el día de hoy. A muchos que todavía andan como medio zombies, como medio crudelios. Oye, dice por acá, nos mandan un sticker de unas chivitas. Y sí, precisamente hoy juegan y hoy ganan. Oye, dice, buenas tardes, mi potro. Antes de relinchar, si me puedes poner la de El Tractor Amarillo. Claro que sí, manito, ahorita te la ponemos. Y saludos allá a toda la flota de la Mixtequilla. Un abrazo por allá, claro que sí. Tenemos audio de este lado. A ver, vamos a escuchar qué nos dice la flota.
3: Hola, mi potro, ¿cómo estamos?
2: Todo bien, hermanito.
3: Oye, ¿me podrás complacer con la canción de Decisiones de Rubén Blades? Te escucho acá desde Montreal. Saludos.
2: Órale pues, saludos a toda la flota, hermano. Un saludo allá hasta Montreal, Canadá. Un abrazote a toda la banda que se encuentra pues cumpliendo los sueños y echándole toda la galleta del otro lado del charco, papi. Un abrazote. Y en francés también te saludaría, pero no lo sé. Entonces te mando muchos hellos. Muchos saludos, dice este. Oye, dice, vaya mi potro, aquí el Tito. ¿Qué hola, mi Tito? ¿Cómo andamos, mano? ¿Ya chambeando? ¿Qué andas haciendo, Tito? ¿Qué plan para este finecito de semana? Oigan, que por cierto, hay muchas cosas que hacer. Fíjate, uno a veces no entiende, ¿no? Dices, es que no hay dinero, pero apenas hay un baile, hay jelengue, Padre Santo. Y uno se pregunta, ¿pero cómo es que si nos estamos quejando de que no hay varo, se llena, mano? Y así pasa, es que hay fiesta por todos lados. Y al rato ahí nos vemos en la Expo Ganadera Ilan Ilang, donde se estará presentando después de muchísimo tiempo el cantautor del pueblo, Espinoza Paz. Que bueno, es una de las actuaciones más esperadas que el día de hoy podremos disfrutar. Y felicidades a todos los que participaron para el meet and greet y al rato la fotito con este buen Espinoza. Dice, le voy a las Super Chivas, me la regalaron el 12. Oye, qué buena camisa, qué buena jersey. Fíjate, yo al principio cuando salió esta, nos comparte aquí la jersey, es de visitante, de invitado, iba a decir. es la jersey de visitante, la blanca de Chivas. Que fíjate, al principio tenía mis dudas, pero hoy día se convirtió en una de mis favoritas. Papi, no sé si has visto la azul también, mi Tito. Es muy, muy, muy buena camisa. Dice, yo hoy a Víctor García me los gané con el Borre Viveros. Órale pues, mano, pues ahí está. Mira también Víctor García, que se estará presentando, este exacadémico. Que vaya cómo se volvieron locas las mujeres con este hombre. Oigan, vámonos con esto que nos pidieron, que es a cargo de Roberto Torres. Esto es El Tractor Amarillo. Una hora de sabor, una hora de salsa. Lo estás escuchando a la mejor 100.5. Ponte en contacto. Tú me las pides, yo te las pongo. Me refiero a las canciones, aquí nomás.

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Hola, mi potro, ¿cómo estamos? Oye, ¿me podrás complacer con la canción de Decisiones de Rubén Blades? Te escucho acá desde Montreal. Saludos.

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1: Una hora de salsa es lo que estás escuchando a través de la mejor 100.5. Familia, estamos de vuelta. Acabas de escuchar esto que se fue sonando hasta Montreal. Oye, saludos a toda la flota, toda la paisanada que se encuentra del otro lado del charco. Un abrazote para todos ustedes. Ahí estuvimos disfrutando de esto a cargo del maestro Rubén Blades. Y oigan, hablando de una hora de salsa, ya viene, ya huele. No sé si ustedes lo sienten, el olor, el aroma, ¿verdad? El buque a Salsa Fest, Padre Santo. Que bueno, es uno de los eventos más esperados por mucha flota salsera. Que vaya que aquí en el puerto de Veracruz hay bastante banda que le encanta este género musical. Y bailar, que mira, la verdad de todas, no necesitas ser el mejor bailarín para cuando de salsa se trata. Y vaya que te lo digo yo, ¿no? O sea, he provocado de vez en cuando una tormenta debido a mis bailes prehispánicos que me aviento. Pero con actitud, mano, actitud. Fíjate, yo ya no tengo pena de bailar salsa desde que vi a Lady Gaga en el medio tiempo del Super Bowl. Ya no tengo vergüenza. Bueno, yo creo que nací así, ¿no? Ya sin vergüenza, mano. Oye, dice, buenas tardes, ¿me puedes complacer con una de Chiquito Timbán? Claro que sí, ¿cuál de Chiquito Timbán? Dice, claro, la azul es la mejor, ten, no te agüites, nos dan aquí una... Estoy hablando de la camisa de las Chivas, ¿no? De tu equipo este, cementero, que bueno, a ver qué tal nos va al rato, ¿eh? Porque el último partido estuvo muy reñido, la verdad es que... Estuvo muy bueno el partido de ida y sobre todo porque Cruz Azul estaba jugando con 12, porque el árbitro parecía ser otro jugador más, pero bueno, ya no digo nada porque si no van a decir que estoy aquí de ardilla. Muchísima suerte para ustedes, los Cruz Azulinos. Mira nomás, hablando de, nos ponen por acá, dice, hello, dice, hoy solo diré que gane el mejor. Entre paréntesis, suerte. Y espero que puedas complacerme con la de Tú con él, de Frankie Ruiz. Uy, tremendo rolón a cargo del maestro Frankie Ruiz. Ahorita te la ponemos. Con gusto, claro que sí. Dice por acá, qué buena rola esa, mi Pepe Cota, la de Tractor Amarillo. Un clásico, papi, un clásico de la salsa que no podíamos dejar pasar para toda la flota salsera. En este sabadito rico, tenemos audio, papi. Vamos a ver qué nos dice la flota por acá. Mi Robert, buenas tardes, manito, ¿cómo andas?
2: Buenas tardes, potro. Saludos. Puedes poner la canción de La noche que murió Chicago, de banda El Toro. Saludos del Roberto.
1: Saludos, mi Robert. Un abrazote para ti, mano. Que Dios me cuide muchísimo. Y ahorita te ponemos tu rolita. Recuerda que estamos en una hora de pura salsa, pura complacencia de salsita. Ricky dice, gordo, ¿cuándo hay béisbol, papi? La serie, creo que es a partir de hoy, comienza. Me parece que hoy hay partido, hoy, mañana y pasado. Oigan, dice de este lado, saludos, potro, escuchándote, y mucha suerte a tus Chivitas. Ay, gracias, pero no necesitamos suerte, la verdad, los que necesitan suerte son los del Cruz Azul. Es más, no necesitan suerte, necesitan suerte y estadios. Son dos cosas que andan necesitando. Oigan, vámonos con esta rolita que fíjate que a pesar de que muchos creen que es a cargo del maestro Alberto Barros, no es así, es una versión muy espectacular y famosa que fue parte de uno de sus proyectos tributo a la salsa colombiana. Esto es a cargo del maestro Alberto Barros y se llama Busca por Dentro. Son las 3:41. Una hora de salsa en la mejor 100.5 con el potro.

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1: Orquesta Adolescentes del maestro Porfi Baloa sonando en la mejor 100.5. Ya las 3:57 minutos marcan las manecillas del reloj, familia. Aquí damos por concluida esta hora de Salsita Rica, pero te invito a que no te me despegues porque aún continuamos con más buena música a través de la 100.5. Y bueno, las líneas telefónicas están abiertas, redes listas y dispuestas para que te pongas en contacto. 2291-00105, 2299-2191-21 y el WhatsApp activado 2292-65-105. No te me despegues porque aún te tengo más buena música, noticias y todo esto. ¿Dónde? Pues aquí, aquí nomás. Te dejo con la última rolita, que más que una canción es una filosofía de vida, y se trata de disfrutar lo bueno y lo malo que esta te ofrece. Y es que es finecito de semana, y si quieres reír, ríe, si quieres llorar, llora, pero lo que sí tienes que hacer es subirle al radio y reventar el volumen. Estás escuchando La Mejor con el Potro, aquí nomás.

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1: Mira nomás. Las 4:10.

0: 13 minutos, señoras y señores. Excelente y bendecida tarde de sábado, fin de semana. Oigan, el día de hoy mucha flota va a disfrutar de sus conciertos, de sus artistas favoritos, como es Víctor García y Espinoza Paz. Todo esto gracias a la mejor 100.5 FM. 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Y bueno, pues sí, precisamente hoy disfrutamos de Espinoza Paz, de Víctor García, y aún tenemos más conciertos. Por eso los invitamos a que también nos sigan en las redes sociales, donde nos encuentras como La Mejor Veracruz 100.5 FM. Y tenemos comentarios por acá de la flota. Mira, saludos a mi Robert, que nos manda una fotito aquí con su gorra de La Mejor. Mira, hablando de regalos y los premios que tenemos, también están participando, me parece, por una gorra autografiada de Víctor García, que ya llegó al puerto de Veracruz hace aproximadamente una hora. Estaba llegando al aeropuerto para deleitar a todos, todo el público veracruzano. Dice por acá, buenas tardes, para los boletos debo llevar INE. No, es con la copia del INE, hermanito, con eso para poder recoger tus accesos que te hayas ganado aquí a través de la 100.5. Oigan, vámonos a un breve corte comercial y regresamos con más. Recuerda que te puedes poner en contacto conmigo. Ando bien complaciente. Líneas telefónicas 2291-0015, 2299-2191-21 y el WhatsApp activado, donde estoy leyendo todos tus comentarios. Nota de voz, saludos, 2292-65105. Vamos a un corte y regresamos. No le cambies, aquí nomás.
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0: La tarde, que 23 minutos, marca Almanecillas de Reloj. Estamos de vuelta a través de la mejor 100.5. Yo espero que estés disfrutando de este sábado, que estés pasando un día bastante, bastante agradable. Oigan, y fíjense que en este país, pues hay noticias de todo, ¿verdad? Desafortunadamente, así como hay noticias buenas, también las hay las malas. No sé si recuerden, hace unos días, uno de los eventos más tristes, más catastróficos que le ha pasado en la historia de este hermoso país, pero sin duda alguna de algo que se caracterizan o nos caracterizamos los mexicanos, es de superar cada adversidad, man, de salir adelante. Y es que hace un par de meses, no sé si recuerdas, una noticia tristísima. Tristísima, terrible, ¿verdad? Que ocurrió en la Ciudad de México, donde unos jóvenes, ¿verdad? El futuro de México, el futuro de México, ya listos, ya preparados, ellos, con toga y birrete, lo único que tenían que hacer era posar y sonreír. Y de repente, como dice cierta canción, todo se derrumbó, padre. Sí, en efecto, estamos hablando de la desgracia, de la caída de la estructura de la foto de graduación de los chicos
1: de la Ibero, güey.
0: Y es que no sé si recordarás este trágico suceso que pasó aquel 27 de febrero, cuando todos nos despertamos y nos preguntamos, ¿dónde está Sofía? O como decimos los chicos de la Ibero, güey,
1: ¿where is Sofía?
0: Pues bueno, a meses de que se desplomara las tarimas en las que posaban 150 alumnos,
1: güey,
0: pues dejó este accidente, ¿verdad? 23 lesionados, afortunadamente no pasó a mayores.
1: Quedó en un raspón, güey, la verdad yo pensé que iba a ser el último momento de mi vida. La verdad, nunca me había sangrado. Yo cuando llegué al hospital pensé que me iban a poner, no sé, yeso o algo. Me pusieron un curita, de verdad, nunca había tenido la necesidad de estar en rehabilitación por un rasguño, güey. Y pues bueno, por fin estos jóvenes, estos 150 alumnos, pudieron tomarse la foto sin ningún lesionado. Un aplauso para ellos, güey. Un aplauso, oye.
0: Ahí está esta noticia que pareciera que se volvió un tren de repente, porque no sé si se acuerdan que un día antes fue lo de estos
1: chicos, bro,
0: y al otro día pasó aquí en Jalapa con la UV también. Afortunadamente no pasó a mayores. Digo, estaba más alta la caída de los chicos de aquí de Jalapa. Fue una estructura de 5 metros. Y pues bueno, por acá, a ver, mira nomás, varias personas que tienen aquí la gorra de la mejor 100.5. qué bonito, mano, para que se tapen del sol con esa gorra de la mejor. Ah, caray, a ver si entendí bien. Dijo potro la de querida de Juan Gabriel. ¿Entendí bien? A ver, va de nuevo, porque como que estaba alejada la comadre y como que le pusieron el audio al ventilador, a ver qué dice. En efecto. Pues órale, pues vámonos con esto que nos pidieron a cargo de Juan Gabriel. Querida, son las 4:28. Porque tú lo dices, somos la mejor.

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0: Las 4:44, estamos de vuelta. Estás escuchando la programación musical de la mejor de 100.5 en este sábado, finecito de semana. Oigan, tenemos bastantes comentarios por aquí a través del WhatsApp activado. Saludos a la flota que se está reportando como siempre, qué gustazo. Dice por acá, saludos mi potro. Por favor, compláceme con una rola de los Junior Clan como agua entre las manos. Te estamos escuchando aquí en Tejería, Veracruz. Saludos a toda la flota de Tejería. Un abrazo por allá y ahorita te ponemos tu rolita de los Junior Clan. Claro que sí, tenemos audio por acá.
1: Vaya, potro, ¿qué onda? Aquí estamos escuchándote, ya sabes, papi.
0: Doble mano.
1: Sintonizando la mejor. Mándame saludos, soy el Chompi.
0: Ahí lo tienes.
1: Y si me puedes poner la de Te amo, te extraño. Es una salsuca.
0: No, gordo, ya llegaste tarde, papi. Recuerda que la hora de salsa es a partir de las 3 de la tarde, terminando el tope todos los sábados. Aquí a través de la mejor 100.5 y yo con gusto... te las pongo, mano. Ya pasó la horita de salsa, pero vámonos con esto que nos pidieron a cargo de los Junior Clan, la maravilla musical de México. Dice, hola potro, ¿me puedes poner la rola? La de Ya Fue, de Herencia de Grandes. Claro que sí, ahorita te pongo todas las que quieras porque ando bien complaciente, finecito de semana de complacencias, aquí nomás.

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1: Otro, ponme la china.

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Oigan, familia, ya son las 5:04, 5:04 en este momento. Las manecillas del reloj marcan la hora. Oigan, estamos escuchando pura buena música a través de la 100.5 y yo quiero saber qué andas haciendo. Repórtate, qué canción quieres escuchar. Recuerda que es fin de semana y cada finecito te ponemos lo que tú nos pidas a través de la 100.5. Oye, también saludos a toda la flota que va llegando de turista al bello puerto de Veracruz. Vaya que ahora sí nos dio tregua el solecito, que hijo, mano, en la mañana estaba pero bien picoso. Al parecer se va a refrescar el asunto por acá. No caería nada mal una refrescadita, pero de mami, dices tú, ¿no? Pero al sol, oye, es que de verdad que se pone pero bastante, bastante bueno. Oigan, fíjense que a través de las redes sociales de La Mejor Veracruz 100.5 estuvimos subiendo un par de videos de toda la flota que estuvo concursando. Así que si tú participaste en todas las dinámicas que tuvimos para poder asistir a tus conciertos de tus artistas favoritos, ahí lo puedes checar. Recuerda que nos puedes seguir como La Mejor Veracruz 100.5 FM para que puedas estar al tanto de las noticias, notas de tus artistas favoritos, chismes y demás, y obviamente todo lo que tenemos a través de La Mejor, que también acaba de pasar el Día de las Madres. Estuvimos consintiendo a todas las mamás con cupones, con vales de despensa y todo esto. Oigan, dice por acá, saludos, Potro. Por favor, complácenos con una rola. ¿Qué rolita, mano? Dime qué rolita y yo te la pongo. Dice Potro, buena tarde. Qué gusto escucharte en fin de semana. Gracias, manito. Muchas gracias por tu compañía. Dice, yo quiero participar por boletos para Frontera. Qué bueno que me dices eso, mano, porque justamente para Grupo Frontera

0: Carlito. Aquí andamos ya terminando de chambear para irnos a arreglar, para irnos a ver a Víctor García, gracias a la mejor 100.5.
1: Venga.
0: Pómela de cabrón y vago de los dos carnales. Saludos.
1: Oye, rolón, ¿eh? Rolón esta de los dos carnales, que fíjate cómo me gusta la música de los dos carnales. Que les comentaba el otro día que si usted lo sigue, y si no, hágalo, porque de vez en cuando estos hermanos hacen como unas reuniones allá en el rancho. ¿De quién? ¿Quién sabe, verdad? Pero ahí se reúne la flota, están echando chela y todo, echando que la carnita asada, y se ponen a cantar sus éxitos. O sea, imagínate la experiencia, mano, ¿no? Hay flota que pagamos para un boleto de los dos carnales y que de repente te caigan en tu rancho carnita asada, chéves, y que se pongan a cantar. No, hombre, qué agasajo. A ver, tenemos audio por acá.
2: No, papi, andamos en la ruleteada, en la taxiada.
1: Eso. Oye, pues bendición, mi hermano. Oye, saludos también a todos mis carnalitos taxistas que como siempre andan dándolo todo, a pesar de que luego hay pasaje medio turbio, mano, medio turbio. Un saludo y un respetazo para todo el gremio taxista. Dios me los bendiga. Como siempre les digo, con muchísimas carreras. De ese pasaje que sí quiere uno subir, ¿no? De... Es que no me imagino, mano. Ser taxista y de repente dices, no, pues a ver, un pasaje, pero de repente ves que traen un Chucky ahí al lado. Dices, no, pues cómo le niego la carrera, mano. Es que de verdad hay niños que de verdad pareciera que son el mismísimo anticristo, oye. Dice, así nos reunimos con el Borre en el rancho. ¿No has querido ir, carnal, a la carnita asada? ¡Ah, caray! Pues no me han dicho. ¿A poco ya se han reunido y todo? Oye, loco, se van solos, ¿eh? Qué feos. Di nomás, gordo. Mira, ahí están las carreras. Pero ve nomás, ¿eh? Mira, es que en la... Nos van a por acá, mi carnalito, una captura. Hay en estas aplicaciones donde tú pones la tarifa, hay gente que, mira, yo soy usuario también, yo soy usuario, y pues uno dice, no, pues me cobran tanto, ¿no? Pues yo pongo tanto, ¿no? Pero hay gente que de verdad pareciera que de verdad les vale queso y ponen unas tarifas, pero que parecieran una falta de respeto, mano. O sea, no soy taxista, pero ponen unas tarifas que dices tú, de verdad prefiero más una mentada. Que me pongas esta tarifa, Padre Santo. Bueno, pues ahí está. Saludos, dice. Pero ve la de... ¡Ah! ¡Ah, caray, gordo! No había visto. Es que yo dije, no, mira, esta carrera está en cortito. Se paga bien. Pero quién sabe qué onda. Yo creo que va a tener examen la chava. Porque dice que le da 250 por el oral. Entonces yo creo que va a haber examen. Y quiere practicar, entonces... ¡Oh, qué feos modos, loco! Oye, que sí he visto varias historias así medias turbias en el taxi, pero... A ver, papi, ¿sí pasa muy seguido? ¿Sí son muy, muy querendones? ¿Sí se deja querer el gremio taxista? A ver, cuéntenme. Oiga, vámonos con eso que nos pidieron a cargo de los dos carnales. ¡Ay, no más! Y que se destapen los botes, oye. Pero de pintura, porque la casa ya está bien vieja y despintada, oigan. Familia, excelente fin de semana. Son las 5:10. Estás disfrutando del sábado de buena música a través de la mejor. Aquí nomás. ¡Sábado!

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2: Ya son las 5:26. Esto es a cargo del rey del baile, Nelson Gancela. Se hizo la machaca. 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

0: 5:29 minutos, el rey del baile Nelson Cancela sonando en la mejor 100.5 FM. Que oigan, que por cierto se acaba hace unos días también publicar un videíto, ¿verdad? Y unas fotos donde Shirley, esta también bailarina, ex bailarina del Pulpo, aparecía ahí con el maestro Nelson Cancela. Muchos dicen que tal vez haga una colaboración por ahí, otros también pues especulan, o se rumora más bien, que está a punto de lanzar su material artístico Shirley, ella como cantante. Pues bueno, esperaremos en los próximos días. Vaya que están muy en el ojo de todo el mundo, están a la expectativa de qué están haciendo todas las bailarinas que trabajaron con el señor El Pulpo. Y pues bueno, también ayer que tuvo una presentación increíble ahí en este evento que se dio allá en Medellín de Bravos. Saludos a toda la flota que nos escucha por allá. Tenemos llamada, a lo mejor. Sí, bueno.
1: Buenas tardes.
0: Sí, buenas tardes. ¿Quién habla?
1: Soy yo.
0: ¿Yo quién?
1: Oye, Popoto.
0: Eres tartamudo, ¿verdad?
1: Un poquito.
0: Sí, es lo que ando bien. ¿Qué pasó, mendigo? ¿Cómo andamos, mano?
1: Aquí robando gente, llevando gente.
0: Como debe de ser, chambeando siempre. Oye, mano, ¿qué tal está la chamba el día de hoy?
1: Coméntame, potro.
0: ¿Me escuchas?
1: Hola.
0: Bueno. Sí, bueno.
1: Ya se murió este hombre.
0: No, y aquí sigo. Loco, acá estoy, ¿me escuchas? ¿Me oyes? ¿Me sientes?
1: Sí, ya te escucho, ya te escucho.
0: ¿Qué pasó
1: ya
0: con ese celular viejo, oye?
1: Pues ya, que me regalen uno ahí, la 100.5.
0: Estaría bueno, ¿eh? Estaría bueno una dinámica así. Oye, mano, te pregunto que qué tal está la chamba el día de hoy. Mira, no me escucha este hombre que... ¡Bueno!
1: Sí, aquí estoy.
0: ¿Qué tal está la chamba el día de hoy? Te estoy preguntando, mano.
1: Muy buena, ¿eh?
0: Qué bueno,
1: hombre,
0: bendito
1: hay
0: Dios.
1: Una chamaca aquí. ¡Ay, no! God. Sí, también está buena.
0: Sí, está hablando de la chamba. ¿Qué pasó, manito? Oye, ¿quieres escuchar alguna rola? ¿Mandarle saludos a alguien o qué show?
1: Quiero una rola, pero de esas viejitas, pero de... Ahora sí que te hace mover las tepalguanas porque las mueves.
0: Ay, Josu, ¿cuál? ¿De cuál estás hablando?
1: Esa de Caballo Dorado.
0: ¿Caballo Dorado?
1: Sí, bueno, esa que es la de Lupita.
0: Ah, caray.
1: Que baile Lupita.
0: Ah, la de El Mambo Lupita.
1: Esa cosa, ¿tú pues, me entiendes?
0: Acaba de sonar, mano, con Viri Primera.
1: No, pero la original, ah. No, hombre. Ay, pero...
0: Eres una cosa de veras. Ahora después, ahorita te la pongo, carnalito. Y porque tú lo dices, somos
1: la mejor.
0: De no más, ahí está, saludos mi carnalito. Y a toda la flota taxista, un abrazo, Dios me los cuide siempre. Dice Pepe, para el siguiente año te vamos a promover para reina del gremio taxista. ¡Sáquese! ¿Qué? ¡No, hombre! ¿Qué pasó? No, mano. Ahora, qué reina del gremio taxis. Mira, te voy a decir algo, carnal, ¿eh? Me he subido a uno que otro taxi que yo ya estoy seguro que ya esa corona ya tiene dueña. Y no digo sus nombres para no quemar a mi amigo el Chenchurris, pero... Ya hay reina del gremio. Dice, buenas tardes, potro. Quiero felicitar al mejor maestro de todos, que es para mi papá. Ayer fue su cumpleaños, se llama César García Chávez. Órale, pues. Muchas felicidades, profe César, de parte de su hijo. Y pues bueno, que se la haya pasado increíble, que Dios me lo cuide mucho y que me lo consienta demasiado. Y que sean muchísimos, muchísimos pasteles más y muchas velitas más que soplar, mi profe. Y felicidades también para usted, mi César García Chávez. Ahora sí que ese profe. Sile Chávez, ¿no? Oiga, vámonos a un breve corte comercial antes de que siga destruyendo la comedia con más chistes rancios. No le cambies, estás escuchando la mejor 100.5 aquí nomás.
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0: con 56 minutos, familia. Llegó el momento de tener que decirles adiós, no sin antes agradecerles su sintonía y compañía. Recuerda que el lunes tenemos una cita aquí en este mismo canal a partir de las 7 de la tarde noche en esto que es Palaflota. Vámonos con los últimos comentarios. Dice que dice.
1: Gorrito, tómela de ni que estuvieras tan buena de calibre 50, papá. Sabroso.
0: Oye, tremendo rolón a cargo de Calibre 50, de los clásicos, y para dedicar a una que otra persona que de repente medio se nos va. Oye, pero ya tendrá que ser el lunes, mano, o los dejo aquí con buena compañía, con el Brócoli, que va a estar poniéndole todas sus rolas y con información, chismes y demás. Así que ahí se quedan con buena compañía. Así que ahí escríbanle a través del WhatsApp activado y las líneas telefónicas.
2: Váyale, mi potro.
0: Ahí lo tienes.
2: Qué show. ¿Por qué es tu horario? De seguro quieres ir a ver el partido al ratito, ¿ah? ¿Ya estás listo para sufrir?
0: ¿Cuál sufrir?
2: Ojalá y pasen tus chivas. Ojalá. Ahí estamos pendientes, canalito. Cuídate mucho. Excelente fin de semana.
0: Te voy a decir algo, Padre Santo. ¿Cuál ojalá y cuál suerte y cuál sufrir? Hoy se gana, señoras y señores. Eso, si Cruz Azul no juega con los 12 del miércoles pasado... Y nos ponen por acá, mira nomás, final Chivas contra Pumas para mí. Todo mundo, yo también siento que. Primero Dios, es que el brócoli es Puma, ¿no? ¿Qué opinas ahí, mano? Tú que tienes toda la información deportiva.
3: Pues mira, el de hoy está más parejo que el de mañana.
0: Sí.
3: Hoy sí, de plano, el que se equivoque menos es el que pasa.
0: Sí, está cañón.
3: Y pues tema arbitral, si no me equivoco, creo que va a estar... el que pitó la semifinal, los cuartos de final de Pumas y América.
0: Ok, ya. No me acuerdo su nombre, ubico su carita.
3: Sí, que es César Arturo Ramos.
0: Sí.
3: Mundialista va a estar también.
0: Ajá.
3: El más importante de selecciones.
0: Claro.
3: Y pues yo creo que va a estar chido, mira, la neta va a estar chido.
0: Va a ser un buen partido, mano. Sí, va a ser un buen partido, estamos a la expectativa. Y pues bueno, lo
3: yo
0: que sí.
3: Yo veo a las Chivas pasando, la neta.
0: Yo digo que...
3: Lo reservamos.
0: Yo digo que arriba las Chivas, mano. Y ¿sabes qué? La neta, no era penal.
3: ¿De cuál de todos?
0: El de Holanda. Ese, yo sigo traumado con el. No, mano, el último, el del miércoles, sí, no era penal para el Cruz Azul. Se ve cómo él abre la pierna y zancadota que da el negrote, ¿no? Con todo respeto. Sí. Entonces, para mí no era penal. No es que esté justificando a mi equipo, pero siento que el miércoles pasado jugaron con 12.
3: Hubo una expulsión que no le marcaron a Cruz Azul.
0: ¿Sí?
3: Una planchota ahí sobre un futbolista de las Chivas.
0: Sí. Es lucha libre, dije. El doctor Wagner le cayó.
3: Sí. Entonces, ya desde ahí, pero creo que va a estar. Yo creo que espero hoy que no sea factor el árbitro. Pero siento que las Chivas van a sufrir, pero pasan. A mi gusto pasan.
0: Las Chivas trae todo mi apoyo.
3: Sí, no, ya.
0: Ya con ya. Eso. Ya con qué más.
3: ¿Qué más pides?
0: ¿Qué más pides, mano? Pues bueno, familia, yo me despido. Dice, le voy a Azul, pero pasa las Chivas. Ahí está gente.
3: Gente que le sabe.
0: Gente conocedora. Gente que tiene educación, mano. Sí, gente preparada. Esa sí me gusta. Familia, los dejo, que tengan un excelente y bendecido fin de semana, se quedan con el Brócoli, yo soy Pepe Cota el Potro, así me encuentras en las redes sociales y porque tú lo dices, somos la mejor.
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